0: Son las 9 en punto.
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0: Son las 10 en punto.
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5: Hay unos brazos de amor que en esta noche están abiertos para ti. Son los brazos del dulce amor del Señor.

0: Son las 11 en punto.
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¿Cuántos saben que Jesucristo es varón de guerra? Y Él desarma a nuestros enemigos.

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si tú lo crees, levanta tus manos al cielo. Y vamos a recordarle al enemigo algo.

Dale ese aplauso si tú crees que tu Dios vive. Mira el que está a tu lado y si no está aplaudiendo con fuerza, con regocijo, es porque piensa que todo.

0: recibe mi adoración. He venido a bendecirte, he venido a exaltarte.
1: ¿Cuántos enamorados hay aquí? ¿Cuántos esposos hay aquí? ¿Cuántos novios hay aquí? ¿Cuántos están esperando? ¿Cuántos están esperando por esa princesa? ¿Cuántos están esperando por ese poeta?

0: Ven, abrázame fuerte, Jesús.
1: Tú eres el Rey lleno de infinito.

Así es, Señor. Declaramos eso, Señor, en esta noche. Tú eres el Rey. Tú eres el Rey, Señor.

0: Eres rey de este pueblo, eres Dios en esta ciudad, el Señor de esta nación. Eres Dios,
1: eres nuestra esperanza, eres luz en la oscuridad, eres paz alcanzado, eres Dios.

0: punto.
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0: Son las 2 en punto.
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vamos a declarar que ángeles comienzan a cantar a este alrededor. Este altar se llena de la presencia de Dios. Ahora a través del canal de YouTube hay gente que va a ser tocada por el Espíritu Santo. ¡Woo!

0: tu fe, todo aquello que no te deje ver a lo sobrenatural. En el nombre de Jesús se va.
1: Ante tu gloria, demonios caen, huye la muerte, ya no hay.
0: En el nombre de Jesús eres sano. En el nombre de Jesús, vamos Josué, vamos, vamos.

vamos, Daniel, vamos a darle libertad.

través de la internet, a través de tu celular, de donde quiera que estés conectado.

sus manos que son llenas. En el nombre de Jesús, en el nombre de Jesús, en el nombre de Jesús. En el nombre de Jesús, en el nombre de Jesús. En el nombre de Jesús. Habla en el nombre de Jesús desde este lugar. Algo tiene que pasar, porque ante su gloria los demonios tienen que correr. Ahora déjala. Hay gente que está siendo tocada ahora, déjela. Que el Espíritu Santo está haciendo que los demonios corran. Hay gente que está intentando pararse de la cuna, déjelo. Hay gente que está intentando pararse, déjelo. Es que el Espíritu Santo está soplando vida.

en tu casa, en Argentina, en Perú, en Colombia, en la República Dominicana, en Puerto Rico, en Uruguay, en Brasil, en Estados Unidos, en China, en España, en cada sector, en China, en todos los lugares. Hay alguien que pueda levantarse, va.

0: ¡Vamos, grita!
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0: Son las 3 en punto.
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5: Él es el primero, el último, principio y final. Y hoy lo adoramos a Él.

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Aleluya. Hace algún tiempo atrás le dije al Señor: Señor, quiero que me digas qué es lo que tú más anhelas de mí, qué es lo que tú más deseas de mí, qué puedo ofrecerte, Señor, que otros no te hayan dado. ¿Qué ofrenda, Señor, alguien no te ha dado para que yo te la pueda dar? En una oportunidad estaba orando al Señor. Estaba en mi casa. Mis hijos estaban acostados. Mi esposa ya dormía. Me fui a orar y le dije: Señor, ¿qué es lo que tú quieres? Y de pronto empecé a sentir un sollozo, un llanto que me conmovió. Mientras yo lloraba, sentía una presencia tan maravillosa y una unción del Espíritu Santo del Señor, una presencia de Dios me embargó y empecé a llorar junto con ese gemido. Por la mañana le dije a mi esposa: hijita, anoche estabas orando. Me dice: no, me quedé dormida. Y en ese momento la voz del Espíritu Santo viene a mí y me dice: era la voz del Espíritu, era el llanto del Espíritu Santo que lloraba junto contigo por aquellos que se están perdiendo. Necesitamos llorar y necesitamos pedirle al Espíritu Santo que nos enseñe. Este cántico se llama así: es mi ofrenda, es lo mejor que puedo entregar. Pero es una súplica al Espíritu Santo para que Él me dirija. ¿Dónde están los que están?

0: Aquí en Radio Vida tenemos lo mejor de la música cristiana. Lo más nuevo en la lista, Ricky Halle, Jesús.
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0: También de Ricky Halle tenemos Filipenses 4:13.

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0: Son las 5 en punto.
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1: Dile no a las drogas, dile no al alcohol, dile sí a Jesús. Confía en Él, que Él tiene mucho más para ti.

abiertos sobre cada vida, sobre cada corazón. Que tú restaures. Que tú restaures cada persona reunidos aquí.

tiempo de la sequedad pasó, dice Dios. Y vienen tiempos, tiempos de renovación, tiempos de avivamiento. Es tu tiempo, es tu momento. Dile, Dios, mandas.

Levanta tus manos en alto a Él en esta noche. Señor, aquí venimos delante de ti, declarando lo que dice tu palabra en Isaías, que este es nuestro tiempo, donde tú derramarás agua sobre el sequedal y ríos sobre tierra árida, y donde tu espíritu será derramado sobre esta generación. Señor, y aquí está una generación apasionada y hambrienta por ti. En este momento, Dios, unimos nuestra voz como un clamor. Iglesia, quiero invitar que te unas conmigo a interceder. Padre, intercedemos por vidas que en este momento estén pasando momentos de sequedad, donde sus vidas se encuentran en desesperación. Allá en el hospital, allá en aquella cama, Dios, enviamos una palabra profética de sanidad. Declaramos que por la llaga de Jesús son sanados.

avivamiento, Dios. Señor, sobre la juventud, declaro que tú levantas Samueles, que tú levantas David, Dios, que tú levantas hombres y mujeres que llevarán tu gloria a las naciones, que el enemigo no prevalecerá contra ellos. Señor, en el nombre de Jesús, declaramos una lluvia fresca. Vamos, abre tus labios y dilo: Señor, yo declaro una lluvia fresca sobre cada corazón.

través del poder del Espíritu Santo. Y esa lluvia sobrenatural la recibimos en esta noche, Dios. Amén y amén. Dale un aplauso fuerte a Él, por favor.

0: Son las 6 en punto.
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Hallelujah. Exprésale a Él, dile cuánto le amas, dile cuánto le adoras, cuánto le exaltas. No cese tu boca de adorarle, exaltarle.

Levanta tu corazón al Señor, dile cuánto le adoras. Levanta tu voz a Él. A Él has venido a adorar. A Él has venido a exaltar. Adora al Señor tu Dios. ¿Quieres cerrar tus ojos y levantar tus manos al Señor? Él está en medio nuestro. Él está aquí.

0: en la casualidad. Yo creo que Dios te prepara. Mira, Dios primero te llama. No importa cómo tú estés, Él te busca. Él sigue insistiendo, no importa cómo tú estés. Y donde te encuentra, te restaura, te limpia, te prepara y te envía al lugar donde vas a ser exaltado. Lo hizo con David, lo hizo conmigo, lo hizo con Obed-Edom. Dígale conmigo.
1: Solo necesito estar cerca.

ofrenda, levanta tus manos al cielo. No importa lo que te sea separado de Dios, hoy Dios te llama.

0: importa lo que el enemigo te haya robado. Te voy a decir algo. La propiedad del hijo legítimo sigue siendo del hijo legítimo. No importa el terreno que te haya quitado, mientras tengas en tu mano el papel de que eres hijo legítimo, tranquilo, porque Dios enviará a sus abogados a pelear por ti la batalla. ¡Hey! Hay alguien que dice: yo vuelvo, yo vuelvo, yo vuelvo. Levanta tus manos. Yo quiero invitar por aquí a un gran adorador que Dios ha levantado. Deja tu mano al cielo y sigue orando, porque hoy Dios viene a decirte a ti que sus promesas no son temporarias, que lo que Él ha dicho de ti desde el vientre de tu madre se cumplirán, porque su palabra va por encima de todo. Y lo que Dios ha dicho es que es sí y amén.
1: A ti atribuimos.

Señor de señores. Toda la tierra será llena del conocimiento de la gloria de tu nombre. Dale ese fuerte aplauso al Señor. Aleluya. Digno eres, Señor. ¿Cuántos creen que nuestro Dios es santo? ¿Cuántos pueden confesar conmigo que tú eres santo? Tú eres digno. Que se escuche por todo este lugar.

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0: Son las 7 en punto.
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Declaro con mi boca, como dice tu palabra, Señor, no te dejaré y no te desampararé. Así que declaro que tú estás aquí, Señor. Estás conmigo.

Porque ¿sabes qué? No fuiste tú ni tu madre que decidieron que estuvieras aquí. Él te llamó, te seleccionó.

0: Son las 8 en punto.
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porque tú has cambiado nuestro lamento en danza. Es por eso que podemos exaltar al Señor. El Espíritu

que solo hay un nombre sobre todo nombre. Todo ojo verá la gloria de Dios. Todo monte será bajado, todo orgullo se bajará.

0: Son las 9 en punto.
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más alegre. Esta noche queremos honrar a unos hombres de Dios que nos enseñaron a adorar. Cantaban canciones muy hermosas y las vamos a recordar. ¿Alguien alguna vez cantó esta canción?

promesas y su gloria sobre su pueblo. ¿Cuántos tienen victoria en esta noche? ¿Cuántos tienen victoria en esta hora? El Señor está con nosotros, y si Él con nosotros, ¿quién contra nosotros? Vamos a declarar que hay victoria en el poderoso nombre de Cristo. Quiero que uses tu voz, tus manos, para declarar la victoria de Cristo. Dios está levantando un pueblo que se está disponiendo para llevar la victoria de Cristo a diferentes naciones, a diferentes pueblos, proclamando la verdad del Evangelio. ¿Cuántos están dispuestos a ir a esas naciones? Amén. Hay victoria en el nombre del Señor.

Cuando la canción termine y la música se acabe, sigues siendo Dios.

0: Son las 10 en punto.
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Hay unos brazos de amor que en esta noche están abiertos para ti. Son los brazos del dulce amor del Señor.

Nuestro anhelo, Señor, es exaltarte, darte nuestra vida, Señor, como un aroma agradable que suba, Señor, hasta tu trono. ¿Cuánto le dice el Señor? Te doy mi vida en una ofrenda agradable a ti. Recíbela, Señor. Dale un fuerte aplauso a nuestro Dios.

0: Son las 11 en punto.
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0: prensa. Y por la mano de los apóstoles se hacían muchos milagros y prodigios en el pueblo, y estaban todos unánimes en el pórtico de Salomón. De los demás ninguno se atrevía a juntarse con ellos, mas el pueblo los alababa grandemente. Así debe ser la iglesia. Jesucristo es mi refugio.
1: ¡Gloria a Dios!
0: No importa que tengan envidia los demás de ustedes, que buena envidia, por crecimiento está buena, es envidia buena.
1: ¡Gloria a Dios!
0: Que digan que el pastor de ustedes es este y lo otro, gracias a Dios.
1: ¡Gloria!
0: Porque eso es bueno. Cuando aún no hablan de uno, no tiene fama uno, no, no sirve. Pero cuando hablan de uno es porque algo bueno está haciendo.
2: ¡Gloria a Dios!
0: Hablar, hablaron de Cristo. A Cristo no solo hablaron, sino que lo matamos y lo crucificamos, y lo seguimos crucificando todavía. Y sigue diciendo la palabra. Y los que creían en el Señor aumentaban más, gran número, así de hombres como de mujeres. Esto es para la iglesia local. Ustedes tienen que multiplicarse. La oveja que no produce es estéril y no sirve para nada. Así de claro. Como que dos más dos son cuatro, y cuatro más cuatro son ocho.
1: ¡Gloria a Dios!
0: Dios no quiere ni tiene estériles, porque Él es perfecto y la obra de Él es perfecta. Y cada uno de estos jóvenes y cada una de estas señoritas tienen que parir una oveja más. Y cada uno de ustedes que están ahí, que ha levantado su mano para cargar la cruz de Cristo, también tiene que parir, una oveja más. Esperamos la venida de Cristo. Bueno, entonces preparémosla predicando este evangelio con señales y milagros. Y las señales y los milagros se reciben de rodillas ante el altar y en el fuego santo de Cristo Jesús. Nunca debemos de conformarnos con ser una iglesia de 1,000, 3,000, 4,000. Nos llenamos de halagos y de sorpresas cuando escuchamos que la iglesia del Dr. Joe tiene 100,000 miembros o 1,000,000. ¿Qué me importa a mí que tenga 1,000,000? Lo importante es que yo los tenga. Y si Joe puede, yo puedo también. Y aunque Joe tenga los ojos estirados y el hermano Gómez los tiene cogidos, él puede también. Y usted puede decir conmigo, yo puedo. Hermano, ser usted estéril. ¿Cuántas almas se ha ganado? Hay hermanos que no se han ganado, pero ni la cucaracha, pastor. Y tienen 10 años los calebarros de estar en la iglesia, calentando la banca, cuando la Biblia dice que los vagos y los haraganes no van a entrar tampoco en el reino de Dios. Eso no, eso no lo dice así en español, pero dicen los ociosos que es lo mismo. Porque en la viña del Señor hay mucho trabajo que hacer. Amén. Así que si usted es ocioso, reconcíliese esta noche con el Señor. Porque ser ocioso es pecado. Hay tres cosas que el cristiano tiene que hacer. La primera, recibir a Cristo con todo su corazón. La segunda, diezmar. Y la tercera, evangelizar. Y ganarse a otro para Cristo. Ese es el buen creyente. Que dé fruto, fruto digno de arrepentimiento. Amén. Están, ¿no? ¿Sabe cuál es la? Entonces, ¿qué es lo que pasa? ¿Qué dice la Biblia del que no diezma y del que no ofrenda? Pues es un ladrón. Pues está derrayado hasta en el presidio. ¿Ah? Es bíblico, ¿no? Alabe el nombre, alabe el nombre que sea. Fíjense que por eso las iglesias están llenas de gente enferma. Mire, yo voy a muchos países y me encuentro que en todas las campañas los creyentes pasan que me duele aquí, que me duele aquí, que me duele aquí, les duele hasta la conciencia. Y nunca se curan. ¿Por qué no se curan? Porque Dios no escucha sus oraciones. Porque no saben orar. Son tremendos matemáticos en la calculadora. Cuando van a pagar el diezmo, agarran el es que yo soy perfecto en matemáticas. Hasta el último centavo, rácata. Pero para pedir, ¡ay, qué bárbaro!
2: ¡Santo!
0: Si es que somos puros ciegos para pedir. Pero para dar, la obra necesita de la fuerza suya y mía. Si el pastor dice ahora, vamos a cambiarlo de local, apoya a su pastor. ¡Amén! Pero no solamente de boca, sino dígale, pastor, aquí está mi ofrenda. ¡Prá! Dispárese como disparaba en las cantinas antes para el diablo. ¿Ah? Y algunos decían, yo no me rajo, Jalisco, decían algunos descarados. Y yo pago, y se peleaban por ofrendar para el diablo. Ahora peleese usted por dar para la obra de Dios. Y prueba, me dice el Señor, y veráis a ver si no voy a abrir la ventana de los cielos. Y solo es el saludo, imagínense ustedes. Y el pastor que me dice, mira hermano, aquí hasta las 10 tenemos permiso. Por eso es que yo ya no estaría en este local. Si me dice alguien que ya no esté hasta las 10, yo no sigo aquí. Porque ¿cómo uno va a tener la unción del Espíritu? Si ahorita viene el dueño de este local y me dice que me quite de aquí, yo le pongo manos en el nombre de Jesús. Posiblemente le pido al Señor que se lo mande. Y le digo al Señor, o te lo llevas o te lo mando. ¿No somos esclavos del diablo, hermano? Sí. Si todo esto que está aquí es del Señor. ¿Cuántos lo creen? ¡A su nombre! ¡A su nombre! ¡A su nombre! ¡A su nombre! Y alaba lo que ya está vivo. ¡A su nombre! ¡A su nombre! ¡A su nombre! Y escuchen, hermano, ustedes como iglesia no deben permitir que nadie atropelle al siervo de Dios de este lugar. Nadie, ni así sea el más millonario ni el más pelado. Y si ustedes permiten que su pastor sea atropellado, están fuera de orden. Alabe lo que le está vivo. A su nombre. A su nombre. Su nombre. Sí, es que a veces porque somos invitados, pero los parados nos quieren tomar de menos. Pero los parados nos tiene el diablo. Yo soy de Cristo, papá. Y me gusta, yo me encontré con un pastor en Puerto Rico, ya voy a terminar. ¡Ay, esto está más bueno! Estaba en un local rentado, hermanos. Y el dueño llegaba a todos los cultos a ultrajar al pastor. ¡Y qué cólera me da mi hermano! Dice que me da cólera. ¡Airado! Pero no te caes, dice yo, pero yo me ha ido. Si yo estaba en campaña, llegó el viejo este a quedarnos parados. Y le dije al pastor, ¿y cuánto pide por este pulgoso edificio este hombre? Pide, me dijo, $200,000. Es un alma. Pues cállate, tío. Vaya iglesia, y nos pusimos a orar, hermano. Los puse a orar porque había que estar que hay gente que duda de la. Primero les predicó un mensaje evangelístico y se arrepintieron todos esa noche. Cuando ya estaban bien convertidos, entonces tiré en la bala. A las 12 de la noche teníamos $300,000. A las 8 de la mañana yo mismo fui con el pastor y citamos al bicho este dueño de este edificio. ¿Cuánto pedía? Le dije yo. $200,000, tome, le digo, y le regalamos $20,000 más. Firmemos esta cosa ya. Y solo eran 100 miembros. 100 personas. ¿Y aquí cuántos habemos? ¿Cuántos piden por este lugar? $4.50, fíjense ustedes, $4.50, menos de 5. ¿Ah? ¿Verdad que se ríe? Hundidos son ustedes, bueno. Cuando yo venga aquí a este lugar otra vez, no me quiero que me traigan a un lugar prestado ni alquilado, tráiganme a un lugar propio, por fe, en el nombre de Jesús. Si es que quedan con ganas de volverme a invitar, y si no me invitan, a mí no me importa, yo me meto por la ventana. Gracias. Siéntense, hermanos. Jaime Betancur es mi nombre. Nacido en Honduras. Costarricense por naturalización. Mi padre en Honduras, el hombre que me crió. Tuvo mucho poder en mi tierra. Uno de mis anhelos como hombre y como joven y como estudiante era que yo quería con todo mi corazón estudiar en la Academia West Point de los Estados Unidos de América. ¿Por qué? Porque en la década del 70 los ejércitos en América Latina tenían un poder tan grande en Centroamérica y en el mundo que todo lo que ellos querían lo tenían casi, excepto la vida y la paz. Y yo soñaba algún día convertirme en un hombre de mucho poder. Quería ser militar y graduarme en la mejor academia militar del mundo. Y en 1970 yo terminé mis estudios de bachiller en Tegucigalpa. Y de inmediato mis padres me trajeron a Nueva York para que ingresara a la Academia West Point. Me sometieron a los exámenes de rigor, todos mis exámenes fueron aprobados porque era una persona de una capacidad intelectual extraordinaria. Arriba de 7. Cuando me hicieron el último examen consistía en medir la estatura del individuo. Y la Academia West Point exigía que los alumnos que ingresasen fuesen de estatura extra large. Extra large, pero yo era extramón. Y ese era un problema que no podía estirarse por nada del mundo. Y como con los gringos en ese tiempo no había soborno ni mordida, llamaron a mis padres personalmente, y le dijeron: mire, coronel, lamentamos informarle que su hijo pasa todas las pruebas menos una. ¿Cuál es, digo? La estatura. No cualifica. Mi padre me puso la mano en el hombro y me dijo: muchacho, echaste a perder la familia. Viejo carebarro, si a mí él fue el que me hizo, pues. Y gracias a Dios que mi rostro se parece al de él, aunque no la estatura, pero no soy de lechero, porque soy igualito a él del rostro. Me sentí triste, frustrado. Se me iba el anhelo de convertirme en un militar graduado en la mejor del mundo. Y entonces mis padres me recomendaron que cogiera una carrera universitaria, podía ser ingeniero, abogado o médico. Con cualquiera de esas carreras yo podía ingresar a las Fuerzas Armadas de mi país con un grado de oficial. Y opté por la carrera de médico, ingresando a la Universidad de San Carlos Mateo de Guatemala. Llegué a Guatemala, me hice de amigos. Yo, durante estuve en el colegio, nunca había tenido novia, nunca había bailado, no fumaba, no bebía licor. Era un joven completamente conservador. Pero al estar en Guatemala, yo me hice de un amigo a quien yo llegué a querer como un hermano. Y la influencia de ese amigo en mi vida fue determinante. Mi amigo siempre me llevaba a las discotecas, a los bailes, y a mí me gustaba ir a las fiestas, pero no para bailar ni beber, sino que yo me sentaba y me gustaba ver a la gente bailar, porque las muecas que hacían, pues hombre, yo disfrutaba viendo aquel montón de payasos ahí bailar. Y mi amigo me decía: mira, Betancur, no me gusta andar contigo, no te gusta bailar, no tienes novia, eres aburrido, eres un pan sin sal. Pero una noche llegamos a una discoteca, yo me senté y mi amigo se fue por ahí a pedir un trago o algo, y yo miré que las muchachas entraban bien peinaditas, bien bonitas, bien arregladitas, entraban por una puerta y se metían allá, una puerta oscura, y por allá estaban como media hora, y a la media hora ya venían como desgreñadas y con los ojos así medio raros. Yo dije, en mi pensamiento dije yo: qué raro, ¿será que las agarran a palo allá? Vino mi amigo Francisco y me dijo: mira, Betancur, me dijo, Si querés andar conmigo, me dijo, vas a tener que acompañarme, dice, a fumarte este purito. Agarra un cigarro de esos prefabricados, lo saca de la camisa, lo enciende y me dice, pero mira, Francisco, le digo, yo nunca he fumado. No te preocupes, me dice, que esta noche vas a aprender. Y es que no hay mejor catedrático que el diablo. Lo malo usted lo aprende rápidamente, lo bueno cuesta. Agarré el cigarro y cuando le pegué la primera absorbida, como nunca había fumado, me tragué el humo y casi me ahorco, pero sentí que los pelos se me pararon de pie. Cosa mala. Y agarré aquel cigarro y parecía un vampiro, parecía esos murciélagos. Fumaba y fumaba aquella cosa hasta que terminé el cigarro. Y cuando me lo terminé de fumar, me fui a la barra y le digo al de la barra, sírvame un whisky doble. ¿Dónde en mi perra vida había tomado un whisky doble? Dice el señor. Agarra aquel trago y chuplus. Había unas muchachas ahí y yo me creía Rubén Darío, les tiraba poemas enamorándolas, las abrazaba, bailaba con ellas, les majé el calle hasta la lengua, pero como era el hijo de un coronelazo, pues no les importaba, pues yo era un buen candidato. No crean, si yo no he sido tan feo, siempre he sido bien guapo, pero ya estoy casado. Amigos y hermanos, así comencé mi vida de marihuanero. Esa es la palabra.
2: Aleluya, gloria al Señor. Amén.
0: Así se comienza, con un simple absorbido de cigarro. Y por ahí me fui para arriba, fumando marihuana. Empecé a experimentar otras drogas. Me acuerdo que la primera droga que usé después de marihuana fue una droga maldita que se inyecta en la vena. ¿Saben cómo se llama? Heroína. Estudiaba medicina. Estudiaba para salvar a la gente, para darle vida a la gente. Sabía perfectamente el efecto de la droga. Porque la gente peca no por ignorancia, sino porque le da la gana de pecar. Porque cada quien tiene la conciencia que le redarguye. Y comencé, hermanos, a usar droga. Me acuerdo que la primera vez que me inyecté, mi amigo me llevó donde un médico allá en una zona de Guatemala. Ese médico sabía que yo era un hombre de dinero, sabía que si me convertía en un drogadicto podía ser un cliente extraordinario de él. Y me dijo, mira, te voy a aplicar un estimulante, me dice que te va a hacer que te sientas suavecito, suavecito, me dijo el demonio aquel. Suavecito, suavecito, era el mamellazo que el diablo me iba a dar a mí. Me agarra el brazo y busca mi vena y empieza a meterme aquel líquido. Y cuando aquel líquido, el hombre me estaba poniendo una sobredosis. El tipo quería que yo, de la noche a la mañana, me convirtiera en un esclavo de la droga. Él sabía que si yo me convertía en un drogadicto, podía ser un cliente extraordinario. Y lo logró el demonio. Este me dijo, ¿saben qué me dijo este carebarro? Mira, me dice, la primera dosis es regalada, es cortesía de la casa. Y ahí para allá tú tienes que comprarla. ¡Qué cortesía de demonio! Y así comencé a meterme. Y después de la... empecé el polvito por la nariz. Ese polvito blanco. Que cuando entra por aquí quema las fosas nasales. Que provoca sinusitis y una hemorragia permanente de sangre. Porque rompe todas las vías respiratorias. La vida de un drogadicto, hermanos, es una vida perra y de miseria. El diablo lo hace a uno mantenerse allá. Dice uno que está celeste. No, que es celeste en las tardes, está en tinieblas, está en el infierno. Llegué a convertirme en alguien que no podía vivir sin la droga. Usaba droga cada 24 horas. Usaba cocaína, usaba heroína, usaba marihuana. No había nada que me satisfaciera. Estaba llegando al borde de la locura y de la desesperación. La droga para mí se había convertido como parte de mi sangre, parte de mi vida y parte de mi ser. 5 años, 6 años. Yo quería ser un alto en el camino. Y cuando quise hacer un alto en el camino, iba en un carro a exceso de velocidad y sin frenos. Esa es la vida del drogadicto. Y cuando uno quiere detenerse, Es demasiado tarde. Pero bueno, seguí estudiando. Cuando yo llegué a la universidad, durante mis primeros 3 años, 4 años, me catalogué por ser el número uno de mi grupo. Era el mejor de todos mis compañeros. Y a los 5 años, era el más bruto de todos. Mis notas eran de 100 a los 4 años, y a los 5 años mis notas eran de 75. Las notas más bajas eran las mías. 5 de octubre de 1977, 4 de la tarde, recinto de actos especiales de la Universidad de San Carlos de Guatemala, antiguo Guatemala. Ese día recibíamos el título de méritos, 7 compañeros. Había un acto especial, invitados especiales, catedrático, rector de la universidad, invitado de honor. Iban llamando a cada uno de los graduados hacia el estrado principal. Me llamaron por mi nombre. Pasé al frente. Cuando llegué a la parte de enfrente, el maestro de ceremonias que me recibió me dio la mano, me abrazó, felicitándome. Y cuando me abrazó, en ese momento, mi cuerpo se desplomó y caí desmayado al suelo. Era un acto público. Y había que cubrir aquel error que estaba pasando. Así que el hombre dijo: miren, no se preocupen, es que el doctor Betancourt está tan emocionado por haberse graduado que no pudo resistir la emoción. Pero las mujeres son las que se desmayan, los hombres no, los hombres somos machos. Pero ahí yo era gallina. La cosa es que me desmayé y rápidamente me recogieron, me sentaron en una silla. Pasaron 2 minutos, 3, 4, 5, 10 minutos. Y yo seguía emocionado, desmayado en la silla. Así que eso ya no era una emoción. Era algo más serio. Porque no es normal que una persona permanezca tanto tiempo en estado de inconsciencia. Ellos vieron que la cosa era delicada. Y llamaron una ambulancia de emergencia. Me trasladaron, viniendo... No sé si hay guatemaltecos acá. Viniendo de la antigua Guatemala hacia la ciudad de Guatemala, el primer hospital con que uno se encuentra es el Hospital Roosevelt. ¿Estamos de acuerdo, Chapines? Cuando llegamos al hospital, el hospital estaba en estado de emergencia. Los médicos y enfermeras, todo el mundo corría para arriba y para abajo. ¿Saben por qué corrían? Corrían porque era el hijo de un hombre importante. Porque si hubiera sido un pelado, que el diablo se lo lleve. Porque en este mundo la gente corre por usted cuando usted tiene algo. Pero cuando usted no tiene nada, aún los suyos lo desprecian. Eso es lo grande en Cristo Jesús. Que cuando para el mundo usted no vale nada, para Él usted vale mucho. Porque Él derramó su sangre para darle vida. Y darle vida en abundancia. Me acuesta que en una camilla en el hospital, en la sala de emergencia. Permanezco unos minutos más inconsciente. A los minutos, dicen los médicos y enfermeras, que mis ojos se abrieron. Y cuando mis ojos se abrieron, eran como los ojos de una bestia que querían salirse de mi rostro. Brinqué sobre la camilla, quedé arrodillado sobre la misma. Dicen ellos que mis pelos se pararon de punta. Y a mi mano izquierda había una enfermera que se llama Juanita Rivera. Dicen los enfermeros y médicos que cerré mi puño, lancé mi puño con una violencia tan fuerte sobre la ceja izquierda de aquella mujer que del impacto su ojo se brotó hacia afuera. Quiero decirles que hasta este momento no soy consciente de lo que está pasando. Abro mi mano, eso fue en términos de segundos, en términos de instantes. Y abro mi mano y con toda la facilidad del mundo, desgarro la ceja de la mujer, entierro mis dedos, y extraigo el ojo de aquella mujer y lo tiro al suelo. ¿Sabe usted lo que significa eso? No era una persona normal. Porque ninguna persona normal puede cometer una canallada de esa naturaleza. Tiene que haber sido el demonio que tomó control de mí en ese momento. Es como cuando hay un accidente. En el momento del impacto, la gente no reacciona. Cuando se reacciona, que pasan unos segundos, se encuentra usted con el desastre. Y cuando aquella gente reaccionó, que quisieron detenerme, no podía detenerme porque la fuerza que tenía, 8 o 10 hombres no podían sostenerme. Una miseria, un miserio cuerpo. Como pudieron, me amarraron entre muchos hombres, me amarraron y me encerraron en un lugar. Y vinieron a prestarle auxilio a aquella mujer que se arrastraba por el suelo como una víbora de la angustia y del dolor. La levantaron a Juanita, la llevaron a una sala, le dieron anestesia general para controlarle su dolor. Y al final Juanita perdió su ojo izquierdo. Que no podía agarrarse del suelo y volverse a poner. Fue un miembro extraído, involuntariamente. Después de que atienden a la enfermera, llaman los psiquiatras. Ya lo mío no era de médico general. Ya era de especialistas, llaman psiquiatras, llaman psicólogos, llaman neurólogos, especialistas en rayos X, y empiezan a examinarme. Porque querían saber cuál era la razón, porque quiero decirles que yo me encontraba en un estado de locura esquizofrénica, en el grado de esquizofrenia más alto que puede existir, 90 para arriba. Es un tipo de esquizofrenia que la persona ni con la droga se puede sostener. No hay calmantes, sino solo amarrando al individuo y teniéndolo encadenado o encerrado. Estaba. Médicamente yo estaba en un estado de locura esquizofrénica, pero yo como siervo de Dios digo que además de esquizofrenia yo estaba endemoniado. Porque solo un demonio puede causar una barbaridad como la que le causé a esa enfermera. Empiezan a examinarme y cuando los médicos detectan la causa de mi esquizofrenia, ellos le dicen a mis padres: señores, lamentamos decirles que lo que su hijo tiene es un tumor canceroso que ha destruido aproximadamente el 45% de su cerebro. Para su hijo, señores, no queda ninguna esperanza. La única esperanza que queda es que se muera. Estoy hablándoles, hermanos, del día de mi graduación. Tenía 22 años de edad, con un hermoso título de médico. Había estado 7 años en la universidad, quemándome las pestañas día y noche para convertirme en médico. 7 años de angustia y desesperación, porque la vida de un drogadicto es una vida miserable y de perro. Y cuando logro llegar a la cúspide, cuando logro coronar el mayor anhelo de mi vida, Satanás, como premio de regalo, me da una patada y me condena a la locura y a la muerte. A su hijo le quedan muy pocos días de vida. Me traen mis padres al Hospital Metodista de Houston. ¿Por qué? Sabían ustedes que el cáncer es incurable. Pero mis padres querían tenerme en casa y por lo menos verme morir. Pero no podían con esa esquizofrenia tenerme en la casa porque los podía matar. Si en términos de segundo yo le arranqué el ojo a una enfermera, quiere decir que si yo hubiera tenido oportunidad de agarrar a una persona, me la como, porque mi locura, mi endemoniamiento, era que yo me creía un tigre, yo atacaba como un tigre. Y aunque yo no era ni un gato, el diablo me hacía creer que era un tigre. Y usted puede ver, vaya a los manicomios, a los que han sido drogadictos. Uno se cree en Ronald Reagan, otro se cree en la mamá de Tarzán y los homicidios de la moda.
1: ¡Santo!
0: Otro se cree en Superman. Y otros que se quedan allá tostados arriba, tostados y que nunca bajan. Así estaba yo. Entonces mi padre me trae al hospital metodista para que los médicos de acá me hagan una intervención en el cerebro que destruya mi sistema de reacción violenta y que me conviertan como en una especie de vegetal. ¿Me están entendiendo? O sea, que yo iba a ser un loco aristócrata de la alta sociedad, pero mongolo, con clase. Valía mucho la operación, pero no hay problema. Los impuestos de los pobres pagan. Así que me traen al hospital metodista, me empiezan a aplicar quimioterapia, me rapan la cabeza y me dejan calvo como un colla. Y con la quimioterapia, pues nunca más iba a volver a echar cabello. Así que esto que tengo aquí encima, señor, esto no es peluca, este es pelo pentecostal. Cristo me lo puso. Aleluya. Los veo muy serios, muy serios esta noche. ¿Ven? Es que están muy, están escuchando, o es que están bravos. Vamos a ver, pueden dar un grito de júbilo para que me dé más ganas de seguir hablando. Ahora sí, es que si no calientan los motores se apagan. O lo alabo o me muero aquí de desesperación, de verlos tan serios allí. No se preocupe, ya voy a terminar, solo me faltan 3 horas. Así que reviente ese demonio de una vez. Ojalá que se salga de aquí y nos regale este edificio. ¿Qué dice el señor? No vuelve loco y lo dice, ¿qué fue? Si es que tengo ganas de ponerle las manos encima y decir, hombre, yo dueño de este edificio. ¿No estará por ahí? ¿Está por ahí? Pues ya voy con él. Sí, yo soy chiquito, pero matón. ¿Quién vive? Sonrían, hermano. Sáquense una carcajada. ¡A su nombre! ¡Aleluya! ¿Sabe, hermano, cuando tú te ríes? Y este es un comercial médico, yo no te lo cobro. Las arrugas que te estiran y te van para atrás. Pero cuando tú pasas maleducado como un dog, hermano. Ahí no está Cristo, hermano. Hay hermanos que andan así. Y más cuando piden ofrenda. Y si es el bien, sonríe, hermano. Mira, pégale un golpe que está mal encarado a tu lado. ¡Aleluya! Me someten al quirófano, la operación era para dejarme como. ¿Se acuerdan cómo iba a quedar con la operación? ¡Mongol, hombre! Iba a ser más bruto de lo que era. Salgo del quirófano y ¿saben qué pasa? Cuando me recupero de anestesia estoy tan loco como entré. Pero con un defecto más. Mis queridos colegas que creen que todo lo pueden hacer y que lo que ellos no pueden hacer, nadie puede hacerlo. Yo sí tengo a alguien que lo puede hacer todo. Su nombre es Jesucristo. En este experimento los médicos destruyen mi sistema de reacción auditiva y bloquean mis dos oídos y me dejan sordo para siempre. Para siempre. Era una intervención en el cerebro. Eso no se puede reparar, señores. Se bloquea y ahí murió la flor. Valía la operación en ese tiempo $10,000. Imagínense ustedes que pagaron los $10,000 para que lo dejen mongolo y no quedar mongolo, sino quedar solo. Es una desgracia. De por sí los médicos sabían que yo siempre me iba a morir. Y pues vamos a aprovechar la oportunidad de hacer experimentos con este bruto. Y más que nos pagan, mejor todavía.
3: Gloria a Dios. ¡Ay!
0: Pero el diablo no sabía lo que Dios iba a hacer conmigo. A mí el diablo cuando me ve se queda a un kilómetro de distancia. ¿Sabes por qué? Porque yo le majo la lengua a ese condenado. Yo no le tengo miedo a Satanás y usted tampoco tiene que tener miedo al diablo. Excepto que las cosas no estén muy bien con el Señor. Ahí sí téngale miedo. Pero de lo contrario, todo lo puede en Cristo que me fortalece. Y a mí no hay diablo que se me atraviese, se me atraviesa, me monta en caballo y me sirve de caballo ese sinvergüenza. ¿Pero saben? ¡Aleluya! El diablo ni de mula sirve. Porque hasta de mula es chúcaro el condenado. Mis padres, yo... Puedo imaginar, hermanos, lo desesperante que es para un padre tener un hijo en la condición que yo estaba. Usted sabe que lo que uno más quiere en esta tierra son los hijos. Yo tengo dos hijos míos. Los médicos también dijeron, cuando el Señor me sanó, que si me casaba que no tuviera hijos porque mis hijos iban a salir mongolos. Más rápido metí mano yo. Y tengo dos hijos, hermanos, que son pentecostales, pero que mis respetos. Ah, escúchenme. Y aquí hay testigos de mis hijos. Sí, aquí hay tres hermanos de mi iglesia en Honduras. Porque yo también tengo pastor y soy sujetado. Porque el que no tiene pastor y no es sujeto, está insujeto y el diablo se lo va a llevar. Por ahí están los hermanos, miembros de mi iglesia, aquí está uno enfrente. Miren este gringuito que está aquí, ponte de tiempo. Aleluya. Allá está el hermano Paul y está el hermano Wilmer atrás. Ellos han chineado y han jugado con mis hijos en Honduras. Así, mire, son terribles, son los más terribles de la iglesia. Los hijos del hermano de Tancurris, ahí vienen. Y las hermanas salen corriendo porque son terribles, mis hijos. Si es que son como el padre, el hijo de Pedro sale tigreado. Decía que iban a salir mongolo, mongolo el diablo. ¡Su nombre! ¡A su nombre! ¡A su nombre! ¡Aleluya! ¡Alábenlo que él está vivo! Me llevan a Francia, me intervienen por segunda vez y me dejan mudo. Pueden imaginar, hermanos, pierdo mis oídos, pierdo mis ojos, pierdo mi voz, pierdo mi cabello. Aquí en Houston, los médicos hicieron un drenaje en mi cabeza, una perforación. Por eso aquí, usted puede ver ahí en la cámara, que se me ve un pelón ahí. Porque como algunos no creen, hasta que no meten la mano, pues que la metan, pero no muy adentro. A mí me habían hecho una perforación de 4 pulgadas así, donde habían roto el cuero cabelludo, el hueso que protege mi cerebro. Una perforación de 4 pulgadas que quedaría abierta para siempre y por ahí botaba la sangre y la pus que salía de mi cáncer. ¿Se imagina qué guapo me miraba, hermano? Si es que hasta el diablo huía de mí. Era feo con ganas. Imagínate, mírenme qué guapo estoy ahora. Y la mujer mía es más bonita que todas las feas que hay aquí. La mía es la mejor. Peleen por sus mujeres, yo peleo con la mía. Gracias, Señor. Los médicos que me operaron por primera vez, la última vez, le dijeron a mis padres, miren, coronel licenciado, por favor, No permitan más que su hijo sea operado. Déjenlo que muera en paz, porque lo que le queda de vida son días. Me llama la atención las palabras de esos médicos a mis padres, que muera en paz. Yo no sé si para morir en paz tenía que ser ciego, sordo, mudo, loco, hijo del diablo. Si eso es morir en paz, mal rayo me parta, mejor me quedo vivo. Porque yo no podía morir en paz en esa condición, señores. Para yo poder morir en paz tenía que estar cuerdo, como están ustedes esta noche. Levantar mi mano, arrepentirme de mis pecados y dejar que la sangre de Cristo me perdone. Una vez muerto, ni mi mamá, ni mi papá, ni mi abuela, ni San Martín, ni el Papa de Radio me iba a poder salvar. Porque la Biblia dice que la paga del pecado es muerte. Así que entonces, me llevan a Centroamérica de regreso y me dejan en Guatemala en una clínica para locos mentales. Me asignan mi consultorio, perdón, la reja mía. Yo era loco de la reja número 8. Físicamente como un monstruo, hermanos. Sin un cabello en mi cabeza, una maldita perforación donde botaba sangre que olía a demonio, porque el tufo que bota un cáncer es horroroso. ¿Se han fijado en personas que tienen cáncer en el estómago cuando abren sus bocas? Se siente la patada, hermanos. Imagínense, yo tenía esa chimenea del diablo abierta ahí, perfumando el aroma. Ciego, sordo y mudo. Las enfermeras, cuando me iban a dar de comer, aunque era un hospital privado y de clase, jamás se arrimaban a mí. Por los barrotes de hierro me tiraban la comida al suelo y tenía que comérmela en cuatro patas con mis propios orines. Y para bañarme me tiraban agua con una manguera a presión. Era una lacra humana que no valía para nada.
2: Alabamos, Señor.
0: Pero Cristo se especializa en cosas grandes. De 77, 4 de la tarde. Había un hombre en Guatemala que estaba orando en su cuarto y mientras oraba, el Señor Jesucristo le habló a sus oídos. Sí, audiblemente. Sí, al oído. No sé si usted ha tenido la experiencia de tocar al maestro, de sentirlo, de que los pelitos se le paren, de que sienta que el cuero se le pone como gallina. Esa es la presencia del Espíritu. Amados. Y mientras oraba, el hermano dice que aquella voz le dijo: siervo mío, levántate, ve a la clínica para locos mentales, porque tengo un trabajo para ti. Y aquel hombre de Dios, aquel hombre era un hombre que obedecía la voz de Dios. Esa característica tiene que tenerla todo hombre de Dios. Porque la máxima autoridad que Dios ha dejado en la iglesia es el pastor. Pero ahora pues la mayoría de iglesias carnudas nombran juntas de oficiales. Y cuando tres carnudos no quieren al pastor, le dan golpe de estado los pellejudos.

0: Pero cuando una iglesia de Dios, Dios quita y pone el pastor cuando a él le da la gana. Y sabe, y algunos concilios, cuando quieren a uno de los que tiene cuellos con ellos, en una iglesia, quitan al pobrecito que está ahí, que le ha costado el trabajo, y ponen a uno de cuello al grande. Esas iglesias no las dirige el Espíritu Santo, las dirige su programa, su agenda. Hay hermanos que manejan una agenda en sus iglesias. Yo reprendo las agendas. Las agendas no son de Dios, porque la agenda que debe prevalecer es la agenda del Espíritu Santo. Hay iglesias que se pierden la bendición de tener hombres de Dios en sus congregaciones porque se meten en un programa. Y es que no me salgo de ahí. Ya voy a terminar, hermano. Solo me faltan 2 horas y media. ¿Quién vive? A su nombre. Mire, no se vaya ahí porque se va a perder lo mejor. Lo mejor es lo que viene. No ha llegado ni lo bueno. Y lo mejor falta. Y lo peor está por venir. ¿A quién las tenemos, pastor? ¿10 y 15? Ah, pues todavía falta 3 horas. Gracias a Dios que mi reloj está atrasado al estilo de Honduras. Aquel hermano se levanta de la oración y empieza a caminar hacia aquella clínica. Aquel era un hombre que obedecía la voz de Dios. Cuando Dios le diga a usted, pastor, múdate, múdese. Y cuando Dios le diga a usted, agarra ese edificio de 3 millones, agárrenlo. Porque es primero, es necesario obedecer a Dios primero que a los hombres. Amén. A su nombre. Dice el hermano Chemita que él era amigo del director de ese hospital. Muy amigo. El hermano director de este hospital era un hermano bautista, de los bautistas del sur. De aquellos hermanos que antes no creían ni que las moscas volaban como muchos pentecostales. Ahora los pentecostales se han hecho medio bautistas y los bautistas son pentecostales. Qué cosa más rara. Hay iglesias que tienen un gran rótulo ahí en la calle que dice iglesia pentecostal. Y solo son costales porque ni bulla soy adentro. Aleluya. Alabe. Y se dan el taco de decir cuando ven una iglesia como esta que estas son iglesias carnudas y del diablo. Ahí solo bailando pasan, dicen, pero ellos no bailan ni se ríen, por lo menos.
1: ¡Aleluya! ¡Aleluya! ¡Aleluya!
0: Amados hermanos, Chemita llega al manicomio para entrar a la oficina de su amigo director, porque él dijo en su mente, de seguro Dios quiere que vea a mi amigo. Jamás imaginó, dice Chemita, que tenía que verse con un loco. Dice Chemita que a él le gustaba orar por todo el mundo, menos por los locos. A mí tampoco no me gusta, pero ni modo, oro por él. Ni modo, son mis ex socios. Dice Chemita que para entrar a la oficina del director de aquella clínica, tenía que obligadamente pasar por en medio de las rejas a donde estaban todos los locos. Dice Chemita que como a él no le simpatizan los locos, él puso su vista fija al fondo, sin ver para los lados porque los locos no le simpatizaban. Pero cuando iba pasando frente a mi consultorio, frente a la reja número 8,

0: que se salía de lo normal. Y él se sorprendió, dijo, qué cosa más fea. Si es que era feo, hermano, con ganas. Y cuando él dijo esas palabras, Dios mío, qué mono más feo. Jesús le dijo, siervo mío, quiero que sepas que ese loco feo que tú ves ahí va a ser un vaso para mi honra y para mi gloria. Para mi honra y para mi gloria. Aquel hombre le abrieron la reja del loco número uno. Se metió a orar por mí. Dice que cuando entró a la reja, aquel endemoniado empezó a brincar y a saltar. Dice la Biblia que los demonios no resisten a la presencia de Dios. Y empecé a brincar y a saltar. Porque el diablo que había en mí, los demonios que habían en mí, me hacían sentir que ahí había algo que no me convenía. Y empecé a brincar y a saltar, a brincar y a saltar. Y cuando estaba aproximadamente a dos pasos de distancia para caerle encima al predicador, el hermano Chemita, lleno de la unción y del poder del Espíritu, levantó su mano derecha al cielo. Y en el momento que la levantó dijo esta palabra, la sangre de Jesucristo tiene poder. Cuando el hombre dijo la última palabra, dicen los testigos, y los testigos eran siete católicos apostólicos romanos y guatemaltecos, aunque de Roma ni la lengua. Todos profesionales, médicos, enfermeras, psiquiatras. Y dicen que cuando el hermano dijo la última palabra, aquel endemoniado que venía a atacar, cayó al suelo tendido desmayado. Y en ese momento, el hermano Chemita se arrodilló. Usó su mano sobre mi frente y empezó a ministrar sobre aquel cuerpo inmóvil. Y solo decía, la sangre de Cristo tiene poder. La sangre de Cristo tiene poder. Tiene poder. Tiene poder. El nombre de Cristo tiene poder. En el nombre de Jesús, espíritu del diablo, te ordeno que estás afuera de este cuerpo ahora. Vete ahora. Vete ahora. Vete ahora. En el nombre de Jesús. A los 10 minutos dejé al hombre estar orando por mí. Jaime Betancourt Castelar, médico graduado con licencia de ejercicio 15-25-15, declarado para siempre ciego por los médicos. Abrí mis dos ojos y empecé a ver en español. ¿Sabe qué es ver en español? Pues que estaba viendo como ustedes, pues. No era bilingüe, español. ¿Y sabe usted qué fue lo primero que mis dos ojos vieron cuando se abrieron? A un viejo barrigón encaramado sobre mi cabeza que decía, la sangre de Cristo tiene poder, tiene poder, tiene poder. No comprendía nada, lo único que yo miraba era que aquel viejo me aplastaba la cabeza contra el suelo. ¡Tiene poder! ¡Tiene poder! ¡Tiene poder! Y yo no sé si del susto del poder de Cristo abrí mi boca y empecé a hablar en español. En español. No era en maya, ni en quechí, ni en cauchiquén. Ni en inglés. ¡Spanish! Y mis primeras palabras fueron estas. ¡Señor, qué me está haciendo! ¿No me está que yo soy el hijo del coronel Betancourt? Le voy a decir a mi padre que lo mande a fusilar porque usted me tiene secuestrado. Cuando yo dije esta palabra, el hermano Chemita se echó una sonrisa pentecostés. ¿Sabe usted cuál es la sonrisa pentecostés? ¿Sabe cuál es? que aunque sean postizos, usted los exhibe. Ya deja oreja. Para mí el que está amargado no tiene a Cristo. ¿Ah? ¿Eh? Y si son originales, mejor todavía. Y si son postizos, mejor, porque valen más. Costaron mucho dólar. Pero sonríe, hermano. Y que hay hermanos que están como que lo lleva. A mí me lleva Cristo, hermano. ¡Aleluya! Cuando usted anda por la calle, mire, hay gente que necesita una sonrisa. Mire, yo tengo un defecto hermoso. Yo voy a los supermercados y a todo el mundo agarro una carreta y como soy como sifote, agarro la carreta y a todo el mundo voy cantando himnos y voy diciendo aleluya y a todo el mundo le digo Dios te bendiga, Dios te bendiga, Dios te bendiga. Me monto en los aviones. Yo paso más en el aire que en la tierra ahora. ¿Ah? Me pongo un chuche aquí para oír himnos. Y en el avión es hasta prohibido eso. A cada rato llegan a gritar, I'm sorry. Y si pues es prohibido, me quieren decir en inglés. Y es que a mí se me sueltan gritos de júbilo y a veces vienen gringos a mi lado. Y yo pego gritos ahí. Como, no, yo no. Yo pongo los chuches aquí. Yo soy loco, pentecostal. ¿Ah? Es que yo la vivo en Cristo. Que dicen unos que el evangelio está aburrido. Mentira, hombre. Que el evangelio es para viejo. ¿Cuál viejo? Viejo es el diablo de pícaro. Me escucha aquellas palabras. Termina de sonreírse y me dice, hijo mío, yo no te tengo secuestrado, sino que quien te tenía secuestrado es el diablo. Pero Jesucristo, el Hijo de Dios, te ha libertado para la gloria de su nombre. Estaba viendo, estaba hablando y estaba escuchando. Vale que ahí está el cassette, porque lo escuchen todo. El tiempo se fue.
1: Gloria a Dios.
0: El primero que reaccionó cuando me oyó hablar, ¿saben ustedes quién fue? El director de la clínica, el Bautista. Cuando el Bautista me vio hablar, se agarró los balones de hierro. Y digo, Dios mío, el hombre está hablando. Porque lo que sus ojos físicos estaban viendo, su mente intelectual de psiquiatra no podía aceptarlo. Y se cayó al suelo aquel viejo. Y los otros católicos romanos y guatemaltecos, de Roma ni la lengua, cayeron al suelo como patas de banana. Todos cayeron al suelo de rodillas. Cuando el Bautista se levantó del suelo, se paró firme y me dijo, loco, loco, ¿estás hablando? Yo no soy loco, señor. Yo soy el doctor Jaime Betancourt. Dios mío, dijo el doctor. A la pared, a la pared.

0: ahora, quédense de pie. El Espíritu Santo se derramó sobre católicos y evangélicos. Mire, el bautista me quedaba bien y me decía, ¡loco! ¡Alabaré, alabaré! ¡Loco! ¡Alabaré, alabaré! Hermanos, esos locos me lavaron el coco esa noche, cantaron alabaré para arriba y alabaré para abajo por 3 horas. 3 horas. Y yo decía, Dios mío, aquí me di aquí, estoy rodeado de locos. Aleluya. Me sacaron del hospital a las 12 de la noche casi. Me llevaron a otro hospital grande, empezaron a examinarme. Médicos, los mejores médicos de Guatemala, los mejores médicos del país. Pues era un caso importante. Y cuando salieron las primeras placas, los médicos especialistas en rayos X decían, esta placa está mal tomada, vuelvan a tomar otra. Los médicos me sacaban la lengua, me la volvían a meter, me sacaban la conciencia, me la volvían a meter, me sacaban el hígado, me la volvían a meter, me sacaban el cerebro, me la volvían a meter. Porque las placas de rayos X decían que yo tenía un cerebro nuevo como el de un niño que nunca había sido tocado. Por eso es que yo soy como un niño. Si usted me ofrece un dulce y no me lo da, a mí me da monga, me da calentura, me da fiebre. Me da hasta mal de estómago si usted me ofrece algo y no me lo da. Yo soy como un niño. Y así soy yo. Y que en la Biblia mía dice que no se hace como un niño. ¿Sí? Mire, yo soy un hombre afortunado. Yo vivo de regalado, ¿sabe? Todo lo que yo tengo regalado. La mujer es regalada, los hijos son regalados. La ropa que uso es regalada. A veces los difuntos me regalan unos pantalones que son 30 metros más grandes que yo. Yo tomé la decisión cuando vine a Cristo. Yo renuncié a ser rico para ser pobre y dejé de ser pobre para ser rico. ¿Lo entienden? Pero mi Cristo nunca me ha fallado. Yo tengo la vida y tengo el gozo y la felicidad. A los 5 días de haberme sanado el Señor, recibí a Cristo como Salvador de mi vida. Y aquí estoy. Que este Cristo glorioso que te predico esta noche, el cual me sacó de la muerte a la vida, está aquí esta noche. Y sabes una cosa, amigo que me escuchas, por favor escúchame un segundo. Amigo y hermano, escúchame por favor. ¿Sabes tú por qué razón yo le di mi vida a Cristo? Yo fui un hombre despreciado y desahuciado. Fui desahuciado por la ciencia y despreciado aún por mis propios padres. Estaba en un lugar donde no podía abrir mis labios para que se me ayudara y tuviera misericordia de mí. Estaba condenado al Seol, a la muerte, a la condenación eterna. Y habiendo tantos locos en el mundo, Jesús de Nazaret no le importó mi comisión. Bajó del cielo y cambió mi lamento en baile. Esta es la razón por la cual estoy enamorado de Cristo. ¿Sabes por qué amo a Cristo? Amo a Cristo porque Él me amó primero. Ese es el Cristo que yo predico en esta noche. Y que yo quiero a mi amigo, escúchame bien amigo, por favor, en el nombre de Jesús, amigo mío. Ese Cristo que cambió mi lamento en baile y que me sacó de este manicomio, también puede perdonar tus pecados esta noche y hacerte libre a ti como lo ha hecho conmigo. No importa tu condición, no importa tu problema, no importa tus dificultades. Si esta noche tú puedes venir a Cristo, levantar tu mano y entregarte a Él, tú experimentarás la gloria del Señor juntamente conmigo. Toma la decisión en esta noche. Ahora
1: mi nombre es Jesualdo Bolaño, conocido popularmente como Bolañito. Yo vengo de una familia musical. La familia Bolaño toda es músico. El que no toca acordeón toca caja, el que no toca caja guacharaca, el que no chifla y el que no era un bebedor. Venimos, los músicos generalmente somos parranderos. Y mi papá fue un campesino borracho totalmente. Mi papá murió cuando tenía 41 años, jovencito. Murió con el hígado destrozado por el alcohol. Pero antes de morir mi papá, me dejó un acordeón en mis manos y me dijo: hijo, no quiero que usted sea un borracho igual que yo. Quiero que cambie el rumbo de nuestra familia. Mi papá muere y yo quedo con aquellas palabras en mi mente. Me voy de la casa a la edad de 10 años, me fui. Sin Dios y sin ley, a caminar el mundo. Me fui a una ciudad que se llama Maicao, que queda en la frontera con Venezuela, en Colombia. Allí yo comencé a sacarle notas al acordeón, aprendí a los 2 meses, o por lo menos algo le sacaba. Y entonces me fui con 2 compañeritos más y nos montábamos en los buses urbanos a tocar. Y luego que tocábamos, entonces con un sombrero recogíamos monedas. Los pasajeros, unos nos daban, otros no. Otros nos miraban feo y así. Usted sabe que el mundo es así. Así fui creciendo y se fue extendiendo la fama de que habían unos muchachitos que tocaban bien. Y entonces comenzaron a buscarme para las fiestas privadas, para matrimonios, para cumpleaños, para parranda. Y fui creciendo y fui creciendo. Cuando tenía 15 años ya la fama se había extendido, pero allí, como yo después de los buses me metía a las cantinas, a las tabernas, a las discotecas, a los griles, entonces allí me dieron a probar alcohol. Niñito, 12 años, probando alcohol. Toma, no, mi mamá me pega. Si no tomas, no puedes estar con nosotros. No te pagamos. Y como alguien dijo que la necesidad tiene cara de perro, me tocaba agarrar el trago. Y comencé a beber. Y después del trago me ofrecieron cocaína. Y la probé también. Escúcheme, nadie nace siendo borracho. Se hace. El mundo lo hace. Unos lo hacen por depresión, otros por soledad, otros por necesidad. En mi caso, fue más necesidad que deseo de beber. Porque yo no conocía el alcohol, ni conocía las drogas. Pero el mundo me enseñó. Y entonces, a los 15 años, ya yo era un borracho y un drogadicto. Perdí en la droga. Pero eso sí, acordeonero tocaba bien lindo. Ahora toco mejor. Porque ahora toco para Dios. Pero en aquel entonces, yo he hecho versos, o sea, improviso. ¿Saben lo que es improvisar? Como las trovas. ¿Cuál es tu nombre? Augusto. ¿Y el suyo? Marlene. ¿Y el suyo? Amelia. Entonces yo podía decir: ay, le digo con todo gusto, en mi palabra muy buena, y un versito para Augusto y el otro es para Amelia. Entonces yo echando esos versos, escúcheme, echando esos versos, yo me ganaba a los narcotraficantes de mi país y me daban montones de dinero, millones, y me daban dinero y yo compraba buena ropa, buen zapato y buena droga. Entonces llevaba una vida, tú sabes, de rico, pero perdido en los vicios. Y eso le gusta a la carne. Eso le gusta al ser humano. Llevar una vida, tú sabes, de abundancia. Entonces andaba en puro carro nuevo, viajes, hoteles de primera clase. ¿Qué iba yo a pensar estar metido en una iglesia cantando coritos? Cuando el mundo me estaba dando una buena vida, supuestamente. Y además de eso, nadie me predicaba el evangelio. Y yo recuerdo que muchas veces me tropecé con cristianos. Sé que eran cristianos porque llevaban la Biblia. Unos llevaban corbata y caminaban así. Y cuando me veían a mí que venía borracho, decían: Jehová reprende el diablo. ¿Usted todavía lo hace cuando ve un borracho? La gran mayoría cuando ve un borracho en la calle, ¿sabe qué hace? Dice: ahí va un hijo del diablo. Jehová reprende al diablo y se va para el infierno. Comienzan a señalarlo, a juzgarlo, en vez de decirle: mira, tengo un vino mejor que el que estás tomando. Lo que le dije yo al borracho de antier. Yo no comencé a decirle, Cristo esto, no, yo le dije, te voy a dar un vino mejor que el que te has tomado. Y el hombre abrió los ojos, tú sabes, ustedes lo vieron, ¿no? Abrió los ojos. Sé que eran evangélicos por la actitud, por cómo vestían, por cómo andaban, pero nunca me dijeron, Dios, Jesús te ama, Cristo puede ayudarte, nunca me lo dijeron. Y entonces, como no me predicó el pueblo del Señor, cuando usted no predica, el diablo aprovecha. Yo tenía un vacío en mi corazón que quería llenarlo. Las drogas no podían llenarlo. El alcohol no podía llenarlo. La fama no podía llenarlo. El dinero que me daban no podía llenarlo. Las mujeres, tenía 32 mujeres. No podía llenarlo. Y yo conseguía mujer todos los días, una mujer nueva. Porque en una discoteca con un acordeón en el pecho, imagínense. O en una caseta o en una fiesta, un acordeón al pecho. Y usted sabe que en el mundo la mujer se va detrás de la fama. El mundo me dio las tres jefes: fama, falda y fortuna. Pero tenía el corazón vacío. Estuve a punto de matarme muchas veces. Porque yo recuerdo que quedaba en los hoteles encerrado cuatro o cinco mujeres en una habitación, cuatro o cinco amigos, una caja de whisky, un kilo de cocaína. Durábamos una semana encerrado en un hotel haciendo de todo, locuras, diabluras en ese entonces. Y después que se acababa todo el dinero, la droga, porque la parranda, por muy larga que sea, o la fiesta por muy larga que sea, llega un momento en que tiene que terminar, porque todo lo que comienza, acaba. Cuando acababa la fiesta, yo me quedaba solo, dormido, despertaba al día siguiente, mirando, no había nadie, y me entraba lo que muchos llaman guayabo moral. Otros le llaman depresión, cargo de conciencia. Y me ponía a llorar allí de impotencia. Me gasté la plata, ¿qué hice? ¿Y ahora? Y comenzaba, y escuchaba una voz que me decía, mátate, tírate. Me asomaba de un décimo piso, de un octavo piso. Me quería tirar, pero algo no me dejaba. Hoy entiendo que es que Dios tenía un propósito con mi vida. Por eso el diablo no pudo matarme. Por eso el diablo no pudo matarme. En una fiesta, salía de ahí, me bañaba, me cambiaba, botaba esa ropa, compraba más, porque ganaba dinero inmediatamente. Me buscaban como loco, como aguja en un pajar. Yo quedaba limpio un día y al día siguiente tenía millones otra vez. En una fiesta se formó una balacera. Y me dieron un tiro aquí, mire. Mire. Una ráfaga de una metralleta. ¡Rrr! Me cayó un solo tiro. Me hicieron colostomía. Duré 2 meses ensuciando por aquí. Con la tripa afuera. Pero así bebía. Así tocaba. Así parrandeaba. Era un loco. Y conozco a una muchacha en ese entonces, en ese año, que hoy en día es mi esposa, Ana Elina Campo. Duramos 7 años de novio y nunca me vio borracho. Porque uno cuando está de novio, tanto el hombre como la mujer aparentan. ¿Cristiano o no cristiano? Si uno trata, tú sabes, de impresionar a la mujer. Y si no tiene carro, pide uno prestado, pero pasa y se lo patina. Y la mujer, tú sabes, cuando, mi amor, te voy a visitar a la tarde, arreglan la casa ese día la casa está limpiecita. Apenas se va el novio, pues vuelve el circo, pero aparenta uno. Entonces, yo nunca me dejé ver borracho de mi novia. Tenía 32 mujeres por la calle, pero ella era mi novia. Y yo dije, con ella me voy a casar. Y me casé. Me casé con ella el 2 de marzo, día de mi cumpleaños de 1985. El día que me casé, yo tenía un combo de amigos. Levanten la mano los que eran bebedores, los que parrandeaban, levanten la mano. Todito ustedes, están algunos así allá con, mira, con cara de yo no fui. El que no te conozca, que te compre. Cuando uno parrandeaba, usted sabe que uno tenía un combo de 3, 4, 5 amigos que siempre era con los que uno bebía. Y a veces la mujer le decía, a mí no me gusta que andes con fulano. ¿A cuánto le pasó eso? Ok, escúcheme. Y en las parrandas, uno llegaba y uno decía, ¡ey! Mire, yo me peleaba en las parrandas para pagar las cuentas. Y yo sé que muchos de ustedes también. Yo pago. No he podido ir a una iglesia donde se levante un hombre o una mujer y me diga, hermano Bolaño, no recoja ofrenda hoy que yo pago. Pero en la cantina sí lo hacías. Yo tenía un combo de amigos encabezado por Juancho Royce. Ya murió, un acordeonero muy famoso en Colombia, mi país. Y este hombre, yo no lo invité a la fiesta porque yo sabía que él era más loco que yo. Y yo dije, si lo invito a la fiesta, me hace un chasco, me hace pasar pena y mejor no lo invito. Pues el hombre se me presenta a las 4 de la mañana en una Ben con 7 mujeres en bikini. Sin brasieres y nada, solo bikini, nada más, pero casi desnudas. Y se baja y me dice, ven acá, no me invitaste al matrimonio. Ven acá un momentico, asómate al carro. Y yo me asomo y digo, Juancho, ¿tú qué estás haciendo con esto? Dice él, si no te vas conmigo ahora, bajo las mujeres y le digo a tu esposa que tú eres drogadicto, que eres un perverso, que eres un borracho, que no sirves para nada porque la engañaste. Así que te tienes que ir conmigo ahora. Muchacho, ¿en qué lío estaba yo metido? Tú sabes, yo que tenía todas las amistades ahí de la high class, porque tenía buenas relaciones, diputados, concejales, alcaldes, doctores, médicos, imagínate, bajé esas 7 mujeres en cuera ahí y decía, Juancho Roy, estas son mujeres de él. ¿Tú te imaginas el escándalo que iba a pasar? Y yo, Juancho, bueno, espérame aquí. Me metí donde estaba mi esposa y tú sabes que cuando uno no conoce a Cristo, las mentiras le salen volando. Una fábrica de mentiras. Inmediatamente le dije, mira, mi amor, ahí está Juancho Roy buscándome para dar una serenata. Media horita nomás, espérame. Yo en media hora vengo, espérame aquí. Atiendo a los invitados porque ya estaba 4 de la mañana, ya la fiesta supuestamente se iba a acabar y yo me iba a ir con mi esposa de luna de miel. Ok, pero no te demores. Mira que ya la gente se va a ir. Y tenemos que despedirla. Ok, ya media horita, yo vengo, media horita. Agarré el acordeón, pum, me monté al carro y me fui. Nos metimos en un hotel. El Hotel Doral, en Barranquilla, queda en la calle Murillo. Ahí en ese hotel duramos 8 días. A los 8 días fue que yo volví a la casa de la mamá de mi esposa. Como con una cara de yo no fui, como si nada hubiera pasado. Buena, buena. Yo no tenía vergüenza. ¿Sabe por qué? Porque cuando se es drogadicto, borracho, alcohólico, la vergüenza se pierde. Entonces, mi esposa pegó el grito en el cielo. Ahí se dio cuenta con qué clase de hombre se había casado. Y me dijo, a mí sí me lo decían. Y yo no quería prestarle atención. Me decían que tú eras un borracho. Sin vergüenza. Me encontró droga en los bolsillos. Cocaína, porque se me olvidó una papeleta en el bolsillo. Y cuando fue a lavar el pantalón, encontró la droga. ¿Y esto qué es? No, eso es bicarbonato. Y tú sabes, como no sabía, la engañé. Pero después me siguió encontrando. ¿Y tú qué tanto bicarbonato usas? Hasta que un día, una amiga le dijo, eso no es bicarbonato, eso es cocaína. ¡Ah! ¡Chacho! Entonces mi esposa, escúcheme, yo le doy gloria al Señor por mi esposa. Porque en vez de dejarme de una vez, comenzó a luchar por su matrimonio. Hay mujeres que en la primera falla del hombre lo dejan de una vez, sin saber cuál es el propósito que Dios tiene. Mi esposa comenzó a luchar juntamente conmigo, y entonces comenzamos a visitar brujos, hechiceros, adivinos, y comenzaron, yo iba donde un brujo, inmediatamente me decía, te dieron un trago, tú eres músico, porque tienen espíritu de adivinación. Fui donde una bruja y tiró un poco de cartas así, y agarró una de por allá. Naciste con una estrella, naciste para triunfar, le dije, yo soy músico. Claro, con razón. Te dieron un trago malo en una fiesta. Hay 8 espíritus que te están acosando y tenemos que hacerte un desahumerio. y tenemos que darte unos baños. Y a mí sí me bañaron. Comenzaron a mandarme baño, Padilla. Me bañaban con sana lo pronto, quítale el trago, vuélvelo fiel, marido de una sola, chacho. A mí sí me bañaron, oiga. Me metieron en un cuarto para hacerme un desahumerio. Yo me estaba ahogando del humo. Porque el desahumerio es con humo. Le echan eucalipto, le echan lo que queman en Semana Santa, ¿cómo se llama? Incienso. Un olor a azufre había, y dándome vuelta, yo me paraba en el medio y comenzaban a darme vuelta con el poco de galones y el poco de humo. Yo me estaba ahogando, salía de ahí peor. Fui donde otro brujo, porque eso no resultó, y me dijo el brujo: tienes que comprarte la mata de sábila y ponla detrás de la puerta y buscas una herradura de caballo. Y me dieron una bolsita verde y otra roja con hueso de muerto adentro y tierra de cementerio y muela de ratón, una oreja de cachicambo. Y yo hacía todo eso, ¿por qué? Porque yo quería cambiar. Muchos de ustedes también hicieron eso, los engañaron. Y yo ponía todo aquello y la mata de sábila y nada, nada que cambiaba. Y mi esposa quizás, me dijo a alguien: tienes que ir a Venezuela. La Virgen de Coromoto tiene poder para cambiarte. Y allá te van a consagrar a las tres potencias, que son María Leonza, el negro Felipe y el indio Guacaipuro. Me fui para Venezuela. Yo tengo la foto allá en la Catedral de Venezuela, en la Catedral del Zulia, en Maracaibo. Allí me paré en el frente de la catedral. Cuando llegué, me dijeron: ¿tú vienes a pagar alguna manda? Yo dije: sí, yo quiero cambiar. Las tres potencias me dijeron: ah, bueno, tienes que prender 45 velas. Y yo prendí las 45 velas, una por una. Y en cada vela, pídele un deseo, muchacho. Yo le pedía como cuatro deseos a cada vela. Tan, prendí las 45 velas. Me llevaron ante las tres potencias. Fui ante la Virgen de Coromoto. ¡Nada! El hombre seguía bebiendo, seguía borracho y la mujer sufriendo. Entonces me dijo, me vine para Barranquilla porque no resultó eso. Me dijo una señora un día en un supermercado: mira, porque yo a todo el mundo le decía: ¿cómo hago para cambiar? ¿Usted conoce algo para que me quite el trago? Yo soy borracho, yo soy drogadicto, yo quiero cambiar. Yo en el fondo, hermanos, yo quería cambiar, pero algo no me dejaba. Había una fuerza mayor que yo que me empujaba a hacer lo malo. Y esta señora me dijo en el supermercado: cómprate el Divino Niño. ¿Conocen el Divino Niño? El Divino Baby es un ídolo. ¿Está así? Y ella me dijo: cómpratelo bien grande. No vayas a comprar chiquito, porque lo hay chiquito, mediano, de todos los tamaños. Entre más grande lo compres, más rápido te hace el milagro, porque mayor poder tiene. Cómpralo grande. Yo me fui para el mercado de Barranquilla y compré un Divino Niñón como de este tamaño. Ya no era niño, ya era adulto, de lo grandote que lo agarré. Y comencé a prenderle vela. Y comienzan de ahí para abajo a recomendarme santos: San Lázaro, San Pancracio, la Virgen del Carmen, hasta la Lupe estuvo allá. Comencé a 85 imágenes recolecté en el patio de mi casa y nada que cambiaba. Un día me dice el presentador del grupo de nosotros, porque era famoso, ganaba, aún siendo drogadicto, gané discos de oro, discos de platino. En el grupo de los Pechichones estuvimos 11 años pegados en el primer lugar. ¿Usted sabe lo que un artista dure 11 años pegado en el primer lugar? ¿Usted sabe el dinero que el mundo paga al artista del mundo? En un concierto mundano, una entrada vale $20, 50, 100. A la iglesia la entrada es libre. Mas sin embargo, usted no quiere honrar a Dios muchas veces. Y aquí hay música y de la buena, mejor que la del mundo. Me dijo el presentador, me dijo: Bolaño, encontré el hombre que te va a cambiar, ahora sí. Ya yo tenía 8 años de estar recorriendo brujos. y religiones. Estuve en 40 religiones diferentes. Hasta por los Rosacruces pasé. Pasé por todo. Y me dijo, conocí un hombre que ese sí te va a cambiar. Yo dije, ¿quién es? Llévame. Y me dijo, es un babalao, un palero. Le estoy hablando ahora de la religión lucumí, santería. Esto se da mucho en África y en Cuba, los santeros. Y entonces me llevaron allí, viernes a las 12 de la noche, era la cita. Y me dijo el santero, tienes que traer 40 pollos blancos, que no tengan ni una sola pinta de ningún color. Hermano, yo comencé a visitar pollera, yo sí visité pollo, buscando, porque escúcheme, cuando el mundo te pedía a ti o un brujo te pedía una cosa, tú te desvivías y hacías cualquier cosa por conseguirla y la llevabas, no importa lo que te costara. Ahora Dios te pide una ofrenda y te duele darla. Yo busqué los 40 pollos, fui el Viernes Santo, me presenté, me dijo, tienes que venir vestido de blanco. Los babalaos visten de blanco de pies a cabeza, no pueden vestir de otro color y tienen unos collares aquí. Entonces yo fui vestido de blanco de pies a cabeza, tú sabes. Y la piel amarilla del bazuco y de la droga. ¡Ay, feo! Cuando él me vio, me dijo, espérate un momentito que vamos a preparar la ceremonia. Habían 40 personas más vestidas de blanco en un cuarto oscuro con una cruz que está metida en un círculo y es como una Y, una cruz satánica que es así, así, para acá hay un círculo. Y había un recipiente, una ponchera, llamamos en Colombia, que es un recipiente como un balde, ¿me entienden? Estaba lleno de la sangre de los 40 pollos. Me llamaron como a los 15 minutos, ¡Bolaño! ¡Adelante! Y yo entré medio oscuro, tanteando. Alguien me agarró de la mano, me paró en la cruz, me dijo, ¡cierra sus ojos! Y yo dije, ¡cierre mis ojos! Y esta gente que mira, ¡sé! ¡Ciérrelo! ¿Y qué me van a hacer ustedes? ¡Cierre los ojos! Pero como yo era pícaro, yo dije, yo no voy a cerrar mis ojos. Yo hice así. Y me quedé así con los ojos entreabiertos, ¿tú sabes? Con los ojos entreabiertos y yo voy a ver qué es lo que me van a hacer. Y el tipo, había una vela y me veían, ¡ciérrelo! Yo lo tengo cerrado, mentira. Yo lo tenía abierto. Con los ojitos así. Y veo yo cuando viene saliendo el babalao. Y unos tambores, una procesión, un rito satánico me iban a hacer. Inmediatamente comenzaron a conjurarme y me hicieron cruces aquí, en todas partes con la sangre del pollo. Me hacían cruces y hablaban en lengua. Los 40 estaban agarrados de mano, hablando una lengua rara. Cada uno hablaba una lengua rara que yo no entendía. Y a mí me dio miedo, se me paraban los vellitos. ¿Tú qué? Pero yo quería cambiar. Y por eso hice todo eso. Lo último me dice, cierra los ojos. Ahora sí cierra los de verdad porque tenemos que rociarlo con la sangre. Porque la sangre es la que lo va a limpiar. El diablo es un imitador. Porque la Biblia dice que sin derramamiento de sangre no hay remisión de pecado. Y comenzaron a bañarme con la sangre de esos 40 pollos. ¡Ah, muchacho! Cuando esa sangre cayó, eso sí es de pura sarna. El diablo me quiso hacer creer que la sangre de los pollos me iba a limpiar. Pero la única sangre que limpia es la sangre de Cristo Jesús. Me dijo el babalao, Bolaño, ahora sí eres un hombre nuevo. Usó esa frase. Tienes que vestirte de blanco por 40 días. Y tienes que llevar el collar de Orula, Changó, Eleguá, Obatalá, Yemayá, que son deidades paganas. Son potestades, son principados de las tinieblas. Yo sé de lo que le estoy hablando, yo estuve ahí. Y entonces me dijo, cuidado, te los quitan ni para bañarte. Y yo andaba, parecía un indio, con el poco de collar aquí. Y la gente se reía cuando me vio, está loco. Cuando llegué a donde mis compañeros, vestido de blanco, me dijo Marco Díaz, ay, el uniforme del grupo, no, yo tengo que vestir de blanco, Marco, porque el Changó me está guardando. Ah, el babalao me dijo que yo era hijo de Changó, me cambió el papá. Y entonces yo tocaba con el poco de collar aquí, parecía un indio, un poco de collar aquí, Y la gente se reía porque era un ridículo. Hermano, me dijo el palero que yo más nunca iba a beber. El mismo día que me consagró, que fue viernes, el sábado, yo tenía que tocar un baile mundano. Porque yo tocaba mundano, yo nunca toqué en la iglesia. Entonces, apenas yo llegué, vestido de blanco, todo el mundo, oye, ¿tú por qué estás así? Ese es un uniforme nuevo. Yo, no, este es que yo soy hijo de Changó, y entonces me consagraron a Changó, y entonces me dijeron que ya no iba a beber más, Changó me sanó, y yo tengo que vestir de blanco ahora por 40 días. Estoy pagando una manda para no beber más. No, eso no sirve, me dijo un tío. No, sí, mira, a mí ya no me provoca el trago. Me dieron, me brindaron un trago a las 9 de la noche. No, yo no puedo tomar. A las 10 me dieron, no puedo tomar. A las 11 otro, no puedo tomar. Entonces los compañeros míos se compincharon. ¿Saben lo que es compincharse, no? Se pusieron de acuerdo y dijeron, vamos a ver si es verdad que Changó lo cambió. Buscaron una mujer despampanante, muchacho. Minifalda, tremendo, despampanante esa mujer. Al que no le mueve el piso esa mujer, imagínese. Y usted sabe que nosotros somos carne. Es aún ahora como cristiano. Y salimos a la calle, hermano, y vemos mujeres y decimos, ¡ay, tú sabes! ¿O no? Los hombres que están aquí, díganme si no. Todito. ¿Seguro, hermano? Porque usted allá afuera, usted sabe, usted ve mujeres que usted mejor corre. Aunque hay unos que no corren. Y la mujer se acerca. Usted sabe que la mujer consigue del hombre lo que la mujer quiera. Se acercó a la mujer y sutilmente, venía con un trago en la mano, y me dijo, hola, mi baby. Mi negro, estás lindo. Y me hizo así en la barba. ¿Por qué estás tan triste? Yo dije, yo no estoy triste. ¿Y por qué estás tan solo? Y yo no estoy solo, no ves que mis compañeros están aquí. No, yo siento que te hace falta una compañera. Y se me sentó al lado con un perfume de esos que vuelven uno loco. Chacho. Y comenzó a seducirme. Comenzó a hablarme cosas bonitas en el oído. Y me sobaba el cachete de ella por aquí. No aguanté mucho, hermano. A la media hora ya yo tenía el trago en la mano. Y yo le decía a ella, mira, yo no puedo beber porque yo soy hijo de Changó, ¿ven? Mi amor, olvídate de Changó y mírame a mí. Agarré el trago, pum, el primer trago, el segundo, el tercero, el cuarto. Para no extenderme tanto, me perdí con la mujer para un hotel 4 días. A los 4 días, llegué a mi casa, los collares no supe ni dónde quedaron, de la borrachera. Ya no fui vestido de blanco, un pantalón de otro color, otra camisa de otro color, la ropa blanca quizá donde quedó. Y llegué y mi esposa cuando me dijo, muchacho, ¿qué hiciste? Y yo, Changó no tiene poder. Llegué borracho todavía. En ese momentico dijo mi esposa, hasta aquí, se acabó, no aguanto más. Me voy, me separo de ti. He luchado mucho, he aguantado mucho, me voy. El lunes me voy, me buscas dinero para irme. Yo iba a tocar viernes, sábado y domingo. Y ella se iba a ir el lunes siguiente. Ok, yo me fui a tocar. Pero ella, el domingo que yo estaba de viaje, ella fue a despedirse de la esposa de Chicho Valle, mi compañero. Ya la esposa de Chiche tenía 6 meses de estar asistiendo a una iglesia cristiana. Y mi esposa fue allá llorando a decirle, he perdido 8 años atrás de este hombre. No tiene componte, ya no tiene arreglo, hemos hecho de todo. Nos hemos gastado toda la fortuna que se ha ganado. Y no tiene arreglo, así que, comadre, yo me voy, porque eran comadres. Yo me voy. Y comienza Elizabeth, que se llama, a decirle, hay un hombre, fue lo que dijo, hay un hombre que lo puede cambiar. Mi esposa dijo, ¿otro? No, él ha ido a muchos. ¿Otro más? No, ya no. Digo, no, donde este no ha ido. Este se llama Jesús de Nazaret. Escúcheme. Elizabeth convence a mi esposa para que vaya a la iglesia con ella, a la escuela, al culto de la mañana, a la escuela dominical. 7 de la mañana era el culto. 9 de la mañana el otro culto. Ya Elizabeth había venido del culto, mas sin embargo, se devolvió con mi esposa al segundo culto por llevarla. Y mi esposa allí escuchando la palabra diciendo que Dios puede cambiar el corazón humano y que Dios tiene poder para transformar matrimonio y que Dios tiene poder para transformar vidas. Y tú que estás cargado, cargada, ven ahora al Señor. Mi esposa corrió al altar, una mujer cargada con problemas, corrió al altar. Señor, ayúdame. Cayó de rodillas, recibió al Señor. Y el pastor, porque los pastores siempre viven dando palabras, le dijo: mujer, primera de Pedro capítulo 3. Mi esposa apuntó, primera de Pedro capítulo 3, llegó a la casa. En todas las casas hay una Biblia, sea cristiano o no cristiano. Es raro el hogar que no tiene una Biblia. Nosotros tenemos una Biblia grandota, abierta en el Salmo 91. La mayoría de la gente que no conoce a Cristo, eso es lo que hace. Tienen la Biblia abierta en el Salmo 91. Y mi esposa agarró la Biblia y comenzó a buscar primera de Pedro. No sabía buscarla, duró horas buscándola porque no entendía, nunca había leído la Biblia, aunque la teníamos ahí. Hasta que encontró primera de Pedro capítulo 3. Y dice que las mujeres que vivan con hombre inconverso se ganen al hombre por el testimonio, sin palabra. Mi esposa, antes de convertirse, era una mujer que peleaba conmigo, me gritaba, me decía hasta de lo que me iba a morir, porque era un borracho, le daba mala vida. Y una mujer con un borracho, ¿cómo no lo va a insultar? Amén. Y entonces cuando yo llego el lunes y le digo: aquí está el dinero para que te vayas, ella lo agarró y no me contestó ni una sola palabra. Yo me acosté a dormir. Me levanté el martes en la tarde. Todavía estaba mi esposa y yo dije: oye, tú no te has ido, tú no te ibas. No me contestó ni una sola palabra. Porque ella creyó lo que leyó. Ella dijo: se ganen al esposo sin palabra. Salí para la calle. Volví al día siguiente, dormí en la calle. La encontré otra vez. Oh, ¿y tú qué haces aquí todavía? Ella dijo: es que ya yo no me voy. ¿Y por qué? No me voy. No quiero irme. Ok. Yo comencé a tratarla peor entonces, insultarla. Tú sabes, enchollado, insultarla, maltratarla. Y ella cada vez que yo salía, pum, caía de rodillas. Y decía: Señor, bendícelo. Señor, bendícelo. Señor, bendícelo. Cuando yo salía, ella declaraba y decía: ahí no va un borracho. Ahí va un pastor. Ahí va un ministro. Yo declaro, Padre, que tu Espíritu Santo lo toca, lo toca, lo toca. Comenzó a orar, a interceder. La palabra tiene poder, hermano. Por eso es que la Biblia dice que la vida y la muerte están en poder de la lengua. Mi esposa comenzó a declarar que yo era un hombre de Dios, aunque ella me veía borracho, pero ella no me veía con los ojos naturales. Ella me veía con los ojos de la fe, y con los ojos de la fe me veía bueno. Me veía santo, me veía convertido. Comenzaba yo a beber. Ella se metió en ayuno. Ella ayunando y yo bebiendo. Ayunando y yo bebiendo. Ella ayunando y yo bebiendo. Pero cuando yo llegaba, ya yo no encontraba a la mujer gritona. Ya no encontraba a la mujer que me peleaba. Yo llegaba y me decía: mi amor, ¿de dónde vienes? ¿Ya comiste? Ven, te quito los zapatos. Comenzaba a atenderme como un príncipe. Aquello comenzaba a mí a redarguirme, comenzaba a decirme: yo me porto mal y mira cómo me atienden. Dice la Biblia: la blanda respuesta aplaca la ira. Y también dice la Biblia: la mujer sabia edifica su casa y la necia la destruye con sus manos. Sé que aquí hay mujeres inconversas que tienen años de estar orando para que el esposo se convierta y no se ha convertido. Cambia de actitud con él. Cambia de actitud con él. Háblale de una manera diferente. No lo grites. Porque hay mujeres que llegan de la iglesia y encuentran al esposo allá. ¿Y tú qué haces ahí viendo televisión? Me tienes hasta aquí. Y él: oye, ¿tú no vienes de la iglesia? ¿Y esto qué es cristiana? Amén, ay, ay, ay. Yo comencé a ver una mujer diferente. Y aquello comenzó a hacer algo en mi corazón. Hermano, no aguante mucho. Porque cuando hay fe, Dios se mueve. Mire, difícilmente yo voy a encontrar una mujer de fe como mi esposa. Y discúlpenme las mujeres, pero 2 meses nada más duró esa mujer intercediendo por mí. Hay mujeres que llevan 20 años. Y seguro hay mujeres que llevan 4 años, 5 años, 7 años y el esposo nada que se convierte. Yo llegaba, mi esposa semanalmente cambiaba la casa. Un cuadro lo ponía para acá, un mueble lo ponía, o sea, porque ella decía: yo quiero que él cambie. Así que, Señor, yo voy a cambiar esto. O sea, ella se movía en fe, se movía en lo profético. Cambiaba. Yo llegaba y encontraba el sillón, que donde yo me sentaba, ya lo encontraba en otro. Oye, ¿y tú por qué cambias tanto esto? Tenemos que cambiar, decía. Yo llegaba y encontraba la cama de otro lado, la nevera de otro lado, la estufa, todo lo cambiaba, semanalmente cambiaba. 2 meses, el 17 de abril de 1992, Viernes Santo a las 6 de la tarde, mi esposa se preparaba para una campaña. Yo estaba durmiendo una borrachera de 4 pisos, rascado, borracho. Algo me despertó, porque usted sabe que la mujer para arreglarse dan más vueltas que un perro para acostarse. Sí, las mujeres para arreglarse demoran, hermano, ¿o no? Que el gancho, que el labial, que el rubor, que el otro, que el perfume, que el medio fondo, que muchacho, que la sandalia. Y de tanta vuelta que Dios me despertó, pero Dios tenía un propósito con eso. Cuando yo despierto, que la miro, ¡págala tú! Porque yo siempre vivía guapo. Porque el hombre cuando está haciendo las cosas malas, siempre vive guapo. Para tratar de intimidar a la mujer, tú sabes, para que no le reclamen nada. Y ella me dijo, sonrió y me dijo, yo voy para la iglesia. ¿Cuál iglesia? Yo voy para la iglesia. Espérame que yo voy contigo. ¿Usted se imagina el corazón de esa mujer cuando le dije, espérame que yo voy contigo? Me metí al baño corriendo, me vestí de amarillo pollito. Yo siempre vestía de un solo color. No hay un amarillo aquí, no lo hay, así encendido. Me vestí de amarillo chillón, así fuerte. Y yo tenía la piel amarilla de la droga también. Feo, parecía un carrao. Era un esqueleto andante, el pantalón me hacía así, guau, guau, guau, guau, de lo flaco que estaba. Me fui con mi muchachita cargada. Nos fuimos a pie porque no había un centavo para coger un bus que nos llevara de la casa a la iglesia. Porque yo todo lo que ganaba me lo bebía y me lo gastaba en droga. Llegué a la iglesia y como yo era un idólatra, porque yo fui monaguillo también, sacristán, monaguillo es sacristán en la iglesia tradicional, y yo tenía 85 imágenes en la casa. Entonces yo, como ella me dijo, vamos para la iglesia, cuando yo llegué a la iglesia yo entré así. Y las paredes estaban limpiecitas, blanquitas, no había nada, ni un cuadro, nada, nada, nada. Y yo dije, oye, ella me dijo que veníamos para una iglesia, pero yo... Esto no parece iglesia si yo no veo los santos aquí. El divino niño no lo veo. La Virgen de Coromoto tampoco. La Lupe tampoco está aquí. La Virgen del Carmen tampoco. San Pancracio tampoco. Y comencé a nombrar santos. Nombré casi los 85 que yo tenía. Yo dije, esto no parece una iglesia. Miré, metí el ojo hacia el fondo, al altar, buscando, tú sabes, el cura. Con su vestido blanco, con morado y su gorro, su atuendo. Vi una banda de músicos. ¡Pam, pitam, pitam, pitam, pitam! ¿Esto qué parece? Comienzo a mirar la gente, a detenerme a mirar la gente. Y uno estaban llorando con las manos arriba, con las lagrimonas. Otro, ¡mamá mía! ¡Jala, jala! ¡Y duro esto qué! Yo dije, ¿tienen ataque epiléptico? ¿Qué les pasa? Otros daban vueltas. Yo dije, uy, esta gente parece que está loca. Yo me voy de aquí. Cuando yo intento caminar, mis pies no responden. Se quedaron como pegados al suelo. Y no podía moverme. Entonces comencé a llorar también. Y levanté las manos y dije, Señor, yo no sé qué pasa aquí. Yo quiero irme y no puedo. Déjame ir. Pero Dios no me iba a dejar ir porque ese día lo tenía preparado para mí, así como ha preparado este día para ti. Agarra el pastor el micrófono. Y lo primero que el pastor dice es, y aquellos que no se hayan inscrito en el libro de la vida serán lanzados al lago de fuego. Hizo así, muchacho, cuando ese hombre hizo así, yo sentí que, y yo, fuego, ay. Aún hay esperanza para ti. Y señaló cuando yo estaba. Y yo dije, ¿está hablando conmigo? Seguro que mi mujer le dijo algo. Porque tú sabes, eso es lo primero que uno piensa, seguro que... Y comenzó el hombre a desglosar, como quien dice, mi vida. Y yo llorando allí. Como a la media hora hacen un llamado, si alguien quiere cambiar de vida, mira la frase que usó, o sea, Dios

Todo lo tenía preparado. Mira, yo sé que más de una palabra que Dios ha puesto en mi boca ha tocado tu corazón. Y aquellos que me ven por la televisión y aquellos que me escuchan a través de la radio o en sus carros o en sus casas a través de esta grabación. Dios puso las palabras exactas. Si alguien quiere cambiar de vida, levante su mano. Muchacho, yo salí corriendo. Yo, hágame. Como yo estaba acostumbrado a que me hicieran cosas, yo pensé que ese día me iban a bañar o me iban a hacer cualquier cosa, pero ese día fui lavado por la sangre de Jesús, la sangre que quita el pecado del mundo. Pasé al frente, corriendo, hágame a mí. Me tuvieron que controlar, el pastor, vea, jovencito, cállese, me dijo. Hay que esperar a las otras almas que vienen. A mí primero, le dije yo. Hágame a mí primero. Digo, a todos juntos, cállese. Y yo allí vuelto loco, a mí primero. Yo quiero cambiar. Y comencé a llorar. Muchacho, cuando la iglesia se dio cuenta que era Bolañito el que estaba ahí peleando para que le hicieran la oración primero, todo el mundo comenzó a orar y yo miré para atrás y todo el mundo estaba llorando. Chiche estaba ahí porque era un artista famoso, conocido, pero la gente no me conocía de lo feo que estaba. La droga te pone feo. Hice la oración de fe y regresé a la casa, porque no era un hogar lo que teníamos, era una casa llena de cosas. El hogar comenzó ese día. Regresé a la casa, ya no hablándole fuerte a mi esposa, sino, mi amor, vamos. Agarrado de la mano, ese día al fin tuvimos la luna de miel. Comenzó ese día, hasta hoy, todavía no ha terminado. Amén. Hoy en día, después de tener una casa llena de cosas, después de vivir durante 3 años que mi esposa dormía en una alcoba y yo en otra, hoy en día tenemos el hogar más bendecido de Latinoamérica. Somos un testimonio de que Dios puede cambiar el corazón humano. Los hechiceros no pudieron cambiarme. El mundo no pudo. La droga no pudo. Nada pudo, pero Jesús sí pudo. Yo no sé cuál es su situación, usted que me mira por televisión o que me escucha a través de la radio, pero déjeme decirle, cualquiera que sea su situación, el único que lo puede cambiar se llama Jesús de Nazaret. Cuando yo me convertí, el mundo me dio muchas cosas. Déjeme mi papá de nuevo. Pero el mundo, todo lo que me dio, me lo quitó. Y llegué a Cristo más quebrado que un bulto de canela. Grave, chacho. Endeudado hasta el cuello. ¿Por qué? Porque la mayoría de los seres humanos buscamos a Dios cuando estamos en la mala. Nadie busca a Dios cuando está en la buena. Buscamos a Dios cuando hay una crisis, un muerto, una enfermedad incurable, un choque. Cuando hay algo grave, ¡ay, Dios mío! Ahí sí. Y entonces llegué a Dios, endeudado hasta el cuello, sin casa, sin carro, sin nada. Y sin hogar, porque no tenía ni siquiera hogar. Dios comenzó entonces a devolverle a mi esposa el amor por mí. Y yo con aquella promesa, restaurar. Y comencé a congregarme en la iglesia. Congrégame en la iglesia, leía la Biblia, ayunaba, oraba. Pasó el primer año, terrible el primer año, muchacho. ¿Por qué terrible? Bueno, porque como cristiano ya no podía hacer las cosas que antes hacía, que me producían dinero. Como robar, porque yo robaba. Dice la Biblia, el que robaba ya no robé más. Como andar con los narcotraficantes haciendo trueque y droga por aquí, y manda droga para allá y esto para acá. Vendía armas, robaba carro. Ya no podía hacer eso porque ya era un cristiano. Y eso era lo que me producía billete. Y entonces el billete comenzó a escasear, tú sabes. Muchacho. Y cuando el billete comienza a escasear, como estaba endeudado, dije yo, ajá, ¿y ahora qué hago? Y me dijo Dios, vas a depender de mí. Te llamé para bendecirte. Señor, pero bendíceme. Porque es que el ser humano quiere orar y apenas termina de orar, quiere agarrar la bendición de una vez. Dice la Biblia, todo tiene su tiempo. Todo tiene su tiempo.

yo andaba trabajando con un conjunto secular, mundano, porque como nadie sabe cuándo se va a convertir, y yo tenía un contrato con ellos por 3 años, o sea que yo tenía que cumplir el contrato. Al año de yo estar con ellos, que me faltaban 2 años para terminar el contrato, Dios me dice, llámalos y dile que no vas a tocar más. Y el contrato, a usted no le interesa, cabezón, llámelo. Señor, y el contrato, llámalo. Y yo lo llamé. Marco, Dios me dice que te diga que no voy a tocar más contigo. ¿Estás loco? Los evangélicos te lavaron el cerebro. Y dije yo, no fueron los evangélicos. Fue el Dios de los evangélicos. Y no me lavó el cerebro, me lavó completico, le dije. Colgué con Marco, hermano, mi compañero. Entonces, renuncié al mundo. Dios me dijo entonces, agarra tus acordeones y conságramelas. Porque esas acordeones antes tocaban para los borrachos. Quiero que las consagres para mí. Y yo me senté en la sala de mi casa con las acordeones. Cuando eso tenía como 6, creo. 8, no me acuerdo, pero las puse en la sala de mi casa. Y me dijo, ponle tus manos y di que más nunca sonarán para el mundo, solo para mí. ¡Dilo ahora! Muchacho, dije, espérate un momentico. Porque yo iba a renunciar al billete que el mundo me pagaba, hermano. Ahí es donde se ve la fe. En un mes, faltaba un mes para que yo grabara con Marcos el disco nuevo, mundano, y me iban a dar $60,000 por grabar ese disco. Además de eso fue un miércoles, el fin de semana que venía yo iba a tocar con Marcos y me iba a ganar $1,500 por el fin de semana. Yo me ganaba $500 diario, viernes, sábado y domingo. Yo nada más trabajaba los fines de semana. El resto de la semana era para vagabundear y mujería. Escúcheme. Y cuando yo me convierto al Señor y hago aquel pacto con Dios, porque fue un pacto que Dios me dijo que hiciera con Él, y me dijo, renuncia al mundo ya y dile a Marcos Díaz que no vas a cantar más con él. Yo le estaba diciendo a $60,000, no vengan a mi bolsillo. ¿Tú sabes? Y lo necesitaba. El día que Dios me dijo eso, no teníamos comida en mi casa. No había comida. Y yo comencé a pelear con Dios, pero Señor, déjame ir a tocar este fin de semana y el lunes yo hago el pacto contigo. Y así hay gente. Hay gente que está diciendo, cuando tenga 20 años me convierto. Y si no llegas a los 20 años, cuando venga tal predicador me convierto. Cuando haya una campaña, escúchame, hoy, si tú estás aquí, hoy es el día que Dios señaló para ti. Hermano, comencé a tratar de manipular a Dios. Y me eché a llorar. Porque para llorar somos buenos. Aquí todito para llorar somos buenos, muchachos. Y cuando Dios nos pide algo que nos cuesta, porque cuando Dios pide algo que no te cuesta, tú lo sueltas corriendo. ¿Sí o no? Es más, Dios le dice a cada uno de ustedes, denme cada uno $1 y todito lo sueltan corriendo. Pero si Dios te dice, cada uno me va a dar $1,000, ay papá, chacho. Ay, sí, es verdad. Y Dios me estaba pidiendo que yo soltara el mundo que me producía dinero. Señor, el lunes, ahora, me dijo Dios. Me dijo, o es ahora o no es nunca. Señor, ¿qué hago? Comencé a dar vuelta a orar y abrir la Biblia. Dije yo, bueno, Señor, vamos a hacer una cosa. Yo voy a abrir la Biblia. Y donde abra la Biblia es que tú me vas a hablar. Porque así somos. Si esto es tuyo, háblame a través de la Biblia, porque yo creo que esta es tu palabra, ¿tú sabes? Y nos ponemos como más guapo que Dios. Y yo creo que Dios dijo allá en el cielo, está bien, mi negro. Y agarré la Biblia, y entonces tenía miedo a abrirla. ¡Pum! La abro, y mis ojos se clavan en un pasaje que dice, nadie le puede servir a dos señores. Porque amará el uno y aborrecerá al otro. Y me dije yo a mí mismo, ¡coge! Cerré la Biblia, me eché a llorar, duré no sé cuánto tiempo llorando,

llorando. Después que terminé de llorar, me decía mi esposa, ¿qué te pasa? Es que el Señor me está diciendo que no toque más con Marco y que no haga esto. Ya mi esposa ya estaba un poquito crecida en la fe. Me dijo, pero si Dios te lo dice, hazlo. Ven para acá, pues ayúdame. Oramos, Padre, en el nombre de Jesús. Declaro que estas acordeones solamente sonarán para ti. Me despido del mundo. Así dije. Me despido del mundo ahora. En el nombre de Jesús. El diablo también oye. Y como que estaba por ahí en la otra esquina. Inmediatamente yo que termino de orar y suena el teléfono. Yo tenía en mi casa, solamente en la nevera había un mercado triple A, 3 jarras de agua. No había más nada. No había más nada. Agua y agua y agua. No había comida, para ese día no había comida. Yo termino de orar, ¡pum! Suena el teléfono. Un amigo mío, narcotraficante. Bolaño, mi mamá cumple año hoy y tengo 2 días de estarte buscando. Al fin te encuentro. Yo dije, ¿para qué me busca? Tengo 5 millones de pesos en un maletín. Cuando eso eran $5,000. Yo sin uno. Pero ya acababa de hacer un pacto con Dios. Por eso le digo que el diablo oye. Y son tuyos, así que agarra un taxi y vente para acá a buscarlos. Y tráete el acordeón, caja y guacharaca. Te espero, chao, plum, y me colgó. Comienzo yo a dar vuelta. Arrascame la cabeza. Y me decía Dios, tú acabas de hacer un pacto conmigo. Problema tuyo si lo rompes. Yo estoy aquí, me decía Dios, yo estoy en mi puesto. Yo voy a suplirte. ¿Pero de a dónde, Señor? Mira, no hay comida en la nevera. Me dijo, ten fe. ¿Qué hago, Dios? Como una hora. Y el teléfono timbra otra vez. Lo agarra mi esposa. Mira, este hombre que te está esperando. ¿Qué le digo? Digo, dile que voy para allá. Ok. Me metí al cuarto. Miré el techo. Abrí una gaveta. Agarré un Nuevo Testamento, me lo metí al bolsillo y agarré, ya teníamos la primera grabación, agarré un CD. Tengo un Dios que todo lo puede. Y dije, Señor, en el camino tú me vas a decir qué le digo a este hombre. Y arranqué. Agarré un taxi para que me lo pagaran allá. Cuando llegué allá, como 8 guardaespaldas, Bolaño, al fin llega, mira, este hombre está guapo allá adentro, te está esperando, que por qué te demoraste tanto. Yo entré. Buenas noches. Bolaño, oye, te veo bien, ¿cómo estás? ¿Cómo has cambiado? Ya no tiene la cara esa que tenía anterior, fea, cuando andaba por ahí metido en las drogas. Me dicen que estás yendo a una iglesia y que ahora eres cristiano. Te veo bien, ¿cómo te ha ido? Le digo yo, bien. Ajá, ¿y el acordeón? Yo le dije, no, yo no traje acordeón. ¿Y entonces qué viniste a hacer? Le digo yo vengo a hablar contigo de parte de Dios. Pero, Bolaño, esto es una parranda. Dame un minuto, le dije yo. Yo hice un pacto con Dios hace una hora y media. Y yo le dije al Señor que mi acordeón no iba a sonar más para el mundo. Yo quemé mis barcos. Yo renuncié a las parrandas. Renuncié al mundo. Y no puedo tocarte. Alguien llegó primero que tú y compró mis derechos. Se llama Jesús de Nazaret. Aquel hombre agachó la cabeza, pare bola, presta atención, agachó la cabeza y yo vi cuando le corrió una lágrima gorda, esas lágrimas gordas que le salen a uno, tú sabes, cuando uno llora con yo no sé cómo que será, una lágrima gorda que le corrió una sola, y yo, está cogido entre mí, y le dije yo, no puedo volver al mundo porque soy de Dios. El hombre levantó la cabeza y me dijo, hombres como tú necesita Colombia. Admiro tu fe, me dijo. Te felicito. Así se habla, me dijo. ¿Y sabe por qué me dijo así? Después me echó el cuento, me dijo, así se habla y llamó
como a tres que tenían ahí. Fulano, fulano, ven acá. Y yo, estos sinvergüenzas dicen que son evangélicos, ¿eh? Y beben conmigo y consumen droga. Porque yo les pago para que lo hagan. Y van a la iglesia y dicen que son evangélicos. No sirven para nada. Así lo digo. ¿Sabe qué hicieron los tres evangélicos? Supuesto, agacharon la cabeza. Hay gente que se vende. Vende su primogenitura por un plato de lenteja. Dios me dio el valor. Mire, yo por dentro estaba que agarraba. La plata estaba ahí, abierta el maletín. Yo lo veía así, yo hablando con el tipo y mirando la plata. Yo tenía necesidad, pero también tenía fe. Aquel hombre dijo, Bolaño, te felicito. Me dijo, déjame tener un detalle contigo. Y te voy a dar una bendición, como ustedes dicen. Agarró 500 mil pesos, que eran $500. Y me lo metió al bolsillo y me dijo, anda a cenar con tu esposa en nombre mío. Y dile a tu Dios que se acuerde de mí. Escúcheme, cuando yo vi ese acto de Dios, ay papá, agarró mi fe a crecer. Dije yo, diablo, perdiste, ahora sí, voy para adelante. Porque, escúchame, los actos de fe o los actos que Dios hace contigo aumentan tu fe. Dios, para probarte a ti, escucha esto, no te manda una enfermedad porque Él sabe que en la enfermedad tú lo buscas. Dios sabe que tú enfermo corres a sus pies. La manera más poderosa de Dios probar el corazón humano es el dinero. El dinero. Y Dios me estaba probando allí. 5 millones de pesos. $5,000 sin uno. Mire, si yo toco la parranda, ¿quién se hubiera dado cuenta que yo iba a tocar la parranda? Nadie. Pero Dios sí. Y yo salí de aquella casa llorando. Le dejé el Nuevo Testamento en la mano. Llorando, llegué a mi casa y dije, amor, la abracé. La besé, le dije, vamos a cenar. Esto hay que festejarlo. Salimos a cenar, hermano, y de ahí para acá, Dios comenzó a bendecirnos. A bendecirnos. El desierto, escúchame, el desierto comenzó a menguar. Y entonces a la semana dije yo, bueno, ahora sí, a tocar en toditas las iglesias. Y comienzo a llamar a los pastores. Fui a una radio primero, que había una radio, cuando es una sola emisora en Barranquilla, cristiana, y la radio era de un pastor de esos, rajatabla, como le llamo yo. Sí, sí, sí, hay pastores rajatabla que lo que ellos digan, eso es, y eso es. Este hombre decía que la música movida era del mundo y del diablo. Bien legalista. Y agarró por el micrófono y dijo, por ahí se convirtieron unos vallenatos. Que esa música es del diablo, Dios reprenda al diablo. Y todo el mundo se lo creyó. Y cuando yo llego a la radio, dice él, aquí no suena esa música es del diablo. Y toda la iglesia, pum, me cerraron las puertas. Me despedí del mundo y ahora la iglesia me cierra las puertas. Entonces quedé sin Juan y sin Juana. Ni para allá, ni para acá. Y dije, Señor, ¿y ahora qué hago? Y me dijo él, aprende a depender de mí. La deuda las tenía así. Hermano, yo tenía que salir de la casa así, ya, escondido. Para que no me vieran los de las tiendas alrededor, porque a todito les debía. Escondido. Yo iba al último culto a las 6 de la tarde, ya entre oscuro y claro, para que no me conocí, escondido. Había un señor que se llama Tobías Medina. Le debíamos 6 millones de pesos. Cuando eso no había celular todavía en Colombia, habían unos radios solamente, radio teléfono, radio comunicador. Y Chiche tenía uno y yo tenía otro. Chiche tenía un carro que la esposa había salido favorecida en una empresa, le dieron un carro. Y Chiche se iba, yo me iba en búho, me iba a pie, a veces él me recogía. Pero como habían 3 cultos en la iglesia en ese entonces, entonces yo siempre llamaba a Chiche. Chiche se iba primero adelante a mosquear, a ver si Tobía estaba en la iglesia. Y yo le decía, 6-5 para 7-4, 6-5 para 7-4. Y me decía Chiche, adelante, adelante. Y le decía yo, hay muros en la costa.
Tú sabes, la clave. Ay, como yo fui narcotraficante, me sabía la clave y se la enseñé a él. Chacho. Hay muros en la costa y él me decía, camino despejado, camino despejado. Ya yo sabía que podía llegar y sentarme porque todavía no estaba. Un día había una, eso lo hicimos como por un año y todavía buscándome y nunca me encontraba en la iglesia. Hay gente que se cambia de iglesia para no pagarle al hermanito que le pidieron prestado. Y yo me cambié de iglesia para no pagarle a todavía. Sí, hermano, pero antes de cambiarme de iglesia, escúcheme, volví a mi iglesia ahora, hace un poco de tiempo ya. Un día había una campaña con Carlos Jiménez, con el predicador que yo me convertí. Y yo dije, yo no me pierdo esa campaña, ese es mi papá espiritual. Y todavía va a estar ahí, porque todavía es amigo de Carlos Jiménez. ¡Wow, muchacho! Y dije yo, ¿y ahora cómo hago? 6-5 para 7-4, llamé a Chiche. 6-5 para 7-4, 6-5 para 7-4. Y Chiche no me contestaba porque ya había entrado y le habían hecho los juguetes, le habían hecho pagar el radio. Porque allá usted entra a la puerta, desde la puerta en la iglesia nuestra, tiene que apagar radio, teléfono, todo. Porque el pastor dice, desconéctese del mundo para que se conecte con Dios. ¡6-5 para 7-4! ¡6-5 para 7-4! Nada, ya iban a ser las 7. Este hombre no me contesta, ¿dónde estará el cabezón este? Decía yo, 6-5 para 7-4, sí, apurado, afanado, agarré lo que Dios quiera, dije yo. Y me metí a la iglesia, me fui. Muchachos, cuando yo entro estaba la iglesia llenita. Llenita. Y dice una mujer allá que nos habíamos hecho buenos amigos, hermano, yo le estoy guardando un puesto allá adelante porque yo sabía que usted venía. Y dije yo, gloria a Dios, porque yo iba con mi muchachita. Y tú sabes, durar el culto de 3 horas con una muchachita cargada, uno se cansa. Yo quería sentarme, papá, y yo quería estar adelante, cerca. Cuando yo voy caminando por el pasillo, tú sabes, yo así. Buscando a Tobía, tú sabes, no estará por aquí. Y yo así medio agachado. Y ella me decía, hermano, ¿y usted por qué camina así? No, hermana. Lo que pasa es que la niñita me pesa mucho. No, mentira, yo me la estaba escondiendo a Tobía. Hermano, cuando yo llego a sentarme en la silla, escúcheme, yo me siento. Y apenas yo me siento, me ponen la mano aquí. Y me dicen, así te quería encontrar. Tobía. Yo me puse de todos los colores, muchacho. A mí me pagan, me dijo. Y yo, hermano, me pagan. Y yo, hermano, tratamos en la iglesia. A mí no me interesa, chico. Hermano, no hay cosa peor que la deuda. La deuda es un espíritu para quitarle la paz al ser humano. ¿Sabe que hay gente que llora en su casa? Usted los ve aquí tocando palma y cantando corito, pero en la casa lloran porque la deuda lo tiene hasta aquí. La deuda te deprime, te quita el gozo, te divide la casa. La deuda te quita la paz, la deuda te mata. Por eso es que la Biblia dice en Romanos capítulo 13, versículos 6, 7 y 8, dice, no debáis a nadie nada. Dios sabe que la deuda mata. Por eso él envía su palabra para libertar al pueblo. Deuteronomio capítulo 22 dice, no sea de aquellos, perdón, Proverbios, no es Deuteronomio, es Proverbios. Dice, no sea de aquellos que se comprometen ni de los que salen por fiadores de deuda, porque van a quitar tu cama debajo de ti. Es un principio. Pero yo no entendía los principios de la Biblia. Estaba recién convertido y no entendía muy bien la palabra. Y no me habían enseñado tampoco. Pero poco a poco fui aprendiendo. Bueno, para seguir con el testimonio, como pudimos, fuimos a la caja agraria, hicimos un préstamo y le pagamos a Tobía. Así hace la gran mayoría. Abren un hueco para tapar otro hueco. Prestan aquí para pagar aquí. Abren aquí para cubrir aquí. Nunca vas a salir de deuda. Y yo le reclamaba a Dios, Señor, ¿por qué tú no me bendices? Porque el dinero no fluía. Lo poquito que llegaba,
se iba como agua. Y cuando pedía la ofrenda, yo buscaba la moneda más chiquita. Me metía los gruesos de un lado y los menudos de otro lado. Los sencillos, la monedita, los billetes bajitos. Entonces, la ofrenda, para este lado. Así la gran mayoría está así. Hermano, a los 2 años, casi a los 3 años, todavía la misma. Corriendo, alcanzado, orando, ayunando, pero nada cambiaba. Al 4 año, nada cambiaba. Un día me rebelé. En mi casa, en mi cama, no había nada ese día para comer tampoco. Y yo había comprado un pergamino, de esos que parecen de pajita, que tienen el Salmo 23, ese es mi salmo predilecto. Yo había comprado un pergamino de eso y lo había puesto en el cuarto, en la pared. Yo me tiré en la cama así, a boca arriba, con los ojos cerrados, con ganas de llorar y no podía llorar, con un nudo aquí. Le daba golpe a la cama, impotente me sentía. ¿Por qué? Porque amaba a Dios con todo mi corazón, pero estaba pasando una crisis terrible, económicamente hablando. Quería ofrendar y no podía. A veces hacían campaña en la iglesia y el pastor decía, necesito recaudar hoy tanto para traer a tal predicador. Y en mi corazón estaba el deseo, pero mi bolsillo vacío. Me sentía impotente, lloraba. Y ese día, en la cama, cuando yo volteo a mirar, veo el Salmo 23 y comienzo a leerlo. Jehová es mi pastor, nada me faltará. Y ahí me paré y dije, eso no es verdad en mi vida. A mí me falta todo. Esa palabra no se está cumpliendo en mi vida, Señor. Ahí dice que tú eres mi pastor y que nada me faltará, pero mira cómo estoy, me falta todo. No tengo dinero, no tengo comida, no tengo ya ni buena ropa, ya los zapatos se me dejaron. Me están llamando para cobrarme todos los días. La luz la cortaron, el gas lo cortaron, el agua la cortaron. El teléfono ya no timbra porque está cortado y la gente viene a tocar la puerta. Jehová mi pastor, nada me faltará, me falta de todo. Y comencé a reclamarle a Dios. Y Dios comenzó a ministrarme. Ahí audiblemente Dios me dijo, tú estás así porque te da la gana. Porque yo no me muevo por lágrimas, yo me muevo por principios. Y yo he puesto mi palabra para libertarte. Me dijo, abre la Biblia, como el primer día que hiciste el pacto conmigo, que te voy a hablar. Así, claritico lo oí. Y me paré y abrí la Biblia. Gálatas capítulo 6, búscala. Comienzo yo, Gálatas capítulo 6. Dice, no os engañéis. Dios no puede ser burlado, pues todo lo que el hombre siembra, eso mismo recogerá. Cerré mis ojos y pude ver como en una película, cuando los sugieres pasaban, y yo con el billete grueso aquí y aquí el delgadito, y en vez de agarrar el grueso, agarraba el delgadito. Y me dijo Dios, ¿te das cuenta? Estás sembrando migajas, pues seguirás recogiendo migajas. Cuando siembres en abundancia, tendrás abundancia. Claritico me lo dijo. Y me dijo, ¿quieres salir de deuda? Métete. Tú sabes qué clase de Dios tiene. Acuérdate del primer milagro que hice en tu vida, que fue financiero. Cuando no tenías para comer, y te llevé ante aquel hombre, y te dio 500 mil pesos. Fui yo quien lo toqué. Porque yo también puedo tocar al impío para bendecir a mi pueblo. Así me lo dijo. Comienzo yo, me levanté de la cama y la fe en ese momentico me creció, tú sabes. Hay momentos que la fe te crece, que tú es cabeza al que sea. Y dije yo, pues hoy yo determino salir de esta situación. Agarré la Biblia y comencé a leerla, me fui para la sala. Comencé a buscar y busca. Háblame otra vez, Señor. Busca y busca. Y nada, nada, nada pegaba con lo que quería encontrar. Porque a usted no le ha pasado que usted se pone a veces a buscar algo que le acomode. Usted a veces necesita una palabra exacta y se pone y busca en la Biblia y nada, y no la encuentra.
y de repente la encuentra en otro lado, o en un escrito, o en una pared. No encontré nada ese día. Salí como a las 4 de la tarde a caminar. Cansado, aburrido, no había comida. Y en una pared de mi barrio vi un letrero que decía: Dios da semilla al que siembra y pan al que come. Señor, eso es lo que yo necesito. Dame para que tú veas que te doy. Me fui para la casa. Llegó un amigo mío. Pitó el carro. ¡Pipi, Bolañito! Dije, me están buscando para tocar. Yo no puedo tocar, soy cristiano. Me escondí. Salió mi esposa a la orden. Y Bolañito, ¿para qué lo busca? No dijo, no está. Porque ya habíamos sido enseñados a no mentir. ¿Para qué lo busca? No, es que, no sé, pasé por aquí y vine a dejarle estos 50 mil pesos. Ah, bueno, ¿cómo no, señor? Lo agarró. Mira, mijo, 50 mil pesos, vamos para la Olímpica corriendo, corre. Y el Espíritu Santo me dijo, Dios da semilla al que siembra y pan al que come. Lo que te acabo de poner en tus manos no es pan, es semilla. Si te lo comes, te mueres. Pero si lo siembras, ¿qué dice mi palabra? Hermano, escúcheme. No todo lo que llega a tus manos es pan. Dios en la mano de ustedes, de muchos, ha puesto semilla y te la has comido. A veces llega dinero inesperado. A veces no es para que te lo comas, a veces para que lo inviertas en la obra del Señor. Hermano, yo comencé a llorar y a patalear, pero ya yo conocía el proceso del Señor. Y dije, Señor, ¿yo para qué voy a pelear más contigo? Si ya yo te conozco, hombre. Yo voy a llevar esta ofrenda a la iglesia ya de una vez. Agarré, llegué a la iglesia y dije, pastor, abra la mano antes que me arrepienta. ¡Tum! Y lo solté. Y yo, ore, porque Dios me dice que hoy se va a quebrar la maldición generacional de pobreza. Porque mi papá era pobre, mi abuelo era pobre. Escúcheme, las maldiciones se heredan. ¿Sabía usted eso? Maldiciones generacionales. Y Dios me habló ese día y me dijo mi pastor, oh, yo tengo un mensaje que voy a predicar el domingo, ¿qué habla de eso? Y mi pastor comenzó a explicarme cómo la generación de pobreza, la maldición, porque la pobreza es una maldición. ¿Y por qué maldición? Porque Cristo la llevó a la cruz. Todo lo que Cristo llevó a la cruz fue maldición, pecado, muerte, enfermedades, pobreza, miseria, escasez, todo eso fue a la cruz. Dice la Biblia que Él se hizo pobre para que nosotros fuésemos, ¿qué? Enriquecidos. Amén. Y ese día yo pude entender que hay principios para que un cristiano pueda prosperar. El pastor comenzó a explicarme y oró por mí y declaró palabra profética. Me dijo, declaro proféticamente que hoy se rompe el yugo a causa de la unción, porque la unción rompe el yugo. Y mi pastor me dijo, y declaro como pastor tuyo, como ministro de Dios, declaro una unción de prosperidad sobre tu vida. Y me habló de José. Abrió la Biblia, me dijo, siéntate. Duramos como 2 horas. Me dijo, te voy a leer la historia de José. José, los hermanos quisieron matarlo. Por eso el diablo quería matarme. Los hermanos lo vendieron, lo echaron en un hueco. Después lo vendieron como esclavo. Pero cuando José llegó a Egipto, todo lo que José tocaba prosperaba, porque había una unción de prosperidad en su vida. Y esa unción lo llevó al palacio. Y esa unción lo puso como gobernador, porque todo lo que José hablaba se cumplía. Todo lo que José tocaba prosperaba. Hay cristianos que oran por un enfermo y se muere. ¿Seguro? ¿Seguro que sí? Hay gente que abre un negocio y fracasa. Hay gente que consagra los negocios, hermano, un restaurante, una librería, lo que sea, y usted lo ve que a los 2 meses están fracasados. Ahí no estaba. Entonces dicen, es que no era la voluntad de Dios. ¿Y para qué te metiste si no era la voluntad de Dios? Donde está Dios, todo tiene que funcionar correctamente, porque la palabra fracaso, Dios no la conoce. Ese día hice otro pacto con Dios y le dije, Señor,
a partir de hoy te voy a dar ofrendas grandes. Y comencé a darle ofrendas grandes al Señor, a sembrar lo mejor siempre, lo mejor, lo mejor. En año y medio Dios me sacó de deuda. ¿Cómo? Todavía no sé. Pero yo recuerdo que debía $16,000 cuando eso. En año y medio, libre de deuda. Entonces cuando estaba cero deuda, me dijo Dios, estás listo para la abundancia. Porque déjame decirte una cosa. Mientras estés con deuda, todo lo que agarres será para pagar. Si usted quiere ser próspero, propóngase a quedar cero deuda. Cuando esté cero deuda, el Señor te va a decir, estás listo para entrar a la abundancia. Quedé cero deuda y Dios me dijo, ahora sí, mi negro, pídeme lo que quieras. Y le dije a mi esposa, mi amor, ¿qué le pedimos a Dios? Si ya conocemos el poder que tiene. Y ella me dijo, pues lo que yo siempre he soñado, como creo que toda mujer sueña, quiero una casa propia. No quiero que nos voten más, porque nosotros nos votaban de carratico de los alquileres, porque no teníamos para pagar. Nos desocupaban con policía, nos echaban para afuera, para la calle. Yo vivía 2 meses en un barrio, 4 meses en otro, me botaban. Mi esposa, estoy cansada de mudarme tanto, nos hemos mudado 12 veces en 4 años. ¿Sabes lo que es eso? Ya no había dirección que dar. Estoy cansada, quiero una casa propia. Señor, queremos una casa. Y Dios nos dijo, ya conoce el procedimiento. Hónrame para honrarte. Y comenzamos a orar por la casa, a creer por la casa. Mandé a hacer los planos, porque Dios me dijo, profetiza. Y mandé a hacer los planos, o sea, compré el balde antes de comprar la vaca. La Biblia dice que la fe llama a las cosas que no son como si fueran. Comencé a decir, la tenemos, tenemos la casa, la tenemos, la tenemos. Y le creí tanto a Dios que mandé a hacer los planos como yo la quería. Ahí está en Barranquilla, la casa más hermosa de los 4 barrios a la redonda es la nuestra. Tiene de todo, jacuzzi, baño turco, aire central, sala, comedor, antesala, terraza, cuarto. Ahora Dios nos regaló 3 apartamentos más arriba. De ahí, desde ese principio, hermano, cuando yo tuve aquella semilla y no me la comí, sino que la sembré en obediencia, ese día yo rompí la maldición de escasez y de pobreza. Y no solamente en mí, en toda mi familia, en toda mi generación. Para no entenderme tanto, hermano, después le pedimos un carro a Dios y nos dio 3. Le pedimos una tierra, ahí nos dio una tierra, una finca. Ahora el Señor nos dio un estudio profesional propio, que ya está casi terminado, un estudio de grabación. Yo siempre lo había soñado como músico. Hermano, y cada vez que le pedimos algo a Dios, Dios lo suelta. Pero ¿qué pasa? Hemos seguido siendo los mismos, como decía el pastor. El humo no se ha subido a la cabeza, porque tengamos o no tengamos. Hemos dormido en el suelo, en giras. Hoy estamos durmiendo en el suelo, en donde estamos bajados. Porque llegó una visita ayer de Colombia y le dimos, Chiche le dio su cama y yo le di mi cama a la persona. Duerman aquí, que yo duermo en el suelo. No se me quita nada con dormir en el suelo. Me levanto igualito. Del mismo color, del mismo tamaño. Me levanto igualito. Hay gente que se le cae la corona por dormir en el suelo. Escúcheme, en el suelo se duerme más sabroso. Porque hay colchones muy aguados que uno amanece. Porque había un colchón de agua. Y Chiche agarró el colchón de aire. Chiche agarró el colchón de aire y está rengado. Amaneció rengado aquí, ¿verdad? ¿Sí o no, Chiche? Amaneció rengado. Le dije yo, ¿te das cuenta? Por dormir en el colchón de aire. Hubiera dormido en el suelo. Escúcheme. Dios necesita humildad, obediencia y fe. Pero ¿cuándo tienes que tener fe? Cuando Dios te demande un acto de fe grande. Yo sé que muchos de ustedes están pasando por crisis económicas. Yo lo sé. Yo pudiera señalarlo. Es más, a muchos de ustedes yo pudiera decirles proféticamente, porque el Espíritu me lo dice, ¿hasta cuánto debes? Muchos de ustedes han intentado quitarse la vida más de una vez. Han intentado salirse del Evangelio porque no ven que las cosas resultan. Han dicho, los mundanos prosperan y yo no.
se han sentido decepcionados de la fe muchas veces. Y han dicho, pues, ¿para qué estoy aquí? Pues, si nada me resulta, pero si me voy para el mundo me pierdo. Entonces, tú sabes, tan por temor, más no por amor. Porque no ven resultado. Ah, emprenden un negocio, fracasa. Abren otro, fracasa. Abren otro, fracasa. Yo creo que hoy hay una unción de poder para romper el yugo de la maldición, de la deuda, de la pobreza, de la miseria, de la escasez, de la esclavitud.

cuando se exaltan a Cristo, porque Él reina con poder. Amén. Exalta al Señor.

Tú eres digno. Tuyo es el reino, Señor. Eres precioso.

Juan capítulo 13, empezando con el versículo 36. Les saludo a todos ustedes que están aquí en esta mañana, a los ministros con nosotros en la plataforma, y esperamos que en esta mañana tú puedas abrir tu entendimiento para oír lo que Dios tiene para decirte en esta mañana. El discipulado radical, completo y verdadero. Juan capítulo 13, empezando con el versículo 36. Dícele Simón Pedro: Señor, ¿a dónde vas? Respondióle Jesús: donde yo voy, no me puedes seguir ahora, mas me seguirás después. Dícele Pedro: Señor, ¿por qué no te puedo seguir ahora? Mi alma pondré por ti. Respondióle Jesús: ¿tu alma pondrás por mí? ¿Tu alma pondrás por mí? De cierto te digo, no cantará el gallo sin que me hayas negado tres veces. Vamos a orar. Padre, en el nombre del Señor Jesucristo, en el nombre del único Dios y del verdadero Dios, en el nombre del Dios poderoso de Israel, Padre, te pedimos que en esta hora tu poder y tu autoridad pueda descender en este lugar. Padre, en el nombre de Jesús, atamos todo el espíritu que nos glorifica tu nombre y toda voz que no sea la voz del Espíritu Santo en este lugar. En el nombre del Señor Jesucristo, te pedimos que tú nos hables con poder y autoridad, porque cuando tú hablas nadie se puede mover. En el nombre del Señor Jesucristo, atamos todo el espíritu que nos glorifica tu nombre afuera de este lugar y en este lugar, y te pedimos que tu palabra sea predicada con poder en esta hora. En el nombre del Señor Jesucristo. En el nombre del Señor Jesucristo. Te pedimos, Señor, que en esta hora tú puedas abrir nuestros corazones, nuestra mente y nuestro espíritu para entender.

0: carácter de tal manera que ellos están preparados para cualquier prueba, para cualquier lucha, para cualquier tribulación. El discipulado es tan importante para la vida cristiana como el comer y el beber es para usted. Sin discipulado no hay crecimiento, no hay desarrollo. Sin evangelismo y discipulado no podemos crecer. Evangelismo y discipulado es una pareja inseparable. Lo que Dios juntó no puede separar la iglesia. Van juntos. Sin evangelismo no hay crecimiento y sin discipulado no hay desarrollo en el carácter. No hay madurez. No hay madurez. Hay una gran necesidad hoy en nuestras iglesias del verdadero discipulado. Sentar con ellos, hablar con ellos. Yo acabo de venir del campamento distrital del distrito sureste de la Asamblea de Dios, 9 estados en Florida, en Orlando. Llegué esa semana. Tuvimos miles de jóvenes que estaban ahí, pero por la mañana yo ministré a los líderes del distrito de las Asambleas de Dios, los ministré discipulado. El discipulado realmente que Dios demanda de nosotros para inculcar en ellos la madurez, para que hoy o mañana ellos puedan recibir el llamado del Señor y ser los candidatos al ministerio. Sin madurez no puede haber crecimiento. Sin madurez no puede haber dones delegados a la iglesia. Hay que haber una madurez. Hay que haber un discipulado del cual nosotros debemos negar a nosotros mismos y nos esvaciar y morir para que Él pueda crecer. Al contrario, nosotros nunca podemos llegar a una esfera espiritual. Al contrario, en que Dios pueda realmente venir en nuestra vida y nos enseñar los meros rudimentos de la palabra. A veces porque tenemos 10, 15 años en la iglesia, no quiere decir que somos maduros. La madurez es a cada día, acompañada de una vida de comunión con Dios. Cada día, cada hora. Un día en que dejamos de buscar al Señor y un día en que dejamos de oír su voz, un día en que dejamos de aprender de Dios, ese día será perdido y nunca más volverá. Nunca más. En primer lugar, dícele Pedro a Jesús, ¿a dónde vas? Pedro había caminado con Cristo 3 años y no sabía dónde Jesús iba. No sabía. Solamente en el tercer año de su ministerio, en el año de su rechazo, que Jesús empieza a anunciar que iba a morir. Él no había dicho antes. Porque sus discípulos no tenían el nivel espiritual para oír que su Mesías era un Mesías sufridor que iba a morir en la cruz. Israel esperaba un Mesías glorioso. Un Mesías que iba a restaurar el Estado de Israel, no un Mesías que iba a morir en la cruz. Pedro le dijo, ¿a dónde vas? Él anduvo con Cristo 3 años y él no sabía dónde Cristo iba. Es hora de nosotros saber dónde vamos y por qué estamos aquí y cuál es nuestro propósito. Es el tiempo que el diablo sepa que hay poder en la iglesia. Es el tiempo que él sepa que esta década es nuestra década. Es la década de la iglesia. Que esta década es la década de la cosecha. Y es tiempo que él sepa quién somos nosotros en Cristo. Vamos a cambiar de posición. Vamos a salir de la defensiva y vamos a ir a la ofensiva. Porque hay poder en la sangre de Cristo. Y hay poder en el nombre de Cristo. Y hay poder en la iglesia. Es hora de cambiar, cambiar, cambiar, cambiar. Tomar una otra posición. Es tiempo de cambiar. Él anduvo con él 3 años, pero no sabía dónde él iba. ¿Usted sabe para dónde usted va? ¿Cuál es el propósito del Dios para tu vida? Su llamado, su escuela, su matrimonio, su familia, su ministerio. Tomás dijo lo mismo al Señor en Juan 14:5. ¿A dónde vas? ¿Dónde vas? Felipe miró al Señor y le dijo, Señor, muéstranos al Padre. Jesús miró a Felipe y dijo, ¿cómo es eso que muéstranos al Padre? Quien ha visto a mí ha visto al Padre. Yo y el Padre somos uno. Muéstranos el camino. Yo soy el camino. Él no habló sobre un camino. Él es el camino. Yo soy la verdad. Él no habló sobre una verdad. Él es la verdad. Yo soy la vida. Él no habló sobre una vida. Él era la vida. Y Él es la vida. Pero muchas de nuestras derrotas espirituales adentro de la iglesia es porque no sabemos exactamente cuál es el grado de discipulado en nuestra vida que Dios ha demandado por el tiempo que estamos en la iglesia. un nuevo convertido. En los dos primeros años que él está en la iglesia, él debe encontrar la razón e llenarse el vacío de su corazón y su propósito en la iglesia. Si dentro de los dos primeros años él no descubrir su propósito, él no descubrir su llamado y su lugar dentro de la iglesia, en el discipulado, él estará perdiendo su tiempo. Porque hay miles de iglesias alrededor del mundo y miles de cristianos alrededor del mundo que no saben el propósito de Dios. Usted pregunta a ellos, ¿por qué usted es cristiano? Porque mi madre va a la iglesia. ¿Por qué usted es cristiano? Porque él me sanó una enfermedad. ¿Por qué somos cristianos? ¿Cuál es nuestro propósito? ¿Cuál es nuestra base? ¿Por qué estamos aquí en esta mañana? ¿Cuál es la causa? ¿Por qué estamos aquí? Hay que haber una causa. Hay que haber una meta. ¿Por qué estamos aquí en esta mañana? ¿Y por qué necesitamos crecer en sabiduría y en conocimiento hasta llegar a la madurez de Cristo? ¿Por qué estamos aquí? La iglesia no es un pasatiempo ni un club social. Aquí venimos para oír y para aprender y para crecer. Venimos a oír a palabra de Dios para crecer. La fe viene por el oír y el oír de la palabra de Dios. Venimos a crecer. ¿Para dónde tú vas? Dijo Pedro. Él no sabía. ¿Cuál es tu propósito en la vida cristiana? Si tú no tienes una meta, y si tú no tienes un propósito y un calendario tras tu puerta, en que todos los días hay algo para hacer, usted está perdiendo su tiempo aquí. Si no hay una meta, si no hay una causa, si no hay un propósito del cual usted consagrar su vida, su cristianismo es en vano. Los discípulos dieron su vida. Ninguno de ellos murió de muerte natural, excepto Juan, el apóstol. Todos ellos sufrieron martirio por Cristo. Hay que haber una causa, hay que haber un discipulado radical, completo y verdadero, en que Dios pueda trabajar en tu vida, en que puedas crecer a la imagen de Cristo cada día. No solamente estar en la iglesia, cualquier uno puede venir a la iglesia, usted puede venir y cualquier uno puede venir a la iglesia. La sencilla razón que estás en la iglesia no le hace a usted un cristiano. Como entrar usted en un garaje no le hace a usted un Mercedes-Benz. ¿Por qué estamos aquí? ¿Qué es que Cristo está enseñando a nosotros en esos últimos días en que se aproximan nubes negras a la iglesia? Juan 17:3, Jesucristo dijo, la vida eterna es esta, que te conozcan a ti, el único Dios, y a Jesucristo, el cual has enviado, que te conozcan. Pablo dice en las Escrituras, yo quisiera darles comida, pero les he dado leche de beber, comida sólida. Dios está buscando hombres y mujeres para darles comida sólida. Ya es tiempo de salir de la niñez espiritual, de salir de donde estamos, de oír siempre lo mismo y de salir y de avanzar y de actuar, poseer, invadir, ganar. Es tiempo de nosotros recuperar lo que el diablo ha robado. El tiempo es ahora, no es mañana. Dios está buscando una iglesia madura, no una iglesia niña que no sabe sus principios, que no sabe dónde está parado, que hay 10, 15 años en la iglesia y no sabe ni dónde están los libros de la Biblia. Cualquier trabajo que usted va a procurar en City Hall o trabajar para el gobierno, usted tiene que hablar un buen inglés. Usted tiene que hablar un buen español. Usted tiene que tener high school diploma y college diploma. Para usted trabajar para Dios, usted no puede trabajar de cualquier manera porque Él demanda lo mejor. Si el mundo demanda lo mejor, Él no va a demandar lo mejor. En las iglesias sube alguien para cantar y dice, bueno, yo no he practicado, he ensayado, pero como es para Jesús, yo voy a cantar. Todo lo que es para Jesús no sirve. Todo lo que es para Jesús, yo no tuve tiempo, pero como es para Él, a mí que me importa. Es como que yo llegase delante de ti y dijera, bueno, yo no tuve tiempo de orar, yo no tuve tiempo de hacer un sermón, y volvamos a cantar un corito porque yo no tengo mensaje. Es estúpido y ridículo. Mi misión es venir a darte a ti de comer. Y hay una responsabilidad. Y yo tengo que comer primero para que tú puedas comer. Yo no puedo llegar aquí y decir, yo no tuve tiempo para Dios, pero comes para Jesús. Vamos a leer un versículo, orar e ir para la casa. Eso no hay fundamento. Yo estoy aquí para darte tu mejor, porque tú has tomado tu tiempo para venir a la iglesia. Y yo soy responsable por ti. Yo no puedo venir aquí y darle a usted comida, cualquier comida. Yo tengo que darle lo mejor para que usted siga viviendo. Es hora de cambiar nuestras actitudes en la iglesia. Es hora de encarar las cosas espirituales de verdad. Y es hora de morir para nosotros mismos y poner Cristo en primer lugar y disminuir nuestra carne. Es tiempo de buscar a Dios. Pedro no sabía dónde Jesús iba. Tú sabes. ¿Cuál es el poder que hay en la metafísica para perdonar pecados? Y si un científico te preguntara a ti, ¿te has bañado de sangre para ser perdonado tus pecados? ¿Qué usted le iba a contestar? Dios llamó a la iglesia para ser sabia. Una iglesia para ser poderosa. No una iglesia débil y flaca. Ese no es el modelo de Dios. El modelo de Dios es una iglesia verdadera. Una iglesia poderosa. Una iglesia que cuando el diablo oiga el nombre de esta iglesia, él tiembla. Porque él sabe que hay poder. Y tenemos que ser una amenaza. Amenaza. Segundo lugar, dijo Pedro, ¿dónde tú vas? Pero Jesús lo miró a él y le dijo, me seguirás después, dijo Jesús, después. Tú no eres listo para seguirme ahora. Tú no tienes el nivel para seguirme ahora. Tú no entiendes el discipulado en tu vida. Tú no tienes la capacidad, no tienes la esfera espiritual para seguirme ahora. Me seguirás después. Pedro no había alcanzado la estatura del varón perfecto. Me seguirás después. Usted podrá seguir siendo siempre un cristiano sencillo en la iglesia. Pero el día que tú te levantas para ser una amenaza en contra del diablo, tomes cuidado. El enemigo no se preocupa con una oratoria, ni un buen sermón, ni nada. Ay, no le importa. En cuanto usted está sentado en su lugar y vive su vida cristiana sin entreponer, sin entrar en el terreno del enemigo para causarle calzo, él no se preocupa contigo. A él que le importa. Pero levántate para hacer una amenaza en contra de él. Levántate para orar, levántate para ayunar. Empieza a ganar alma para ver. Él te va a partir al medio. Algunos discípulos quisieron echar fuera un demonio. El demonio dijo, ¿quién eres tú? A Jesús conozco. Y a Pablo también. Pero tú, ¿quién eres? La iglesia es llamada para ser conocida en el infierno. Pablo era conocido en el infierno. Usted no solamente nació para estar sentado en un banco de la iglesia. Usted nació para hacer la diferencia. Usted nació para ser una amenaza en contra del diablo. Y si usted no eres, estás perdiendo tu tiempo. Porque si no eres, no eres nada. Nada. Venir y estar sentado los domingos por la mañana en la iglesia, eso no hace usted poderoso. Separar un día para venir a la iglesia porque tú eres too busy, eso no lo hace usted un hombre poderoso. Al contrario, lo hace un hombre flácil, débil y miserable espiritualmente. Porque escoge los días para venir a la iglesia como si fueras muy espiritual y no eres nada. Cristo no llamó a usted para sentarse en un banco de una iglesia. Él llamó a usted para ser una bomba espiritual, para ser una amenaza, para entrar y penetrar en el terreno del diablo. Es tiempo de cambiar. Me seguirás después, dijo Jesús. Jesús quería mirar a Pedro y decir, mira Pedro, tú no tienes la capacidad para me seguir ahora, porque la manera que yo voy a morir, tú no puedes morir. Una cosa es estudiar en el colegio y estar en la iglesia. Cuando usted llega en el otro lado del mundo, misiones, allá todo cambia. Allá todo es milagro. Es milagro para comer, es milagro para vestir, es milagro para beber, es milagro para vivir. Todo es milagro. Cambia toda la teología y Dios empieza a trabajar en tu vida. Solo estás tú y Dios en el medio del desierto y las estrellas. No hay nadie más. Dios te lleva en contra de la pared. Ahora solo tú y yo y nada más. Si está dispuesto a venir a mi escuela de discipulado, bienvenido. Si no, go home. Hoy las doctrinas modernas de prosperidad, ellas quitan la cruz. Oh no, usted no necesita morir para ti mismo. No, usted no necesita pagar el precio. Todo es prosperidad. We live in America. Todo es dinero. You live in America. Eso es una mentira. Hay dos caras en la doctrina de la prosperidad. Dios es un Dios que prospera, porque la Biblia dice que Él te da poder para hacer riqueza. Esa es una cara de la moneda. La otra cara es, si tú vas a venir a mí, niégate a ti mismo, tome tu cruz y sígame. Las doctrinas modernas que hay hoy en los predicadores de la televisión, no, tú no necesitas orar, tú no necesitas ayunar, tú no necesitas renunciarte a ti mismo, tú no necesitas pagar el precio, no. El culto hoy es a la prosperidad. El altar hoy es las vitrinas, el mostrador en el comercio. El credo es la prosperidad y el dinero y la buena vida, porque vivimos en United States of America. Ya no hay más cruz, ya no hay más renuncia, ya no hay más pagar el precio. Todo es prosperidad. Y esa es una mentira. La prosperidad tiene dos caras. Y todo tiene su límite y todo tiene su extremo. Cuando prosperas y ya no necesita de Dios, usted está perdido. El otro día hubo un predicador en la televisión que dijo, si el apóstol Pablo supiera los principios de fe y de prosperidad que Dios me reveló a mí, él no hubiera pasado necesidad. ¡Qué barbaridad! TV preachers. Si el apóstol Pablo supiera la revelación de la prosperidad que Dios me dio, él no necesitara pasar hambre, frío, desnudez, 2-3 días en el abismo. Pablo escribió, decía este predicador, pero él no sabía lo que él estaba escribiendo. Esta es la basura que oímos en TV preachers. Basura. No way. La Biblia dice, si vas a venir a mí, niégate a ti mismo, tome tu cruz y siga a mí. Este es el discipulado completo, verdadero y radical. Y si tú lo quieres, la puerta está allí. You can go. Go home. Disappear. La iglesia no es un lugar para tener una reunión, un club social domingo por la mañana. Aquí se viene para aprender. Aquí se viene para crecer. Aquí se viene para tomar las armas, para luchar contra el poder del diablo. Aquí no se viene para preguntar cómo está la corbata, ni el zapato, ni el vestido, y ni traer recados y llevar. Aquí se viene para oír la voz de Dios. Oír la voz de Dios y practicarla y crecer en poder. Me seguirás después. ¿Cuántos de ustedes será que Dios tiene que decir hoy, me seguirás después? No tienes la madurez para seguirme. No tienes la renuncia para seguirme. No es apto para seguirme. Los verdaderos hombres y mujeres de Dios en el pasado, en Hebreos 11:32, ¿cuántos de ellos fueron estirados, vituperados, azotados, vivieron en prisiones, estuvieron en cárceles, apedreados, cerrados al medio, tentados, muertos a cuchillo, anduvieron sin dirección, de allá para acá, de acá para allá, vestidos de piel de ovejas, pobres, angustiados? Vivieron en desiertos, en montes, en cuevas, en cavernas, hombres del cual el mundo no era digno. En los Estados Unidos de América la iglesia se está poniendo muy distinta de lo que era antes. Doctrinas diabólicas, como yo dije ayer, están partiendo la verdadera doctrina y la sana doctrina en la iglesia. Y hay un tiempo muy peligroso que se aproxima a la iglesia. Muchos están cayendo por la fe. Muchos están cayendo de la fe. Usted podrá tener 10, 15 años en la iglesia. Llega una secta, le predica a usted y usted no conoce la Biblia. Usted va con ellos porque eres inmaduro. Porque no sabes nada. Nuestras iglesias hoy ya no necesitan más campañas evangelísticas. Primero vamos a enseñar al pueblo y darle madurez. ¿De qué sirve ganar al mundo entero? Ellos vienen a la iglesia, la otra semana ellos se van porque no tienen raíz, no tienen enseñanza, no son enseñados, no son capacitados a soportar la prueba. ¿De qué vale tener una cruzada a 10,000 personas? ¿Dónde están las 10,000 personas que fueron ganadas? Show me, I want to see. Show me. ¿Dónde están los frutos? ¿Dónde están los miles que se convierten? ¡Muéstrame a mí! Y te creeré en ti. Y seguirás después. El discipulado radical, completo y verdadero demanda una actitud de redención personal, de humillación. Demanda una actitud de morir. En tercer lugar, Pedro le dijo al Señor, después que Cristo le dijo a él, me seguirá después, Pedro lo miró y le dijo, después, mi alma pondré por ti. Una palabra basada en una emoción, algo que no era correcto, algo que no era verdadero, una precipitación, algo que no era concreto, algo que era abstracto. Yo fui a saber lo que era amar a Dios cuando estuve en los países de la cortina de hierro. Cuando tenía ametralladoras en mi espalda. Cuando me pusieron en una prisión. Cuando me patearon mis piernas y me quebraron mis piernas y corrieron mi cabeza y ¡pum! La pusieron en la pared y salía sangre por los ojos, por los narices, por los oídos. Cuando por la noche iba una enfermera y ponía un pañuelo dentro de una olla de agua, hirviendo, hirviendo, y le ponía en mis espaldas. Para quitar las marcas, para no tener problemas diplomáticos. Una cosa es tú decir, yo amo a ti en el monte California. It's very easy. Cualquier uno lo puede decir. Pero otra cosa es bajo una presión, bajo una decisión, Cristo o no Cristo, una decisión que demanda muerte o vida. Como nosotros estamos lejos de la iglesia primitiva, Dios mío. Como nosotros estamos lejos de la verdadera iglesia. Estamos tan lejos como Mercurio está de la tierra. Aquella iglesia que andaba en temor. Aquella iglesia que andaba en poder. Aquella iglesia que daba su vida por Cristo. Aquella iglesia que todos los bienes que tenían todo era en comunión. No, ya no es más así. Mi alma pondré por ti. Cuando de nosotros, cuando cantamos, estamos emocionados y oramos, y viene un misionero y habla experiencias, iré al campo misionero, mi alma pondré por ti, y Dios dice, es mentira, es mentira, es mentira, pero yo te conozco. ¿Cómo tu alma pondrás por mí si no me buscas ni 15 minutos por día? ¿Cómo tu alma pondrás por mí si no me conoces? Tú no puedes amar a alguien que no conoce. Usted solamente ama a alguien que conoce. Por eso el periodo del noviazgo, para que usted se enamore y ame. Después usted llega al matrimonio. Usted no puede conocer a una persona hoy y casar con ella mañana. Hay que conocerla. Allá en el otro lado del mundo, en Bangkok, en Tailandia, en Camboya, en Vietnam, los cristianos todavía están presos. Ellos todavía viven como animales. Como animales. Ellos no viven en los Estados Unidos de América. Ellos pueden decir, mi alma pondré por ti. ¿Cómo vamos a poner algo que no tenemos? Pedro miró a aquel hombre y dijo, lo que yo tengo yo doy. Levántate y anda. Y él levantó y anduvo. Tú no puedes dar lo que no tienes. Y lo que los ojos no ven, el corazón no siente. Si crees que la Unión Soviética es amiga de los Estados Unidos, ve allá, ve. Si las puertas están abiertas, ve allá. Abrir una o dos iglesias para propaganda, para dejar saber al mundo. Pero ve allá, ve. Los cristianos que están presos en Siberia, ve allá. Porque los americanos creen todo. Pero ve allá. Una mujer en África oyó un mensaje sobre misiones. El otro día, el lunes por la mañana, ella fue en la plaza central de la ciudad y ella se vendió a ella misma de esclava. Ella se vendió a ella misma, ella envió el dinero a misiones. Ella puso su alma por Cristo. Una mujer en Corea escuchó un mensaje de Paul Young Cho, fue el lunes y donó sus ojos para misiones. Mi alma pondré por ti. ¿Será que tú pondrás tu alma? Tu alma. Y el alma no es tuya. Pedro dijo, mi alma pondré por ti. Y el alma no es de él. Ezequiel 18:4 dice, el alma es mía. Del Padre, del Hijo. Y el alma que pecare morirá. Él dijo el alma, algo que no era de él. Usted no puede dar algo que no es tuyo. Mi alma pondré por ti. Igual al rico que dijo, oh alma mía, bebe, come y huelga. Él dijo al alma. Él no dijo a su cuerpo, él dijo al alma. Y Dios le llamó de loco. Porque él dijo al alma. Mi alma pondré por ti. Una emoción. Una precipitación. Algo que no era correcto. John Knox, el gran reformador escocés, decía, dame Escocia o yo me muero. Pero nuestro sentimiento no es más así. Hubo un pastor en África. Su esposa murió. Ellos tenían 35, 40 años de ministerio juntos. Todos los días a las 9 de la mañana él iba a al cementerio, al lado de la tumba donde estaba su esposa, y se sentaba ahí y empezaba a llorar. Y un diácono le vino a buscar y la sirvienta de la casa dijo, no, él no está aquí, él está en el cementerio. Todos los días a las 9 de la mañana él va allá para sentarse delante de la tumba y meditar en su esposa. Entonces llegó el diácono y dijo, pastor, ¿por qué usted está aquí? ¿Por qué usted está aquí todos los días a las 9 de la mañana? Su esposa está en la gloria, ¿cierto? Mi esposa está en la gloria, dijo el pastor. Pero yo vengo aquí todos los días en la esperanza de que la trompeta puede sonar y ella resucite primero. Ella se levanta y yo le doy mi mano en ella y los dos subimos para arriba. Esta es la esperanza que yo tengo. Nosotros cantamos una canción que dice enamorado de Jesús. Pero ¿cómo podemos estar enamorados de alguien que no conocemos? Es imposible. Es imposible. El discipulado radical, completo y verdadero no es venir a la iglesia. ¿Por qué los americanos tienen tantas aplicaciones para las credenciales en el ministerio? Porque sus madres y sus padres enseñan a los hijos desde niños y los apuntan a ellos al ministerio. ¿Cuántos niños y jóvenes hispanos van a aplicar a las credenciales en el distrito? Comparado a los americanos es 0.2%. ¿Por qué? ¿Por qué? No somos diferentes de ellos. El mismo Dios de ellos es el Dios nuestro. Pero el interés en las cosas espirituales es diferente. Ellos tienen mucho más interés que tú y yo puesto juntos. Ellos evangelizaron el mundo entero. ¿Los hispanos evangelizaron a quién? A nadie. Si ni a los hispanos de los Estados Unidos, ellos mismos no ganan. ¿Cómo van a ganar el mundo entero? Ellos fueron al mundo entero. Brasil, África, Japón, Australia, Asia, el mundo entero. Porque ellos aprendieron, los misioneros del pasado. Aquel discipulado no era solamente venir a la iglesia o asistir a un colegio. El discipulado era cada día un discipulado radical y verdadero y completo que demandaba de ellos morir. Pero hoy ya no hablamos de muerte en las iglesias porque todo el mundo se va. Y tenemos que tener a la gente en la iglesia para que la iglesia siga adelante. Hoy pasamos la mano por arriba porque tenemos que tener gente en la iglesia. Porque teníamos miedo de perder los miembros de la iglesia. Porque si se habla duro y la verdad, ellos se van por irte. Este lugar es lugar para gente de buscar y vivir lo que dice y decir lo que vive. Aquí no es lugar de niños espirituales. Si usted es un niño porque se convirtió ayer, la semana que viene y la otra, y el año que viene ya no es niño. Hay un pesar en mi corazón. Una lucha dentro de mí. Por el problema del discipulado en la iglesia. De la madurez en la iglesia. Mi alma pondré por ti. Qué afirmación precipitada, qué afirmación basada en algo que no era concreto. Dios tiene que cambiarnos. Dios tiene que enviar el espíritu de la iglesia primitiva en nuestras vidas. Aquellos hombres y mujeres que estaban dispuestos a dar todo por Cristo, porque ellos tenían una causa, porque ellos tenían una meta. Hoy la iglesia de hoy no tiene nada. Tiene nada. Yo estaba en Orlando, Florida, una iglesia de 22 millones de dólares, 2 millones más que la Catedral de Cristal. 650 personas en la iglesia. ¡Qué pérdida! ¡Qué lujo! ¡Qué ostentación personal! ¡Qué orgullo! ¡Qué vanidad! I am a pastor of the $22 million church. What a shame. ¡Qué vergüenza, Dios mío! Con 22 millones de dólares yo gano el mundo entero para Jesucristo. La ostentación personal. Hoy quitamos a Cristo y le hemos puesto el hombre. Oh, tenemos que volver a los fundamentos de lo que está aquí. Volver a ser discípulos de verdad, no creyentes, discípulos. La Biblia llama discípulos de la iglesia primitiva, no llama creyentes. Les llama discípulos y les llama justos. Mi preocupación por la iglesia es tan grande, Dios mío, que yo me gozo en hablar a ti, el discipulado, porque yo creo que tú lo puedes vivir a esta altura, porque ya te conozco suficientemente a 2 años para que yo te pueda hablar de esta manera. Y si es muy fuerte, perdón, porque continúas un niño espiritual. Yo te puedo hablar así porque ya te conozco. En cuarto lugar y último lugar, Jesucristo les dijo: tu alma pondrás por mí vida. No cantará el gallo antes que me hayas negado 3 veces. Nosotros negamos al Señor al hablar de Él. Negamos al Señor en nuestros pecados, en nuestras actitudes. Lo negamos en nuestros dones, lo negamos en nuestros talentos, lo negamos en todo. Allá en Brasil, usted va en el medio del Amazonas. Usted va a predicar una tarde en el medio de los indios del Amazonas. Usted no puede correr a 605 South porque no hay 605 South ni North. No hay nada. Tú tienes que caminar en el medio de la jungla. Entonces, un indiocito allá en Brasil corre su esposa y su niño. Camina 1 milla, 2 millas. Pone el barquito, el botecito. El bote se dice el barquito. En su hombro, su mujer camina atrás de él, le pone su barquito en el hombro y él camina 1 milla, 2 millas en el medio de la jungla, en el medio de los mosquitos, de las culebras. Entonces él llega a la orilla del río Amazonas. Él está contento porque él va a ir al culto. Eso es viernes por la mañana. Él sale ahí por las 9 de la mañana y él pone su barquito, el botecito, en el río Amazonas, y su mujer se sienta atrás con el niño. No hay nada para comer, no hay nada para beber. Y él empieza a bogar. ¿Bogar se dice? Bogar. Remar, remar. Y él rema por 5 o 6 horas. 5 o 6 horas para llegar al otro lado de la orilla del río. El río Amazonas es la mitad de los Estados Unidos de América. Él maneja rema 6 horas para llegar hasta un otro pueblo, una otra villa. Y su corazón está regocijado. Él va a ir al culto. Él se convirtió hace 6-7 meses y él está enamorado de Jesús. Es el nuevo nacimiento y el primer amor. Primer amor. ¿Qué pasa cuando usted pierde su primer amor con su esposa, su esposo? El próximo paso es el divorcio. Hay muchos cristianos que están divorciados de Jesús y no saben, porque ya perdieron el primer amor ya hace rato. Llega el indiocito al otro lado, corre su barquito, viene dos indiocitos para ayudarle. Y él camina más 2-3 millas hasta llegar al pie de un monte. Y allá arriba está el pastor de los indiocitos. ¡Hey! Y cuando él llega allá, hay 11, 12, 13, 14, 15 indiocitos sentados en el suelo. Ellos no tienen carpetas, ellos no tienen micrófono, ellos no tienen batería, ellos no tienen speakers, ellos no tienen nada. Ellos se sentan en el suelo, en la tierra batida, en el suelo. Cuando él llegó allá, ya había pasado 9 horas desde cuando él salió de su casa. Ya era la hora del culto. Ya era 6-7 de la tarde. Y ellos se ponen en pie para alabar al Señor y no hay ningún cansancio en él. Qué contrario es de nosotros. Nosotros corremos el freeway y trabajamos 5 horas. ¡Estoy muerto! Llegamos en la casa. No voy al culto hoy, está muy caliente. ¡Qué calorazo! Además la iglesia ni tenía aire acondicionado. Ahora lo fueron poner. Super spiritual power. Yes. ¡Ah, oh, no! Está muy frío hoy. Me voy a correr un catarro, un resfriado. Voy a quedar en la casa. Azúcar y papel. Mi alma pondré por ti. Azúcar y papel no son nada. No son nada. Ni salvo son. Para empezar, el indiocito alaba al Señor por 2-3 horas. Ya son las 10 de la noche y el pastor dice: vamos a terminar el culto, por favor. Y el indiocito se pone en pie, el lágrima en su cara, y dice: No. Yo he venido de muy lejos para 3-4 horas de culto. Aquí lo vamos a hacer una vigilia. Y lo vamos a salir de aquí a las 3-4 de la mañana. Joshua. Ahí ellos están de las 11 hasta las 4-5 de la mañana. Lo único que comieron fue una comida allá que no le voy a decir a usted lo que es. Llega a las 5 de la mañana. Ellos están cansados. Ellos no habían comido. Ellos no habían bebido nada. El indiocito va a despedirse del pastor y le aprieta la mano y dice: yo no quiero ir, yo no quiero ir. Ellos se abrazan y empiezan a despedirse como que se iban a morir. Yo no quiero ir. ¿Por qué no quedamos aquí estudiando la palabra? Yo vine de muy lejos. Yo quiero aprender. Ellos ni saben esa palabra discipulada. Dice: yo quiero aprender. Discipulado para nosotros en el occidente es más refinada. Discipulado. Yo quiero aprender. Cuando el indiocito pone su barquito arriba de los hombros, después de haber descendido en el monte, lo mira el pastor. Te veo la próxima semana. Los indiocitos lo salen uno atrás del otro, en carrita, como hormiguitas, uno atrás del otro. Lo ayuda con el barquito hasta llegar a la orilla del río Amazonas. Él pone el barquito, pone su esposa, pone su hijito y se sienta y empieza a remar 6-7 horas de vuelta para su casa. Compárate tú con él. Yo me comparo con él y yo me desaparezco. ¿Qué será el día del juicio? Cuando nosotros estuviéramos delante de este indito, de United States of America Church, de un indio miserable, analfabeto e inculto, del medio del Amazonas, cuando Dios le pone lado a lado para juzgar, ¿qué será de nosotros? Vámonos a poner en pie, por favor. El discipulado radical, completo y verdadero não é solamente venir a la iglesia. Eu esta manhã te he dicho la verdad. La Biblia dice que la palabra de Dios es como una espada, dijo Pablo. Y la espada tiene que herir y tiene que sangrar, ¿no es así? La Biblia dice que la palabra es como el martillo que quebranta la roca. Pues ella tiene que quebrantarte y partirte al medio. Y la Biblia dice que la palabra es como fuego. Pues ella tiene que quemarte. La palabra es martillo porque quebranta, es fuego porque quema y es espada porque hiere. Esta es la palabra que no es adulterada. Esta es la palabra de los últimos días. Volved a lo que éramos antes. Volved a la iglesia primitiva. Volved a lo que éramos en el principio. Es tiempo de volver atrás. Es tiempo de volver a los primeros rudimentos de la palabra. ¿A dónde vas? Dijo Pedro. Él no sabía dónde Jesús iba. Su discipulado no era completo. Al final de la fila de Pedro, Jesús le miró a él y le dijo: Simón, Simón, Satanás ha rogado para tener tu alma, pero yo he orado por ti. Pedro caminó con Cristo 3 años, pero ni convertido era. Jesús le miró y le dijo: cuando te convertieres, confirmarás a tus hermanos. Cuando te convertieres. El mayor colegio, el mayor discipulado era haber andado con Cristo 3 años. Pero además que él anduvo con él, vio a Jesús resucitar a los muertos, vio a Jesús dar vista a los ciegos, vio a Jesús sanar a los paralíticos, vio a Jesús multiplicar los peces y los panes, vio a Jesús parar el viento y la mar, vio a Jesús hacer milagros y caminar sobre las aguas. Pero mismo así no le conoció. ¿Qué será de nosotros? ¿Qué será de nosotros que no le vemos? Y que no hemos andado con él, que lo andamos por fe. Yo te invito en esta mañana, iglesia, como dice el libro de Jeremías 5:16, volved, mirad las sendas antiguas y aprended de ellas. Vamos a volver a lo que nosotros éramos antes. Me seguirás después, dijo Jesús. Tú no tienes el nivel, la esfera y la capacidad de seguirme ahora. Pedro le dijo: mi alma pondré por ti. Una emoción, una precipitación, algo que no era cierto, abstracto. Jesús le dijo: el gallo cantará 3 veces antes que me hayas negado. Cuando Jesús estaba en el segundo piso del pretorio, cuando lo llevaron a él para ser crucificado, y Pedro lo negó 3 veces a 2 diferentes muchachas. Jesús estaba en el segundo piso y Jesús miró a Pedro. Cuando Pedro le dijo y blasfemó: no conozco tal hombre. Tu palabra te da a condenar. Tú eres Galileo porque tú andabas con él. Yo no estuve con él y yo no le conozco. Fue a calentar sus manos. Hey, tu manera de andar y de te conducir te delatas. Tú eres uno de ellos. No, yo no conozco a tal hombre. Y lo blasfemó. Cuando él negó a Jesús y lo llevaron a Jesús en el segundo piso, en el pretorio, en el segundo piso, Jesús miró a Pedro solamente. El libro de Lucas lo dice. Jesús lo miró, pero no le dijo nada. Solo le miró. Una mirada de amor, una mirada de misericordia, como diciendo: tu alma expondrías por mí, Pedro. Y Pedro salió y lloró amargamente, que negó a su Señor. Que Dios nos ayude a no negarlo nunca. Que Dios nos ayude a nunca negarle. Porque vendrá un tiempo en esa nación en que será una vergüenza ser cristiano y cargar la Biblia bajo el brazo. La iglesia está en una crisis de identidad. Ya no sabemos más lo que somos. Esta mañana yo quiero orar por ti. Y yo te hablé a este nivel porque yo creo que tú lo puedes oír. Si no lo puedes, entonces me equivoqué. pero ya te conozco a 2 años y tanto. Y yo te amo a ti. Y yo sé que tú puedes cambiar esta ciudad. ¡Tú puedes! ¡Tú puedes cambiar esta ciudad! ¡Tú puedes cambiar este barrio! ¡Tú puedes cambiar tus vecinos! ¡Tú puedes hacerlo! Si tú estás dispuesto en esta mañana a dar tu vida para el discipulado, a dar tu vida por Cristo, con esas lágrimas que están en tu cara, yo quiero orar por ti. Y si tú estás dispuesto a venir a Cristo y a vivir bajo un discipulado radical, completo y verdadero, renunciándote a ti mismo, disminuyendo y menguando y dejando que Él pueda crecer, sal de tu lugar, yo quiero orar por ti. Póngate aquí adelante. Yo quiero orar por ti. Yo sé que tú puedes hacerlo. Hay una canción de los Winans que dice: You can do it. We are his people. We can do it. You can do it. Tú puedes hacerlo. Tú puedes. Ven, iglesia. Ven. Hermanos, hermanas, padre, madres, jóvenes, niños, quien quiera que usted sea, ven adelante. Ven. Si usted no ha venido durante la semana, tú tienes que ser el primero a llegar aquí adelante. El primero. Y no importa si estabas ocupado o no, no me importa. Tienes que ser el primero. El primero. Para Dios no hay excusas. Para Dios no hay excusas. Y nada de esta vida material tiene que estar antes de las cosas de Dios. Nada. Sal. Ven adelante, yo quiero orar por ti. Si tú estás dispuesto a recibir ese discipulado radical, completo y verdadero, piense conmigo un minuto. Pedro anduvo con Cristo 3 años y no le conoció. No le conoció. No le conoció. El otro día una señora me dijo: yo estoy casada con mi esposo 22 años, pero todavía no le conozco. Levanta tus manos. Allá atrás, levanta tus manos. Yo te amo a ti. La Biblia dice que un padre corrige a su hijo. Y hoy parece que Dios nos ha corregido y nos ha exhortado. ¿Cuál es el hijo que Él no corrige y castiga? Él nos ama. Él nos ama. Y en esta mañana yo te invito a ti, vamos a volver a lo que éramos antes. Levanta tus manos, vamos a orar. El Espíritu del Señor está aquí. El Espíritu del Señor está aquí. Allá atrás, levanta tus manos, nadie hable, nadie camine. Levanta tus manos para arriba. El Espíritu de Dios está aquí. Y Él te va a cambiar en esta mañana. Y Él te va a cambiar en este lugar. Él te lo va a poner a ti. El verdadero significado del discipulado. El verdadero significado de una renuncia personal. Él te lo va a poner a ti. El deseo de buscarle. El deseo de amarle sobre todas las cosas. Levanta tus manos y empieza a alabarle. Y esas lágrimas que están allí en tu cara, levanta tus manos y empieza a alabarle, porque algo grande está sucediendo aquí. Es tiempo de buscar a Dios. Es tiempo de buscar a Dios. Es tiempo de buscar a Dios y buscar a este discipulado radical, completo y verdadero. Es tiempo de poner a Cristo adentro de nuestra alma, de poner a Cristo adentro de nuestro espíritu, de poner a Cristo adentro de nuestra mente. Yo te pregunto en esta mañana, iglesia, ¿será que nos podemos comparar al indiocito del Amazonas? ¿Cuán lejos estamos de este indiocito del Amazonas? Él no tiene carro, él no tiene freeways, él no tiene nada. Pero su amor, su renuncia, su pasión por Cristo es más do que cualquier otra cosa. Y tú preguntarás, hermano León, ¿por qué predica en lágrimas?
1: Porque yo predico en lágrimas, porque yo te amo a ti.
0: Porque yo amo la obra de Cristo. Y no es una profesión, pero es un llamado. Vamos a orar en esta mañana. De todos los lados, levantaos vuestras manos. El Espíritu Santo está aquí. Ahora ven, Espíritu. Ahora ven, Espíritu. Ahora ven, Espíritu. Ven, ven, Espíritu. Ven, Espíritu. De los cuatro rincones de la tierra, ven. Ahora ven, Espíritu. Ven en esta mañana en el nombre de Jesús. Ven en esta mañana para cambiarnos. Ven en esta mañana para cambiar nuestras actitudes, nuestros pensamientos, nuestra manera de vivir, nuestra manera de pensar. Ahora ven, Jesús. Ven. Ven en esta mañana, Espíritu de convicción. Venga a darnos convicción y venga a darnos arrepentimiento en nuestra vida. Venga, Jesús, a cambiarnos. Venga a cambiarnos. Venga a cambiarnos, Señor. En el nombre de Jesús. En el nombre de Jesús. En el nombre de Jesús. En el nombre de Jesús. Venga a cambiarnos en esta mañana, Jesús. Repita conmigo, después de mis palabras, y diga conmigo, iglesia. Señor Jesús, en esta mañana he oído tu palabra. En esta mañana yo me arrepiento. Y yo reconozco que tu discipulado radical, completo y verdadero es mucho más lo que venir a la iglesia. Señor Jesús, en esta hora yo quiero espaciarme de todo lo que está dentro de mí, lo que no es tuyo. Yo quiero disminuir, menguar, desaparecer, para que tú puedas crecer, aumentar y aparecer. Jesús, me humillo delante de ti y yo reconozco que necesito de este discipulado, que quiero conocerte, que quiero amarte, quiero vivir contigo en la dimensión del Espíritu. Señor Jesús, cámbiame ahora mismo. Ahora mismo, cámbiame por el poder de tu palabra y por el poder de tu Espíritu. Cámbiame ahora mismo en el nombre de Jesús. Levanta tus manos, hermanos, y empieza a alabarle. Levanta tus manos y empieza a alabarle. Allá atrás, aquí en el medio, aquí adelante. Levanta tus manos y empieza a alabarle. Levanta tus manos y empieza a alabarle. Principio de algo está pasando aquí en este lugar ahora. Yes. Algo grande está pasando aquí. Deja que
2: ha oído el versículo del boxeador. Jesús dijo en Hechos 20, Pablo mencionando, es mejor dar que recibir. Es el versículo del boxeador. Es mejor dar que recibir. Hermano, ponga esa palabra en su corazón, hermano. Dios no necesita de dinero en el cielo para gastar, pero sí Dios necesita de dinero en la tierra para sus obreros sustentar. Hasta me salió rimado, hermano, mire. Ponga esa palabra en su corazón, hermano. Una vez una hermana, que Dios la había bendecido, a veces ella daba $100 de ofrenda, a veces 50, a veces 10, Dios la había bendecido. Pero un día, cuando fue a pasar el plato de ofrenda, cuando ella fue a dar su ofrenda, ella no vio la mano del diácono. Y había una mano con un clavo traspasado y una mano sangrando, ensangrentada, que era la mano de Cristo. Y él extendió la mano y ella oyó una voz: muchas gracias. Cambió su vida. Porque cuando usted da, usted no da a la iglesia, a algún pastor, a alguna organización, usted da a Dios. Cambió su vida por completo. Entonces ponga esa palabra en su corazón, hermano. Mira, finanzas, talentos, dones, todas las herramientas que Dios puso en su mano es para administración, para usted administrar. Por ejemplo, la vida es un regalo que Dios le da a usted. Lo que usted hace con su vida es un regalo que usted hace para Dios, que usted da para Dios. Entonces, sea un administrador. Administre las cosas de Dios de una manera tremenda. Nada es nuestro, hermano. Nunca diga: mi casa, mi carro, tú y yo no tenemos nada. Muchos inmigrantes llegaron aquí, Dios los bendijo, los prosperó y ahora regresaron al mundo. Pero Dios tiene una manera especial para traerlos de vuelta, hermano. Pierden todo. Todo. Entonces viva una vida recta, viva una vida íntegra, viva una vida extraordinaria, hermano. Viva para Dios. A fin y al cabo vamos pasando, hermano. Yo vine a Estados Unidos en 84 a predicar en los Juegos Olímpicos con un equipo de juventud con una misión. Era miembro del equipo en 1984, tenía 21 años. Ahora tengo 22, ya el tiempo pasó, hermano. El tiempo pasa, hermano. Entonces tenga enfocado, hermano, lo que es tu meta. Nada hemos traído, nada lo vamos a llevar. Mira, ponga eso dentro, hermano, de tu cabeza, dentro de tu cabeza. Tú y yo vamos a pasar. Es que tú y yo no vamos a quedar aquí. Ponga esa palabra en su corazón. Usted tiene que vivir con una meta, con una causa, ser apasionado por Jesús y trabajar por Él hasta cuando Dios diga. Cuando Dios determine que tu tiempo terminó, Él levantará a otros. Santiago capítulo 4, versículo 7. Conocemos el versículo de memoria, ¿verdad? Pero vamos a leerlo. Dice: someteos a Dios. Primero usted se somete a Dios. Resistí al diablo y él huirá de vosotros. La gente dice, la Biblia dice: resistí al diablo y él huirá de vosotros. No, la Biblia no dice eso. La Biblia dice: sujetaos a Dios. Primero se tiene que sujetar a Dios. ¿Cómo usted se sujeta a Dios? A través de su pastora, a través de los líderes. Se sujeta a Dios. Entonces, cuando usted vive una vida íntegra, recta y extraordinaria, entonces usted tendrá autoridad para reprender el enemigo. Y entonces él oirá de usted. Sumisión, obediencia, es una palabra que está en toda la Biblia, desde el Génesis al Apocalipsis. Dice: sujetaos pues a Dios. Las autoridades que Dios pone sobre usted, líderes, pastores, pastoras, evangelistas, misioneros. Es como, hermano, mira el gobierno. Romanos 13, Pablo dice bien claro: las autoridades son puestas por Dios. La Biblia dice bien claro en Timoteo: orad por aquellos que están revestidos de autoridad. Pagad tributo al que debe tributo, impuesto al que debe impuesto, honra al que honra. Entonces, nosotros estamos sujetos a las autoridades. Si usted va a 80 millas por hora aquí en el freeway y usted ve las luces atrás de usted, usted ya sabe lo que le va a suceder: un ticket. Y cuando usted ve las luces atrás de usted, estoy seguro que usted hace como yo, empieza a orar: que sea cristiano, Señor, que sea cristiano, Señor, que sea cristiano. Yo tengo la licencia mía detrás de la tarjeta mía de ministro ordenado de la Asamblea de Dios. Cuando presento la licencia, presento los dos. Soy ministro y ya me ha tocado policías cristianos. Ah, ok, está muy bien. Es que estoy yendo al culto y estoy muy apresado. Ok, le voy a dar una oportunidad ahora, solo esta, solo esta. Sí o no, cuando usted ve las luces, usted empieza a quedar nervioso. Mi hijo es abogado, hermano, y mi hijo me ha dicho: cuando el juez toma el martillito vestido de negro y el juez sentencia a una persona, la gente llora en la corte. Aquí es un país de leyes. Muchos pastores y ministros y evangelistas han tenido que aprender finanzas e integridad delante de un juez cuando él los ha sentenciado a la cárcel por haber robado el dinero público. Entonces usted tenga cuidado con eso, hermano. Viva una vida recta, porque las autoridades son puestas por Dios. Y si usted no teme a Dios, usted va a caer en los hombros de los hombres, que

no teme ni al hombre y ni a Dios, estamos en problemas. Si usted teme a Dios, usted va a tener al hombre. Pero si usted no teme al hombre, en las autoridades que Dios puso sobre usted, usted no va a temer a Dios. Entonces, sujeción, usted se sujeta a lo que Dios ha establecido. Los hijos se sujetan a los padres. Los padres se sujetan al Estado. El Estado se sujeta a la nación. Están los concejales, los alcaldes, los gobernadores y el presidente, Corte Suprema, y está Dios. Todo en orden, todo bien hecho. Vamos a orar. Padre, en el nombre del Señor Jesucristo, háblanos con poder y con autoridad en esta mañana. Gracias por la pastora Irma Costa. Gracias, Señor, por el liderazgo y el poder y la autoridad que ella puesto, que tú la has puesto aquí en esta iglesia. Gracias, Señor, por la iglesia Cristo te ama. Gracias por esos 3 días. Gracias por lo que tú hiciste, Señor, el viernes, el sábado, lo que tú harás en esta mañana. Padre, en el nombre de Jesús, bendecimos a esta iglesia, los niños, los hermanos, las hermanas, los líderes, la pastora, su familia. Padre, te pedimos que solamente la voz del Espíritu Santo se oiga y que tú nos hables con poder y autoridad en esta mañana. Atamos todo el espíritu del diablo, toda obra maligna, toda obra de santería, brujería, hechicería, toda obra de vudú, toda obra de magia negra, magia blanca, ocultismo, satanismo, está atado en el nombre del Señor Jesucristo. Y solamente la voz de Dios se puede hablar en esta mañana por el poder y la autoridad de tu espíritu para tu honra y para tu gloria. Y reconociendo que Irión no es nada y nadie, solamente un siervo e inútil, te pedimos que tú nos hables en el poder de la autoridad de tu palabra. En el nombre del Señor Jesucristo. Amén. Podéis sentar, mis queridos hermanos, por favor. Podéis sentar, hermanos. Gracias. Usted está viviendo bajo una lucha espiritual tremenda. Oiga lo que le voy a decir. Hay ciudades que yo voy en Estados Unidos que, o otras, que no es como aquí. Aquí hay una resistencia tremenda. Brujería, hechicería, satanismo, para impedir que la obra crezca. Ayer había mucho más personas para recibir a Jesús. Sin embargo, el diablo tenía atados sus mentes, atados sus corazones. Y el muchacho que vino ayer, yo no sé si él está hoy, que yo insistí con él ayer con amor, con cariño, para que él viniera a Cristo, viniera a Cristo. Su hermano me fue a mí a la mesa después del culto y me dijo: él es mi hermano carnal. Recuerda que yo insistí con él varias veces para que él pasara y no vino. Entonces el hermano de él fue a mí y dijo: yo soñé con él, él está descarriado, que le daban un tiro. Fíjese bien la misericordia de Dios. Y yo oré con él. Oré antes de acostarme, oré con él. Oramos junto con el hermano Víctor Pereira y su esposa en el car. Oramos por él para que no le suceda nada. Aquí hay una guerra y una lucha espiritual tremenda. En esta ciudad hay perversidad, en esta ciudad hay satanismo, aquí hay sacrificios satánicos, aquí hay brujería, aquí hay ocultismo, aquí hay magia negra, magia blanca, vudú. Ponga esa palabra en su corazón. Si usted no vivir una vida extraordinaria aquí en esta ciudad, usted va a regresar al mundo. Después no diga que Dios no le avisó a usted. Si usted no vivir una vida bajo el poder de la palabra de Dios, usted va a claudicar. Los cultos normales de su iglesia, el domingo solo, no es suficiente para usted vivir una vida de victoria todos los días. Usted tiene que buscar de la palabra y buscar de Dios todos los días, porque hay una guerra. Usted está en una guerra espiritual tremenda aquí en esta ciudad. Tan es la guerra que no había ticket, pasaje para yo llegar aquí. Ridículo. La primera vez yo dije a Damaris, en casi 40 años viajando alrededor del mundo predicando, no había, porque todos los aviones estaban llenos, porque era el Valentine's Weekend, el fin de semana Valentine's, porque la gente de Chicago, Nueva York, que está frío, viene aquí a Florida, que está caliente. Ponga esa palabra en su corazón. Yo conseguí llegar por puro milagro de Dios y fui a dormir a las 2:30 de la mañana,
de miércoles para jueves, solo dormí una hora y media y llegué cansadísimo en el aeropuerto de aquí porque oré toda la noche por usted, oré por su pastor, oré por su familia, oré por usted. Estamos en una guerra espiritual, pero el diablo está derrotado en el nombre del Señor Jesucristo. Que el Señor lo reprenda en el nombre de Cristo. La Biblia dice en primer lugar en la guerra espiritual para usted ser vencedor, dice: someteos pues a Dios. Aquí prueba que Santiago era salvadoreño, dijo: someteos pues a Dios. Ahí prueba. Someteos pues a Dios. Está hablando de sujeción, bajo su control, bajo su dominio. Cuando yo fui la primera vez en Guatemala, ¿hay hermanos de Guatemala aquí? Ah, muy bien. Yo fui en un lugar llamado Chiquimula. Chiquimula, donde las mulas son chicas. Y todavía los pastores me dijeron: hermano Orión, hay un lugar donde las mulas son más chicas que Chiquimula. ¿Sí? ¿Cómo se llama? Chiquimulilla. Allá en el último día de la campaña se oyó la voz audible de Dios. Cuando yo dije: Señor, bendiga Guatemala, así como tú has bendecido a Brasil, porque Brasil y Guatemala votaron para la fundación del Estado de Israel en 16 de mayo de 1948. Bendiga Guatemala. Cuando yo dije esto, se escuchó una voz. Una voz en los altoparlantes. Yo estaba lejos del micrófono y el Señor dijo: ya he bendecido a mi pueblo Israel. Usted puede entrar en la internet y poner así: la voz de Dios audible, y usted va a escuchar. Hay aquellos que creen, hay aquellos que no creen, pero yo estaba allí. El hermano, cuando fue a ver en su casa los videos que estaba grabando, dijo: ¿y esa voz de dónde es? Y yo estaba lejos del micrófono, así que no fui yo que hablé. Ya he bendecido mi pueblo Israel. Había en esta noche 9,000 personas en la plaza central en Chiquimula. Fue la primera vez que fuimos. Después fui de vuelta en el estadio de Gualán. Hay hermanos de Gualán que están aquí. Fue tremendo, el estadio municipal de Gualán. Fue tremendo. Después fuimos en el estadio olímpico de Petén. Petén. Hermano, qué lejos es llegar en Petén, hermano, por el amor de Dios. Hay que ir primero a Belice, cruzar la frontera, ir 4 horas por la carretera. Cuando ya llegué, antes de empezar la campaña, ya estaba cansado. Pero fuimos. Y fue una campaña tremenda. Dios nos habló de guerra espiritual. Dios nos habló de sujeción. El pueblo guatemalteco es como el pueblo salvadoreño, que busca, que ama al Señor, o hondureño o mexicano, cualquier lugar que hemos ido. Sumisión. Hablamos a los pastores de lo que es sumisión, de vivir una vida íntegra, de vivir una vida recta. ¿Cómo usted se somete? Primero, usted se somete en obediencia. Cuando usted es una persona obediente, usted será grandemente bendecido. Hebreos 4:2 dice: pero a ellos no le fue beneficioso la palabra, porque no fue acompañada de obediencia. ¿Cómo era la fe del Antiguo Testamento? Ahora te voy a hacer una pregunta teológica, a ver si usted me contesta. Si Hebreos dice que Jesús es el autor y consumador de la fe, si Cristo es el autor y consumador de la fe, ¿cómo es que había fe en el Antiguo Testamento cuando Cristo no estaba? A ver, contéstame. ¿Qué le parece la pregunta? Si Cristo es el autor y consumador de la fe, ¿cómo es que había fe en el Antiguo Testamento? La fe del Antiguo Testamento era obediencia. La Biblia dice: y Abraham obedeció y le fue contado por justicia. La fe del Antiguo Testamento era obediencia. Obediencia. Usted va a leer en Hebreos 11: los héroes de la fe era obediencia. Hoy es la fe en Cristo. Y hoy dice Hebreos 13:17: obedeced a vuestros pastores y sujetaos a ellos, porque ellos darán cuenta de vuestras almas. Usted tiene que someterse bajo la autoridad que Dios ha dado a su pastor. Si usted se rebela contra la autoridad estipulada por Dios, sea secular, el policía, un juez, lo que sea, usted va a sufrir las consecuencias. Recuérdese cuando Miriam, la hermana de Moisés, se rebeló contra Moisés y dijo: solo Dios tiene que hablar a través de ti. ¿Qué Dios le hizo con Miriam? Lepra.
casa la mató. Tenga mucho cuidado cuando usted habla de su pastor, o en ese caso de su pastor. Cuando usted apunta el dedo y usted habla de su líder espiritual, usted tiene tres dedos apuntando de usted regreso. Usted se está maldiciendo tres veces, porque el Padre, el Hijo y el Espíritu Santo testificarán contra usted en aquel día. Usted apunta un dedo y tres dedos están apuntando de usted de regreso. La autoridad que Dios estipuló, la autoridad que Dios puso en la iglesia, usted tiene que someterse. Usted no tiene opinión que dar, ninguna, absolutamente ninguna. Si usted está de acuerdo o no, a esto a Dios le sale sobrando. Usted tiene que obedecer lo que Él le ha dicho. Por eso hay muchos hermanos enfermos, muchos hermanos que no son bendecidos, prosperados, muchos hermanos en varias iglesias que he ido, aún líderes y diáconos que yo he visto. El otro día, hermanos, yo fui a Montreal. Los diáconos no estaban de acuerdo con la campaña. Y el pastor dijo: el hermano León va a venir a Montreal, Canadá, que es un frío terrible, prefiero estar en Fort Myers, hermano. Y los diáconos se rebelaron contra el pastor, no querían la campaña, pastor. ¿Sabe lo que Dios hizo? Le enfermó a todos. No hubo un diácono durante la campaña. Dios los metió a todos enfermos, hermano. Y hasta que el pastor y yo oramos y liberamos y los perdonamos, ellos fueron sanados. Yo le dije al pastor: no voy a orar todavía, déjalos ahí todavía para que sientan, para que aprendan lo que es sumisión. No voy a orar todavía para que aprenda lo que es sumisión. Obediencia es usted no cuestionar lo que Dios le manda. Obediencia es usted sencillamente aceptar lo que Dios le ha determinado. Cosas pasan que nosotros no vamos a entender. Cuando Moisés murió, Moisés, que no hubo nadie como él, porque Dios dijo, con quien Dios hablaba cara a cara, Moisés murió y Josué tomó su lugar. ¿Usted cree que Israel le dijo a Josué: cómo es que tú vas a llegar a ser un líder como Moisés? Si Moisés murió, ahora, ¿cómo es que tú vas a poder ser un líder? Todo el mundo muere, mi hermano, sea hombres, mujeres o no. Usted va a morir, yo voy a morir si Jesús no viene. A unos Dios sana, a otros Dios no sana. Usted va a cuestionar a Dios ahora por qué Moisés murió. ¿A poco Moisés era eterno? Hasta Jesús, que es eterno, como hombre tuvo que morir. Entonces Dios pone en el liderazgo quien Él quiere, cuando Él quiere, la manera que Él quiere. Entonces usted tiene que poner esa palabra en su corazón: obediencia, obedecer a vuestros pastores. Hermano, yo soy de un tiempo, de la escuela dominical cuando era niño en Brasil. Iba mis tres hermanas, mi hermano y yo, los cinco, sentaba mi padre de un lado y mi madre del otro en la iglesia, y nosotros no podíamos ni respirar en el culto. Había una obediencia tremenda, hermanos, tremenda. Ese era el culto de la mañana, que era la escuela dominicana, en la sede de las Asambleas de Dios en Brasil. Por la tarde íbamos al culto de las 3 de la tarde a nuestro barrio humilde, donde Dios más derramaba el poder. Y por la noche íbamos en el culto general. Obediencia. Cuando venía una visita en la casa, mi padre, aquella época, yo sé que usted no es de aquella época, del siglo pasado, pero yo sí soy. Mi padre me hacía obedecer con la mirada de los ojos. Cuando él solo me miraba a mí y hacía así, y hacía así para que se arrancara, porque estaba en una visita, yo ya sabía. Y si no obedecía, cuando él ya llevaba la mano aquí, usted ya sabía lo que era, ¿verdad? El cinto. Pero como yo ya tenía el don del discernimiento, yo ya sabía lo que el viejo estaba diciendo. Esta generación ya no existe más. Hoy tenemos líderes, tenemos diáconos, tenemos pastores, tenemos evangelistas, misioneros, que no se sujeta a Dios. La gente divide iglesias, la gente pone un traje, una corbata y cree que puede tener una iglesia. Usted no puede hacer la obra de Dios, la obra sobrenatural, por la carne. Es Dios que pone, es Dios que quita, es Dios que reviste del poder, es Dios que da la autoridad. Por lo tanto, se debe estar en sujeción a su pastora, sujeción a su pastor, de donde es su iglesia, sujeción a tus líderes. Si tú no tienes sujeción,
usted no va a llegar a ningún lado. Porque si hay algo que Dios odia, es la rebelión. Israel no murmuraba contra Moisés. En un día solo Dios mató a 23 mil personas. Después con Coré, Datán y Abirón, Dios abrió la tierra y los consumió y los llevó al infierno vivo. Le abrió la tierra y los mató. Si tú no quieres morir antes del tiempo y tú no quieres que Dios te cause un problema tremendo, sea accidente o enfermedad, tenga cuidado con tu boca, lo que usted dice y lo que usted no dice con los líderes espirituales y su pastora, en ese caso su pastor, de que Dios ha puesto sobre usted. Usted no tiene autoridad ninguna. Usted es miembro, miembro. La autoridad es quien Dios puso aquí. Tienen que aprender eso. Hace el día que usted no aprenda, usted no va a ser bendecido. Usted es parte de la iglesia, parte de la iglesia lavada por Cristo. Los líderes están sobre usted. En otras palabras, te mandan. That's it. Te mandan. Y yo he tenido que aprender, porque yo mismo soy ministro ordenado de la Asamblea de Dios. Yo tengo mi pastor, yo tengo mi presbítero, yo tengo mi superintendente general. Aunque nuestro ministerio es un ministerio aparte, como Billy Graham tenía su ministerio, era bautista, pero tenía su ministerio, yo estoy sujeto a mis líderes. Todo ministerio tiene que estar sujeto a alguien. Si usted no está sujeto a su pastor, es un síndrome del diablo, porque el diablo no quiso estar sujeto. Lucifer no quiso estar sujeto a Dios y se rebeló contra Dios. El síndrome de rebeldía es hoy las divisiones de la iglesia, cuando la gente quiere hacer la obra de Dios por sí mismo. Usted te va a meter en una camisa de 11 varas, porque usted va a tener una carga espiritual sin ser llamado por Dios, que el peso te va a aplastar completamente. Entonces, sujeción, sujeción. Segundo, ¿cómo usted puede vencer la vida espiritual? Por medio de la disciplina. Segundo Timoteo 2:5 dice: todo el que lucha como atleta, de todo se abstiene. Disciplina. Usted vio ahora en las Olimpiadas pasadas, Michael Phelps. Usted sabe que el nadador Michael Phelps nadaba 10 millas diarias antes de tomar su desayuno. Por el amor de Dios, hermano, si yo nado 10 metros, yo ya estoy con la lengua de fuera. ¿Sabe lo que es nadar 10 millas? Disciplina. Usted ve que ellos ganan el primer lugar. Disciplina. Atletas viven unas vidas disciplinadas. Pablo usa esto, la analogía, el simbolismo del deporte. 1 Corintios 9:25. Todos corren en un estadio, solo uno lleva el premio. Corred de tal manera que obtengáis el premio. ¿Cómo usted obtiene el premio? Disciplina. ¿Cómo usted se disciplina? En las cosas espirituales. Usted se disciplina en oración, en el ayuno, en la palabra. Usted se disciplina en obediencia. Usted vive una vida disciplinada. Usted honra tus ojos. Usted está pasando los canales de televisión, ve algo impropio, usted lo apaga. Usted honra a tu familia, usted honra a tus ojos, usted honra a tu esposa, honra a tus hijos, honra a tu llamado, honra a tu ministerio, honra a Dios, honra al Espíritu Santo, honra la palabra, honra el poder de Dios, honra la unción de Dios. Usted honra a Dios. Se llama disciplina. Pero la gente hoy no quiere vivir en disciplina. Usted ve a los niños, hermano, qué barbaridad. Niños mal criados. Yo he visto en iglesias, aquí no, pero yo he visto en iglesias niños responder a los diáconos de tal manera, porque como los padres no les enseñan, cuando llegan a la iglesia son el terror de la iglesia. Y diáconos le ha tenido que sujetar a ellos, de que tú te sientas aquí, y los padres se enojan y se van de la iglesia. Si usted no educa a tus hijos, ¿cómo usted espera que ellos se van a comportar en la iglesia? Si usted no educa en tu casa a tus hijos, ¿cómo usted espera que en la iglesia ellos se van a comportar? Lo que usted no enseña en privado, usted no puede enseñar en público. Yo conté ayer la experiencia al hermano Víctor y a su esposa y a sus hijos, que Catherine y yo le enseñamos desde chiquito la ética de tomar los cubiertos, el cuchillo, el cubierto, el tenedor, la cuchara y todo eso. Y el lápiz libreta. Junior viajó conmigo y Catherine y Damaris a todos los continentes del mundo. Una vez estamos en Noruega y yo había predicado mañana y noche, estaba muy cansado. Cuando venimos de regreso, Dios nos bendijo y nos puso gratis en la primera clase.
La primera clase viaja gente que tiene dinero, hermano. Y la gente de la primera clase quiere ir a dormir, quiere descansar. Y en la primera clase casi no van niños, porque los niños gritan, los niños hacen una cosa terrible, y entonces nadie puede descansar. Entonces la mujer de Delta dio a Damaris y a mí a Catherine Junior. Catherine tenía 8 años, Junior tenía 6 años y medio, para venir de Noruega a Estados Unidos en la primera clase. Cuando la gente de la primera clase vio entrar a Catherine Junior, se pararon los pelos parados de punta, hermano. Porque ninguna gente de la primera clase quiere ver niños, porque niños malcriados es lo peor que puede haber. Lo peor. Pero cuando terminó el viaje, el hombre que hablaba 6 idiomas, el flight attendant de Delta, vino y dijo: la gente de la primera clase ha comentado y me ha dicho a mí, y dijo a Damaris y a mí, cuán educado y comportado son sus niños. No gritaron, porque hay niños que los cubanos dicen perreta y gritan y hacen y deshacen. Comieron bonito, con ética, con respeto, fueron a dormir, porque los enseñamos así. Catherine Junior, hermano, es tremendo, así como tus hijos son tremendos. Catherine Junior, hermano, han estado conmigo con reyes, con primer ministros, desde niños. Damaris y yo hemos estado con gente importantísima alrededor del mundo, y Catherine Junior han estado con nosotros y se han sabido, hermanos, comportarse, comer junto con ellos, saber tomarlos el silverware. Hermano, look, enseña a tus hijos. Tú no es menos que nadie. Tú no sabes dónde tus hijos van a llegar el día de mañana. Mira, mi hijo está con 26 años en el Departamento de Justicia. Ahí va a estar con senadores y congresistas el día de mañana, hermano, en la Suprema Corte, quizá. Hermano, usted no sabe el futuro. Usted tiene que enseñar a tus hijos. Por ejemplo, Damaris y yo habíamos prohibido a Catherine Junior hablar inglés en la casa cuando eran chiquitos. Ellos solo hablaban español, para ellos no perder el idioma, y hablaban solo inglés cuando hacían sus tareas de la escuela. Cuando ellos llegaron a la high school y a la universidad, que tenían que tomar un idioma extranjero, sea alemán, francés o italiano, español. Cuando los americanitos estaban aprendiendo, yo me llamo Juan Catherine, se levantaron y dijeron: maestra, pero nosotros hablamos un español perfecto, pero no tienen acento. Ustedes no tienen acento porque nacimos aquí. Mi madre es cubana, mi padre es brasileño, y Catherine Junior crecieron aprendiendo español, inglés y portugués. Y Catherine Junior tomaron todo el año off, sin tener la clase, porque ya sabían. Yo he visto, hermano, no aquí, vuelvo a repetir, fue en Nueva York, niños chiquitos con sus padres en la mesa de los que sea, los niños preguntar a su papá: mira ese DVD, porque a veces ve, piensa que son dibujos y hablan inglés. Y yo digo: no, eso no es dibujo, eso es un mensaje, pero tú eres muy chiquito. Y el padre dice así, con mucho orgullo y prepotencia: él solo habla inglés, a usted le debería darle vergüenza. A usted le debería, mira la cara de hispano que usted tiene, mira la cara de tortilla que usted tiene en el medio de los ojos. ¿A poco usted vino de Irlanda? Usted vino de Inglaterra, de Irlanda, del Reino Unido. Cuando usted no enseña español a tus hijos, usted está negando tu cultura. Tú estás enseñando a tus hijos que ellos son menos que los demás. Usted está asesinando el carácter de tus hijos. Y yo le hablé a él: ¿a usted no le da vergüenza que su hijo solo hable inglés? Hermano, los niños de Europa, como Europa es un continente y los países son chiquitos, Inglaterra, España, Italia, Alemania, todo Suiza, los países son chiquitos. Los niños en Europa hablan 3 a 4 idiomas cada uno de ellos. Y los americanitos de aquí creen que son muchos, solo hablan inglés. Cuando usted habla un idioma, usted vale por uno. Usted habla 2, vale por 2. Usted habla 3, vale por 3. Yo puedo predicar en inglés, español y portugués en 137 países del mundo sin traducción. Cuando voy a un lugar que hay que traducir, al japonés o al alemán o al thai en Tailandia o al telugu, hindi, tamil como en India, pero no hablo ni español, ni inglés, ni portugués. Hermano, se llama disciplina.
Si tú no enseñas a tus hijos el día de mañana, ¿cómo Dios va a poner a tus hijos en un lugar de destaque si tus hijos, hermano, ni saben tomar los cubiertos en la mano? ¿Cómo Dios va a poner a tus hijos en el día de mañana en un lugar de destaque? Pues tus hijos, my friend, no son los mejores de la escuela, porque usted no inculcó a ellos estudios, usted no inculcó a ellos trabajo, usted no inculcó a ellos disciplina. Cata y Junior venían a mí, pastor, de chiquitos, y a dámanes. Traían sus dibujitos de la escuela. ¿Sabe que los niños en el first grade y en el kindergarten dibujan y todo eso con los crayons y la acuarela y todo eso? Y dámanes y yo decíamos, tremendo, fuera de serie, tremendo dibujo. Ustedes serán los mejores. Y lo poníamos en la puerta de la refrigeradora. Cuando ellos iban a jugar, dámanes y yo nos mirábamos y decía, ¿y esto qué es? Pero no delante de ellos. Y ellos crecieron para ser the best, para ser lo mejor. Junior iba a ir a la Harvard, decidió ir a la Stanford para estar una hora de viaje de avión de San Francisco a Los Ángeles. ¿Usted sabe lo que hace tu hijo ir a la Harvard o la Stanford, las universidades donde se gradúan los presidentes? Usted nunca sabe lo que Dios tiene para usted. Entonces, hermano, ni todo es grito y oración y ayuno, iglesia. Usted vive, usted es una persona, usted todavía está en este mundo y usted puede ser lo mejor y tus hijos pueden ser lo mejor, porque usted está en una nación del cual usted puede superarse. Someteos, se somete bajo el poder del Espíritu Santo. Deja que todas las áreas del Espíritu Santo te integre. Espíritu Santo te guíe. Romanos 8:11-17. El mismo Espíritu que resucitó a Cristo es el mismo Espíritu que está en nosotros. Porque hay hermanos y hay líderes que si el culto no estuvo tremendo, que si el culto no hubo grito, ni salto, ni sanidad y gritaría, Dios no estaba en el culto. Usted está equivocado. Usted solo conoce su cultura. Este es su mundo. Yo he dado 20 veces la vuelta alrededor del mundo y cultos que son callados, que la gente oye la palabra calladamente. La gente puede estar callada, pero la gente está recibiendo la palabra. Hay tantas culturas diferentes. Nosotros podemos juzgar a los demás, hermanos, y decir que los demás están mal. No, hermano. Nosotros fuimos a nuestra cruzada en Ghana, en África, y empezó a llover y estaba lleno de pozos de agua en el estadio. Y empezó a llover y los hermanos africanos, ellos son alegres, hermano. Ellos bailan, ellos se mueven, ellos dan vuelta y todo. Y estaba lloviendo y el pastor me dijo a mí, ¿y usted va a predicar así, hermano, bajo la lluvia? Pues claro, si yo vine del otro lado del mundo, ¿usted cree que la lluvia? Nadie muere por la lluvia. Y entonces estaban los hermanos dando vuelta para un lado y el otro. Y salí yo, Damaris, Catri Junior, bailando en el medio de la lluvia y bailando en el medio del agua, junto con los hermanos africanos. Usted dirá, ¿qué es esto? Eso no es tu cultura. Nosotros no podemos juzgar a nadie, apuntar el dedo a nadie. Usted no es mejor que nadie. Los demás no son mejor que nadie. Hay otras culturas que usted jamás lo va a conocer. Otras culturas que alaban a Dios de manera que usted no tiene idea. Que usted diría, oh, este es mundanismo, eso es acá. No, no, no, no, no, no, hermano. Son otros países, otra gente. Todos creen la misma palabra. Nadie es más que nadie. Ni Brasil es mejor que El Salvador, ni Salvador mejor que Honduras, ni Honduras mejor que Guatemala, ni México mejor que la América Latina, ni Estados Unidos es mejor que nadie, ni Europa es mejor que nadie, ni Australia es mejor que nadie, ni África es mejor que nadie. Todos somos iguales. Solo uno que es grande. Aquí no es nadie grande. Grande es Jehová y digno de suprema alabanza. Solo Él es grande. Y cuando usted hace eso, segundo, viva una vida extraordinaria para vencer la guerra espiritual y lo diario de la vida. Segundo, entonces usted puede resistir al diablo. ¿Cómo se resiste el diablo? A través de la oración. Primero Tesalonicenses 5:17. Andrew Murray decía, cuando entras en el cuarto y quieres un avivamiento, entra en el cuarto, hagan un círculo alrededor de ti y diga que el avivamiento empiece en mi vida primero. La oración no es solamente poder, no es solamente autoridad,
No es solamente milagro, no es solamente para que usted predique. La oración es para cambiar tu vida. La oración es para cambiar la mía. Áreas de nuestras vidas que tenemos que cambiar. Áreas de nuestra vida que tenemos que ser transformados. Nuestro carácter, el egoísmo. Hay personas que no son generosas. Hay personas que tienen el hábito de hablar. No sé cómo usted llama, hablar, comentar, comentarios negativos. Áreas de nuestra vida que necesitamos cambiar. La gente cree, venimos a la oración. No, la oración es para cambiar nosotros primero. Nosotros tenemos que orar solo para cambiar a los demás. Nosotros necesitamos de cambio primero. Nosotros necesitamos cambiar nuestra vida, vivir una vida extraordinaria. Maridos, amar a vuestras mujeres. Mujeres, respetar a vuestros maridos. Cariño, amor, romanticismo. Hermano, la vida no es solamente la iglesia. Usted vive aquí todavía en esta tierra. Usted vive aquí. Entonces es necesario, hermano, la oración cambiar. Por ejemplo, yo digo a Damaris todos los días: yo te amo, yo te amo, yo te amo, yo te amo, yo te amo, yo te amo. Por 31 años le dije todos los días. El otro día senté a Damaris y le dije: mira, presta atención a lo que te voy a decir. Yo te amo, yo te amo, yo te amo, yo te amo, yo te amo, yo te amo, yo te amo, yo te amo. Y iba contando. Cuando llegué al 31 le dije: te amo. Y le dije: ¿qué tú hiciste? 31, una vez para cada mes, día del mes. Si acaso un día me olvide, ya te lo dije. Y el marido tiene que ser cariñoso con la esposa. Y la esposa respetar a su marido. Entonces nosotros necesitamos de la oración. Necesitamos de la oración. Nosotros decimos que las mujeres tienen muchos defectos. Sí, muchos. Y en una bolsa de una mujer usted encuentra todo lo que usted quiere para la sobrevivencia de la vida. En la bolsa de una mujer usted conoce todo. La mujer tiene muchos defectos, sí, muchísimos. Pero el hombre solo tiene tres. Solo tres: todo lo que piensan, todo lo que dicen y todo lo que hacen. ¿Qué le parece? Solo tres. Incluye todo. Entonces, hermano, mira, las cosas básicas de la vida para vencer al diablo no es solo en una guerra espiritual abierta contra el diablo. Usted vence la carne, el pecado y el mundo en su vida diaria, viviendo una vida por Cristo tremenda. Y la gente cuando ve a usted, no ve a usted. La gente ve a Jesús en ti. La gente tiene que ver Jesús en ti. La gente cuando ve Jesús en ti, la gente es cambiada. La gente es transformada cuando la gente ve Jesús en ti. Es vivir una vida tremenda, una vida fuera de serie. Segundo, ¿cómo se resiste el diablo? A través del ayuno. Damaris y yo estamos siempre en ayuno, siempre en oración, todo el tiempo. Vamos a países diferentes, iglesias diferentes, todo el tiempo. Batallamos contra el diablo y satanistas. Y el otro día en la casa empezó a aparecer ratones muertos y gatos muertos, y sabíamos que era obra de brujería y hechicería. Entonces Damaris fue a dejar a Catherine en la escuela, y cuando regresó vio una bruja delante de la casa haciendo el señal del conjuro, el señal del diablo, el cornuto, maldiciendo a la casa. Y de hecho la esposa del hermano Víctor tuvo una visión que vio a las brujas maldiciendo esta campaña. Usted está en una guerra, hermano. Escuche lo que te estoy diciendo. Usted está en una guerra. No wonder, Damaris y yo sacamos viernes, sábado, domingo de la semana pasada antes de venir para orar y ayunar por usted. Porque estamos en una guerra. Usted está en una guerra. Y la mujer satanista estaba maldiciendo la casa. Y Damaris había estado enfermo, y yo enfermo, y Catherine y Julie enfermos, y todos habíamos estado enfermos. Entonces yo dije a Damaris: ah, eso, hay una solución rápida y terminante. Hay una solución tremenda para acabar con eso. Declaramos, Damaris y yo, ayuno y oración, sin tomar agua y sin comer, que es el más poderoso. Pero solo haga 3 días, porque más de 3 días usted tiene el peligro de las paredes del estómago pegarse. Entonces tendrá, a través de operación, abrir las paredes del estómago. Solo se hace hasta 3-4 días, lo máximo, 5, sin comer y sin tomar agua. Jesús no hizo sin tomar agua. Jesús hizo 40 días y 40 noches tomando agua. Por cuando él terminó el ayuno, la Biblia dice que tuvo hambre, no tuvo sed, porque los ángeles le servían ¿qué? Agua. Moisés oró y ayunó sin comer y sin beber, pero Jesús en el desierto tomó agua 40 días. Entonces nos reunimos en ayuno y oración.
y descubrimos que la bruja, Pastor Acosta, vivía a 4 casas de la nuestra. Fíjese usted, la vecina. 4 casas, hombre, de la nuestra. Y en el último día, Dios lo sabe, ¿verdad? Delante de Dios, abrimos la cortina de la casa y apuntamos el dedo a la casa de la mujer y dijimos: Señor, o tú la sacas de aquí o tú sacas nosotros, porque los dos no podemos estar aquí. Ella está en niebla, nosotros somos luz. Si ese Dios que yo te he predicado en todo el mundo es verdad, tú la vas a sacar de aquí. Sácala de aquí. Pero nosotros no oramos que Dios la matara, la fulminara, la enfermara, la de... No, no, no. Solo dijimos: saca de aquí. Él la iba a sacar, ese era el problema de él, de sacarla. Mira lo que sucedió, hermanos. ¿Verdad? Delante de Dios, ¿eh? 2 semanas después, vengo yo de predicar de una iglesia en Los Ángeles. Cuando entro en la calle nuestra, estaba lleno de paramédicos y lleno de ambulancias y de policías y luces y todo. Y había un humo que estaba saliendo de una casa. Y el policía me paró y dijo: No, usted no puede pasar, usted no puede pasar. Pero yo vivo ahí. Entonces le presenté la licencia y dije: ah, muy bien. Entonces ve por aquí y entra ahí. Yo dije: ¿qué sucedió? La señora esa que está ahí, de la casa esta, de la cuarta casa de la suya, se está quemando. Y yo dije: ¿de la casa cuál? ¿De la casa cuál? Dijo: la cuarta. Y ella vivía en la cuarta casa. Yo conté 1, 2, 3, 4. Cuando yo miré, la casa de la mujer estaba en llamas. Y nosotros no oramos para que Dios hiciera esto. Y yo le pregunté al policía: ¿qué sucedió? Él dijo: la señora que estaba ahí fumaba mucho. Mientras fumaba tuvo un ataque al corazón, cayó con el cigarrillo en la mano, prendió fuego en la alfombra y prendió fuego en la casa y la quemó viva. Hermano, yo soy inocente de esa sangre, ¿eh? Yo no fui. Fue Dios que lo hizo. Yo dije que la sacara, pero no así. Yo dije que la sacara, pero no de esa manera. Hay poder en la sangre de Cristo Jesús. Hay poder en el nombre de Jesús. Y yo digo a los satanistas, a las brujas, hechiceros, santeros, en el nombre de Jesús y los brujos, que tú estás derrotado por el nombre de Cristo Jesús y por la sangre de Cristo Jesús. No puedes contra la pastora Costa, no puedes contra su familia, no puedes contra su iglesia, no puedes contra mis hermanos, no puedes contra usted, no puedes contra la iglesia del Señor. Está derrotado, el diablo está derrotado por el poder del nombre y de la sangre del Señor Jesucristo. Denle un aplauso al Señor Jesucristo. Denle un aplauso de veras, hermano. Denle un aplauso de veras. Gracias, hermano, perdón. Se vence a través de la oración y del ayuno. Tercero, se vence a través de una fe tremenda. Hebreos 10:38 dice: no somos de aquellos que retroceden para perdición, pero somos aquellos que mantienen la fe para la salvación. Mantenga la fe. Si usted quiere vencer las áreas de tu vida, vencer lo que es el diablo, usted tiene que mantener una fe tremenda. Si Dios ha dicho, así es. Usted no tiene que cuestionar, usted no tiene que preguntar, usted no tiene que argumentar, usted tiene solo que obedecer. Es igual a los líderes. Era un gobierno teocrático, el gobierno de Dios. Dios era su gobierno a través de Moisés. El pueblo de Israel no tenía que cuestionar a Moisés, ni argumentar y preguntar. Dios lo puso, y los que se rebelaron contra Moisés, Dios los mató a todos. Entonces usted tiene que tener cuidado con eso. Usted tiene solo que andar en fe, caminar en fe, camine en fe. En todas las áreas de tu vida tenga una fe extraordinaria. Una vez un hermano estaba pescando y estaba teniendo una buena pesca. Sacaba un pez, pero cuando él sacaba un pez, él tenía una cinta métrica y él medía. Si tenía 16 centímetros, él lo guardaba. Si tenía menos de 16 centímetros o más, él ponía de vuelta al agua. Y un caballero le estaba observando. Él sacaba un pescado y él medía. Si tenía 16 centímetros, lo guardaba. Si tenía más o menos, lo echaba de vuelta. Y le llamó la curiosidad al caballero y le vino a él y le dijo: he visto que usted ha tenido una buena pesca, pero estoy curioso, ¿por qué usted mide con uno se queda y otros le ponen de vuelta al agua? Y dijo el hermano: es que mi sartén solo tiene 16 centímetros.
El hermano no se había ocurrido pensar que se puede cortar el pescado en pedacitos y ponerlo en el sartén. ¿Sabe cómo se llama esto? Falta de madurez espiritual. Dios nunca le va a entregar algo en sus manos si usted no es probado. Dios nunca le va a confiar algo en sus manos, mucho menos si usted no ha sido probado a través de la lucha, del dolor, del sufrimiento. Porque es muy fácil hablar de una situación o de alguien cuando usted no está pasando por el problema. Pero lo que usted habla y lo que usted critica le va a venir a usted. Entonces usted tiene que vivir una vida tremenda y entender cuando una persona pasa por el dolor y por el sufrimiento. Solo esa persona sabe lo que ella está pasando. Lo que yo estoy escribiendo ahora en el libro de Job. A través de la fe usted madura, usted crece. Dios le va a permitir pruebas a usted que usted no tiene idea. Pruebas tremendas. Damaris y yo hemos pasado en pruebas tremendas. La enfermedad de mi pierna. El otro día Damaris fue a hacer su mamograma de sus senos y salió uno que tenía algo ahí. Inmediatamente, es cáncer los médicos. Digo, Dam, tú no tienes nada. Así como tú me dijiste a mí que no tenía nada, yo te digo a ti, tú no tienes nada, tú no tienes nada. Fuimos al médico, oramos, ayunamos, fuimos al médico, no tuvo nada. Pero no siempre es así. Unos Dios sana, otros Dios no sana. Y usted va a cuestionar a Dios ahora. Usted va a preguntar a Dios como en el primer mensaje, ¿por qué Dios hizo eso? Y porque Dios te debe a ti o a mí alguna explicación. Dios no debe a nadie ninguna explicación. No le dijeron a Moisés, y ahora cuando murió a Josué, y ahora cuando murió Moisés, ¿cómo es que tú vas a, cómo que tú vas a hablar de un Dios tan grande si murió? Todos mueren, hombre. Tengas eso en la cabeza. Sea hombre de Dios o no hombre de Dios, mujeres de Dios o mujeres de Dios, todos mueren. Morir no es falta de fe. Morir es la consecuencia del pecado original. Todos van a morir. Los grandes hombres de la fe, Moody no murió, Charles Finney no murió, hombre, Billy Graham no acaba de morir, Didi Ávila no murió, y no eran grandes hombres de fe. ¿Cómo usted va a decir algo descabellado de esta manera? Porque murió, no tienen fe. Eso es solo una persona que es un bebé espiritual, que no debería estar aquí en el culto ahora, debería estar allá en la clasecita esa de los niños, que ya lo he visto. Entonces usted tiene, my friend, que tener una fe madura. Recuerde, el enemigo suyo es el diablo, nadie más. El enemigo es alguien personal, Mateo 4:3, que tentó a Jesús. Es alguien que tiene poder, 2 Corintios 2:11, que no ignoramos sus maquinaciones para que él no tome ventaja sobre vosotros. Recuerde, nuestra actitud en relación al diablo para usted vencer es resistir, no argumentar. 1 Pedro 5:8. El diablo anda alrededor buscando a quien devorar. Resistir, no comprometerse. Mateo 4:10-11 dice que al final de la tentación de Jesús, que Jesús dijo, está escrito, también está escrito, también está escrito, también está escrito, el diablo lo dejó. Entonces viva una vida extraordinaria, tremenda. Viva lo que es una madurez tremenda. Sé feliz en tu casa, sé feliz con tus hijos. Viva una vida espiritual fuera de serie. Pero viva, viva. Usted tiene solo una vida para vivir. Solo una. Usted tiene que cuidar de su cuerpo, cuidar de tu familia, cuidar de tu salud, cuidar de tus hijos. Usted tiene que saber vivir, saber disfrutar de la vida, porque la vida es una sola. Y usted no debe dar lugar al diablo en ninguna área de tu vida. Pablo dijo bien claro: no deis lugar al diablo. No des lugar al diablo. Si usted da lugar al diablo, usted juega con él, él le va a hacer a usted en pedazos. Era como el chivito. ¿Usted escuchó del chivito loco? ¿No? Pues usted va a oír. El chivito loco vino a su mamá y le dijo, voy a ir a beber el agua aquí en el laguito ese cerquita. Dijo la mamá, ahí van muchos leones, mejor da la vuelta allá bien lejos y ve allá, porque allá no van. Ah, mamá, ¿por qué yo voy a ir hasta allá si yo puedo ir aquí cerquita? Desobedeció. Estaba tomando el agua en un laguito, un stream of water. No sé cómo se dice un... Sí, un stream of water. El agua corría.
y estaba el chivito tomando el agua. El chivito se miró a sí mismo en el agua clarita y se miró a sí mismo su barba y su cuerno. Dijo: ¿qué león y ni león? Es el rey de la jungla. Yo soy el rey de la jungla. Mira bien. Y de momento, cuando él miró al lado, él miró la cara del león. El león estaba escuchando al lado de él. Le miró la cara del león, la cara del león reflejada junto con él. Y el chivito paró y dijo: de verdad, nosotros los chivos, cuando estamos solos, hablamos pura bobería, pura bobería. Desobediencia. Tu pecado te va a encontrar. Desobediencia. Usted desobedece a Dios, usted desobedece a tu pastor, usted desobedece a las autoridades, usted va a sufrir consecuencias. Te lo digo por experiencia. Usted piensa que nunca va a llegar a un área de tu vida que Dios te va a llamar a juicio. Sí, Dios te va a llamar a juicio. Yo conocí en Brasil a una mujer que habló contra un pastor y lo difamó y lo acusó. Oh, hermano, lo hizo en pedazos. El hombre era un hombre de Dios tremendo. Era mentira lo que ella estaba diciendo, pero ella quería derrumbarlo. Porque hay personas que no están de acuerdo con la autoridad que Dios puso en la iglesia, sea pastor, líder, diácono, o en su caso, pastor. ¿Usted quiere saber cómo murió esta mujer? Esa mujer, Dios le puso un cáncer en la lengua, que su lengua salió para fuera de sus intestinos y se dobló, y estaba toda llena de heridas y de llagas. Ella murió en un dolor que usted no tiene idea. Por ella hablar y comentar algo que no debía. Y usted preguntará: ¿cómo se sabe de eso? Porque el hombre era mi pastor, un hombre de Dios tremendo, y alguien se metió contra él, contra su santidad y su respeto y su autoridad. Y su hermano, Dios no pasa arriba de la autoridad que él puso. Se tiene que tener cuidado con eso. Dios respeta a los líderes que él puso. Y cuando usted toca a un líder, a un hombre, a una mujer de Dios, usted está tocando la unción de Dios que está en él, y esta unción le regresa a usted en maldición. Entonces usted tiene que tener un cuidado tremendo. Yo veo predicadores a veces predicando y maldiciendo a los demás del púlpito. Yo maldigo a ese, yo maldigo a los otros. ¿Cómo usted va a decir eso del púlpito? Si la Biblia dice que Jesús, siendo maldecido, bendecía. Jesús, siendo injuriado, bendecía. ¿Dónde la Biblia dice que usted tiene que maldecir a alguien? Un montón de doctrina falsa, de predicadores falsos, que está lleno en el YouTube. No oiga a esos predicadores. Oiga, hombres de Dios tremendos. No esté oyendo a Don Juan de los Palotes, que empezó ayer. Oiga, hombres de trayectoria, hombres de años de ministerio, de respeto, hombres que llevan años predicando la palabra de Dios. Y cuarto lugar y último lugar, ya me voy. Antes que me corran, me voy, porque de mejores lugares ya me han corrido. Tercero, y él huirá de vosotros. Cuando usted haga todo esto, él huirá de vosotros. No dice a lo mejor huirá, quizá huirá, tal vez huirá. Él huirá. ¿Por qué? Porque usted va a vivir una vida recta y una vida íntegra. Y en una vida recta y una vida íntegra, el diablo no te puede tocar. El diablo solo te puede tocar si usted le da lugar. Mire el chivito loco, le dio lugar a la desobediencia, pues el león lo comió. Usted desobedece, usted va a tener la consecuencia. That's it. Usted desobedece y usted va a tener una serie de problemas. Él huirá de vosotros. That's it. Por experiencia te digo, hermano, pecar es tan fácil, desobedecer a Dios es tan fácil. Pero el problema no es desobedecer a Dios y pecar en el momento. El problema es las consecuencias que le van a venir después. Porque hombres que han caído de la gracia y perdieron lo que es su poder, perdieron su autoridad, hombres que perdieron lo que es sus credenciales, su unción, su respeto, su esposa, los libros que escribieron, su ministerio, su trayectoria, perdieron todo por dormir con una changa que no era su esposa. Tengan cuidado, hermano. Consecuencias es tremenda. Consecuencias del pecado viene, hermano, tan cierto como Dios vive. Moisés nos dijo: tu pecado te va a encontrar.
Entonces usted tiene que examinar tu vida, examinar tu corazón. Tu pecado te va a encontrar. Usted tiene que vivir una vida recta, una vida íntegra. Cuando el diablo pone un pensamiento en tu corazón de no dar el diezmo, de no dar la ofrenda, de no venir al culto, de no ser fiel a tu pastor, en ese caso tu pastora, o un pensamiento inicuo, sensual, que no es tu esposo, que no es tu esposa, usted tiene que reprenderlo ahí mismo, en el nombre de Jesús. Como dice 2 Corintios 10, trayendo cautivo en el nombre de Jesús todo pensamiento. Usted lo trae cautivo. No vale la pena, hermano, usted perder todo. No vale la pena, hermano, usted pecar. Te lo digo por experiencia. Compañeros del ministerio que yo tengo, que lloran hasta el día de hoy, que perdieron todo, perdieron su ministerio, perdieron todo por un momento. No lo hagas. Don't do it. Piénsalo primero. Piénsalo primero. Damas y yo una vez fuimos a un restaurante, hermano. No porque nosotros somos el Alain Delon, el Brad Pitt, el George Clooney. No, hermano, si nosotros vamos al camino de la vejez. Ya nuestra juventud pasó, como dicen en Brasil, ya nuestro carnaval pasó, hermano. Y fuimos a comer, damas y yo, fíjese bien. Y había una muchacha ahí mexicana, muy bonita ella, atendiendo la mesa, muy alta, muy bonita. Cuando ella trajo el bill, la cuenta, dobló el bill y escribió del otro lado del bill así, y me lo dio a mí. Quiero dormir contigo. Fíjate bien. Delante de Damaris, hombre, si yo estaba solo, se senta en la mesa. Puso el nombre de teléfono de ella y escribió abajo: mi nombre es Dalila. Imagínese qué nombrecito, hermano. No pudiera haber puesto otro nombre, hombre. Y yo le pasé a Damaris así, mira, que Damaris estaba comiendo. Y Damaris empezó a reírse. Y Damaris me dijo: cuidado, Sansoncito. Dalila quiere cortar tu cabeza. Hermano, pecar, usted peca en cualquier lugar. Usted tiene que vivir una vida íntegra, una vida tremenda. Usted me ha visto aquí en la iglesia, yo le doy la mano a las hermanas. Dios te bendiga. Con respeto. Dios te bendiga. Las hermanas de mi edad son mis hermanas en Cristo. Las mayores que yo son mis madres. Las mayores que mi madre son mis abuelitas. Las jovencitas son mis hijas. Las más jóvenes mis nietecitas, que no lo tengo, pero lo voy a tener. Entonces se trata con respeto. Mira, que Dios te bendiga. Y usted extiende la mano. Porque el pecado, hermano, está en el contacto. Un abrazo, huele el perfume de la persona. Una mirada, el diablo viene a ti y te dice: todavía lo entras, todavía está con venazo. Oh, sí, seguro. Lo que el diablo te quiere, mira, cortar tu cabeza. Y a veces uno va a un culto y a algún lugar y vienen las jovencitas: hermano León, sus mensajes, yo entiendo, vienen de corazón. Hermano León, Dios te bendiga, me viene a abrazar. Y yo lo sujeto: tranquila, changuita, cálmate, hombre, cálmate, cálmate aquí, tranquila. Hermano, porque todos somos carne. ¿Usted cree que yo soy Superman? Yo soy hombre como usted. Yo me canso como usted. Yo tengo necesidades físicas, emocionales, espirituales como cualquiera. Entonces la gente demanda mucho del pastor, de la pastora, del ministro, creyendo que nosotros somos supernaturales. Nosotros no somos Superman. La carga que ella lleva, usted no tiene idea. La carga que ella lleva y la oración por usted. Usted tiene que amar a su pastora, respetar a su pastora. Yo he ido a predicar a funerales, pastor. Oh, es un lloriqueo y una lloradera tremenda. Yo he predicado funerales de pastores, de pastora, de hermano, y llora, y la hermana hacía unas empanaditas ricas, y el pastor era tremendo, y la pastora era tremenda. La gente dice después que murió: el ser humano es algo increíble. El ser humano no da una llamada de teléfono a la pastora o a un pastor o un ministro para decirle 30 segundos: muchas gracias por lo que usted hace por mí, por su oración, por su amor. No le sacan a comer, no le compran un traje nuevo a un pastor, en cada pastor un vestido nuevo, no le lleva a pasear, no. Pero cuando muere, pasa todo el día en el cementerio y todo el día con la familia de la persona que pasó con nosotros. El ser humano es terrible, hermano. Yo tengo una lista de pastores, amigos míos, que están enfermos al lado de mi cama. Yo los mando texto, yo los llamo por teléfono, yo los bendigo. Porque yo estuve enfermo, yo sé lo que es estar enfermo. Entonces lo que usted tiene que hacer, usted tiene que hacer en vida. Usted no debe esperar que la pastora parta con el Señor para decirle: qué mujer de Dios tremenda fue. Sácala a comer, hombre.
Sácale una tienda, llévale al mall, que a las mujeres les encanta el mall. Cuando yo entro en el mall me da un fuego en los pies terrible, los pies y los bolsillos. Aprenda a apreciar a una persona en vida. Aprenda a decir a la persona:

Te amo, muchas gracias por lo que usted hace por mí, el esfuerzo que usted hace por mí. Hermano, la gente nos critica en la internet, la gente no tiene idea del precio que uno paga. Cuando el evangelista sale, como dice la pastora, dejamos nuestra casa, nuestro conforto, nuestros hijos, vamos a una cultura que no conocemos. Usted va a comer una comida que usted no sabe. Usted va a arriesgarse a infecciones, a enfermedades, a virus. La gente no aprecia. La gente no aprecia tu cansancio, los aviones. No aprecia la oración ni ayuno. La gente no aprecia. El ser humano es terrible. El ser humano apunta el dedo y acusa. Y lo menos que él hace es bendecir a una persona. Entonces vamos a ser un pueblo que bendice, un pueblo que ama, un pueblo que reconoce, un pueblo que bendice a los demás, que reconoce a sus líderes espirituales, un pueblo que ama a su iglesia. ¿Cómo él va a oír de nosotros? Con eso termino. Va a oír en el nombre de Cristo que usted oyó durante todos esos días. A través del nombre de Jesús. Va a oír por el poder de la palabra de Cristo que usted oyó todos esos días. La Biblia dice en Hebreos 4:2, la palabra es vida, la palabra es poder, es una espada de dos filos. Fíjese bien que la palabra es viva, no es muerta. La palabra griega aquí es energes, energes. Es la palabra que tenemos en español, enérgico, energes, cafeína. Café, cafeína. Mi esposa cubana tiene que tomar su café todos los días, si no le da dolor de cabeza. Hermano, yo llamo ese café cubano el veneno cubano. Ese es un cohete, hermano. Es un chiquitito así, one shot. Ella toma dos shots. Hermano, yo ya soy nervioso. Si yo tomo ese café, yo quiebro el púlpito en el medio. Ahí viene la palabra energes, enérgico, activo, vida. Lo contrario de la palabra griega argos, que es débil, que es flaco, que es derrota. Entonces el nombre de Cristo, dice Filipenses 2:9, del cual se doblará toda rodilla y toda lengua confesará para la gloria de Dios Padre que Jesucristo es el Señor. La palabra te dará poder. Lea la palabra, crea la palabra, vive la palabra, ame la palabra, camine la palabra, estudie la palabra, memorice la palabra, ande la palabra. Aleluya, la palabra rompe el poder del diablo. Esa palabra que está aquí. Y tercero y último, usted oyó de estos días, vamos a vencerlo por la sangre de Cristo. Hebreos 4:14 dice bien claro, derrotó a través de su muerte Jesús al que tenía el imperio de la muerte. Colosenses 2:14-15, lo clavó, lo despojó de su autoridad en la cruz por su muerte y resurrección. Esa mañana yo te digo, iglesia, yo quiero y yo deseo que usted sea bendecido y prosperado. Yo quiero y deseo que tus hijos vayan a las mejores universidades. Yo quiero y deseo que esa iglesia crezca. Que esa iglesia, hermanos, sea una fuente como una iglesia de punta de lanza y que de aquí salga el avivamiento a Fort Myers y a las ciudades de Florida. De aquí puede salir. Manténgase en la oración por la mañana. Manténgase en el ayuno. Manténgase en la palabra. Manténgase bajo el poder de Dios y usted verá cómo Dios te va a usar de una manera tremenda. Termino con esto. A muchos años atrás en Brasil, una hermana estaba enfrentando serios problemas económicos. Su esposo había muerto y ella estaba sola con sus niños y ella estaba teniendo problemas financieros. Mira lo que Dios hizo. Y el Señor le dijo a ella: ve a la casa de la vecina, ella no tenía teléfono. Pide el teléfono y llama a las 3 de la tarde al programa cristiano y comparta tu necesidad. Tú vas a ver el milagro que yo te voy a hacer. Mira lo que es Dios. Y ella pidió el teléfono y compartió la necesidad. Y dijo: hermanos, mi esposo se fue con el Señor. Tengo 4 niños chiquitos, necesito de alimentos. No necesita enviarme dinero. Mándame leche, galletas, pan. Mi pastor es tal, le dio el nombre, la dirección, el teléfono en la iglesia. Entonces en Brasil hay los santeros, la santería llama Pai de Santo. Aquí sería un brujo, un hechicero. Ellos se visten de blanco y con collares y todo eso. Entonces un padre de santo estaba oyendo el programa. Esa gente que hace conjuros y

Y después ella va a preguntar, ¿quién manda esto? Y ustedes dos van a decir, porque hoy vamos a avergonzar el nombre de Cristo. Y uno de ustedes dos van a decir, el diablo se lo envía, Señor. Entonces uno le miró al otro y dijo, pero jefe, ¿por qué meterse con los cristianos? Ellos no hacen daño a nadie, ellos no se meten con nadie. Y dijo al hombre, haga lo que yo digo, si no pierde el trabajo. Pasaron al supermercado, compraron todo tipo de comida. El Ben iba pegadito al piso de tanta comida que era. Cuando llegaron a la casa de la hermana, tocaron el timbre, empezaron a bajar comida y comida y leche y galletas y pan y eso y eso. Y usted ya sabe, todo. Llenó la mesa arriba, abajo de la mesa, los sofás por los lados. Y toda la hermana lloraba, los niños lloraban, todo lo tremendo. Y cuando iban terminando, uno dijo al otro, tú le dices, no, tú le dices. Tú le dices. Y uno tuvo valentía y dijo, señora, usted no va a preguntar quién envió eso a usted. Y dijo la hermana, oh, eso no importa. Cuando Dios manda a uno, el diablo obedece. ¡Aleluya! Denle un aplauso al Señor Jesucristo. Cuando Dios manda a uno, el diablo obedece. Denle un aplauso al Señor Jesucristo. Denle un aplauso al Señor Jesucristo. Cuando Dios manda a uno, el diablo obedece. Porque el diablo hace lo que Dios le dice que él tiene que hacer. Denle un aplauso al Señor Jesucristo. Si Él ha hecho algo en tu vida, alábalo en esta mañana. Si Él ha hecho algo en tu vida, alábalo en esta mañana. Denle a Él la honra, denle a Él la gloria, denle a Él la alabanza. Alabado sea su nombre, alabado y engrandecido. Apláudale de verdad, hermano, de verdad. Él es digno de ser alabado. Él es digno de ser exaltado. Dios te dio esta mañana estrategias de vivir una vida en victoria y vencer la carne, el diablo y el pecado y vivir una vida tremenda. Todo está y se resume a una palabra sola: Cristo y la obediencia a su palabra. Las leyes de la física, usted no discute con ellas. Ley de la física está para ser obedecida. Y si usted no cree en las leyes de la física, no hay ningún problema. Sube el edificio más alto que está aquí en Fort Myers y échate para abajo para ver si la ley de la física existe o no. Usted se va a reventar en el piso. Las leyes de la física no están para que usted vote. Estoy de acuerdo, no. La Biblia, a Dios le sale sobrando la opinión tuya y mía, lo que nosotros creemos de ahí o no. Él estableció, usted obedece o no, punto. Las cosas de Dios son tajantes, son finales, son determinativas. No está para una elección de demócratas o republicano o independiente. O usted obedece o usted no obedece. ¿Usted está entendiendo? Entonces Dios te da los principios de la palabra para usted vivir una vida de victoria y una vida extraordinaria. Inclina tu cabeza por un rato, por favor. Vamos a orar, ya vamos a salir. Fueron 3 días tremendo. Dios quiso tomar ese tiempo para hablar a la iglesia, hablar a su pueblo, con una intimidad de la iglesia, coinonía del pueblo. Esa mañana tal vez haya personas que están aquí que no son cristianas, que no son salvas, aun que el mensaje no fue evangelístico, ayer fue más evangelístico, pero quizá haya personas en esa mañana que no tengan a Cristo, que no son salvas, personas que no han recibido a Cristo como su Señor y Salvador, o personas que están descarriadas, conoció a Jesús y se apartó. Entonces hoy usted necesita reconciliar. Tal vez usted está descarriado, recaído. Usted necesita reconciliar. Aunque el mensaje fue a la iglesia, a usted y a mí, si hay personas en esa mañana y con la humildad de su corazón, si usted reconoce que hay áreas en tu vida que no está bien, que usted está viviendo en pecado y en desobediencia, que si usted muriera hoy usted no iría al cielo, que Dios no lo permita, o si Cristo viniera a buscar a su iglesia,

Si usted no subiera, te quedaras aquí y te gustaría recibir a Cristo como tu Señor y Salvador en esa mañana. Si te gustaría venir a Jesús y recibirlo como tu Señor y Salvador, usted dirá: Irión, ¿qué debo hacer? Usted tiene que arrepentir de su pecado, confesar su pecado, entregar tu corazón a Jesús. ¿Qué hará por ti? Quitará tu vacío, tu soledad, tu culpa, y escribirá tu nombre en el libro de la vida. Si te gustaría recibir a Cristo como tu Señor y Salvador en esa mañana, si usted ha venido con alguien, un vecino, un amigo, un colega del trabajo, y usted no tiene a Jesús, y a usted le gustaría venir a Cristo en esa mañana, si usted le gustaría entregar tu corazón a Jesús, ahí mismo donde estás, levante tu mano derecha, yo voy a orar por usted. Dios te bendiga, Dios te bendiga. Levántala, levanta, Dios te bendiga, Dios te bendiga. Levanta su mano, hermano, levanta su mano. Dios te bendiga, Dios te bendiga, Dios te bendiga, Dios te bendiga, Dios te bendiga. Mira, mira cuánta gente. Dios te bendiga, Dios te bendiga. Yo quiero tener el honor y el privilegio de orar por usted personalmente, así como lo he hecho alrededor del mundo. Por favor, usted que levantó sus manos, venga hasta aquí adelante, por favor, con toda su humildad, con todo su cariño, por favor, venga hasta aquí adelante. Dios te bendiga, Dios te bendiga, Dios te bendiga.

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0: Vamos a traer estudio de la palabra en esta mañana. Aquí para los hermanos del Escuadrón Cristo Viene y los amados hermanitos visitantes. Y para los que están en las casas oyendo por Radio Revelación. Sobre el tema de una vez salvo, siempre salvo. O sea, es un tema que está hoy en día muy en el ambiente. Y yo creo que es bueno aclarar eso bien, bien clarito. Porque eso, si no se entiende, puede ser una doctrina mortal para millares de llamados creyentes hoy en día. ¿Será cierto que una vez usted tiene la salvación? Y sabe que la tiene porque tiene el Espíritu de Dios y siente la confirmación del Espíritu. Ya no se puede perder por nada. Pase lo que pase, haga lo que haga, muévase como se mueva, ya no se puede perder. ¿Será cierto eso? Bueno, eso se enseña hoy en día. Y realmente es una doctrina trágica y fatal porque es un incentivo para que los hermanos se muevan en indiferencia, en un conformismo trágico, o en mundanalidad, o aún en pecados todavía peores. Y tan tranquilo. Yo soy salvo, yo sentí el Espíritu de Dios, yo he sentido la salvación, yo he sentido la confirmación de Dios, no me puedo perder de ninguna manera. O alguno que se invente y diga, yo soy de los escogidos, no me puedo perder. Cuando Dios se lo dijo, que usted es de los predestinados desde antes de la fundación del mundo. Diablo es un listo, hay que moverse con temor y temblor y bien agarrado de Dios. Bien agarrado de Dios. Para asegurar esta salvación tan grande que es lo único importante en la tierra. Hoy que hay tantas cosas grandes que hay en la tierra. La electrónica, la cohetería espacial, el movimiento científico increíble de esta época. Cuántas cosas, cuántas profesiones encomiables. Todo eso muy lindo, pero todo eso va a aparecer. Todo eso va a pasar, todo eso es temporal. Lo único importante, lo único grande es esta salvación que Jesucristo compró en la cruz porque es lo único eterno. Échele mano a esa vida. Alabado sea Dios, que si lo pierde eso, lo perdió todo. Ahora, ¿qué enseña la Biblia sobre este asunto? Vamos a la palabra, porque aquí no es cuestión de yo inventarme una teoría o tener tal o cual convicción. Es de que, ¿qué enseña la Biblia? ¿Qué dice el Señor sobre eso? Vamos a abrir la Biblia en Mateo capítulo 24, verso 13. Mateo capítulo 24, verso 13. Es con la palabra que podemos confirmar las cosas y creer lo que se nos enseña. El Señor Jesucristo habló claro y dijo: mas el que perseverare hasta el fin, ese será salvo. Y sí que Dios lo perdonó a usted, lo lavó con sangre, lo llenó del Espíritu y usted sabe que es salvo. Pero si quiere mantener la salvación, tiene que perseverar hasta el fin en la fe de la Biblia. Gloria a Dios. Y mire el versículo 12, el contexto, para que vea, tenga una idea más clara todavía. Y por haberse multiplicado la maldad, el amor de muchos se enfriará. Si se le enfría el amor, está liquidado. Alabe lo que Él le ama. Por eso el Señor dijo: el que perseverare hasta el fin, ese será salvo. Como quien dice, aunque se enfríe todo el mundo y aunque se multiplique la maldad, no hay excusa para enfriarse. Tiene que perseverar hasta el fin, aunque esté perdido todo el mundo. Aunque la tierra se torne corrompida, depravada, llena de violencia como los días de Noé, si usted persevera hasta el fin, escapó. Y si deja llevar por esa ola, se perdió, aunque fuera más pentecostal, mire que Pedro, apóstol de Jesucristo. Gloria al nombre de Jesús. ¿Cuántos están firmes en el Señor ahora mismo? Pues mantenga esa firmeza, que ahí está la victoria. Mantenga esa firmeza. Gloria a Dios. La Biblia dice algo más. En Mateo capítulo 10, verso 22. Mateo capítulo 10, en el verso 22. El Señor dijo prácticamente las mismas palabras: y seréis aborrecidos de todos por mi nombre, pero el que perseverare hasta el fin, este será salvo. Si te aborrecen, no aborrezcas tú. Si te aborrecen, no los maldigas tú. Si te aborreces, no te vayas tú a poner una molesto y te vayas a hundir. No, persevera hasta el fin para que mantenga tu salvación. Otras palabras, por lleno del Espíritu esté, por salvo esté, si te dejas llevar y arrastrar por esa ola de enfriamiento que hay hoy en día en la tierra, y esa ola de maldad y de injusticia, te vas con ellos a la condenación. Así que el reto es perseverar hasta el último segundo, y ahora que estamos en la recta final. Mire, visualice eso, esta gran carrera por vida o muerte, y en la recta final, mirando hacia el frente, y ahí, cerquitita de nosotros, a la vista de nosotros, está la llegada, la bandera de la llegada, y usted con los ojos bien abiertos, y el paso bien firme, agarrado de Dios, agarrado de Cristo, mirando a Jesús, no mire para la izquierda, ni para la derecha, ni para abajo, es para arriba, mirando a Jesús, ahí, estoy llegando, Señor, no me pierdo por nada, agárrame bien, no permita que me caiga, alabado sea Dios. El que perseverare hasta el fin, el que entre con pie firme en la llegada, ese será salvo. Alabe lo que él vive. Este no es camino de conformista, ni camino de tibios ni de mundanos. Este es camino de gente que se esfuerza hasta el último segundo. Pero estamos empezando ahora, sonríase que el Señor le ama. Estamos apenas comenzando la fiesta. ¿Quién sí que una vez salvo? Usted tiene que mantener su salvación. ¿Cómo la va a mantener? Viviendo conforme a la palabra. No hay otra alternativa. Tiene que andar en luz, y la luz es la palabra de Dios. Hay una lámpara puesta para que caminemos a esa luz, la palabra, que es Cristo mismo. Él es el Verbo que encarnó en la tierra. Y viviendo en la palabra usted mantendrá su salvación, no hay quien se la quite. No hay quien se la arrebate. Mi alma te alaba, Jesús. Mateo capítulo 3, verso 10. Dice así. Mateo capítulo 3, versículo 10. Dice, y ahora ya también el hacha está puesta a la raíz de los árboles. Y todo árbol que no dé buen fruto será cortado y echado al fuego. Y ese asuntito de una vez salvo, siempre salvo, ¿dónde está ahora? Porque un árbol es tipo del creyente. Cada uno de nosotros somos, hablando en figura, un árbol que tiene que llevar buen fruto. La higuera era una planta, y cuando Jesús vino a buscar fruto, encontró que no tenía, y la maldijo y se secó hasta las raíces. Y estaba bien viva cuando el Señor la visitó por la mañana. Estaba bien vivita, con hojitas verdes. Así están muchos creyentes hoy en día, llenitos de hojitas verdes. Pero hay que permitir que las hojitas produzcan fruto. Para que las hojas produzcan fruto, le tiene que dar la luz. Y la luz de nosotros es Cristo Jesús. Tiene que ponerse en las manos de Jesús. Tiene que permitir que la luz del Evangelio entre profundo en su corazón. Para que se multiplique su bendición. Y fíjense que esto que está hablando aquí, está hablando de árboles. Ni siquiera de una higuera, que era una planta. Árboles frondosos y fuertes. Sin embargo, dice, pero todo árbol, por grandote sea, y por fuerte esté, y por frondoso esté, si no da buen fruto, será cortado. Y Juan dijo, y el hacha está puesta a la raíz de los árboles. Así que aquí hay que perseverar hasta el fin, dando buen fruto. Oiga eso, claro, no es cualquier frutito. Sonríase, que el Señor le ama. No es cualquier migajita. No es cualquier pamplina ni cualquier bobería. Alábelo, ¿qué le llama? Es buen fruto, buen fruto. Es que usted gana almas para Jesús. Usted visita los hogares, visita las cárceles, visita los hospitales, le habla a la gente de Cristo, se los trae para la iglesia. Y en poco tiempo tiene uno más al lado suyo que también va adelante en el discipulado. ¡Gloria a Dios! Quiere decir que es decisivo que nos esforcemos. A Josué lo llamó. Te voy a entregar la tierra prometida. Cruza ese pueblo al otro lado del Jordán. Entrégale esa tierra. Le dijo, pero esfuérzate y sé valiente y yo estaré contigo. Creyente tiene que esforzarse. Esta es una batalla. Somos soldados. ¿Qué soldado se acuesta en la hamaca a coger fresco en medio de la batalla? Ni que fuera un necio. Y nosotros estamos en medio de la batalla más recia que jamás se ha peleado. Los últimos combates, las últimas escaramuzas, la última gran oportunidad de mantener nuestra salvación. Y de arrebatarle a millares al diablo. Esta es la batalla más grande que jamás se ha peleado, ya en las postrimerías del tiempo. Que sí, que tenemos que esforzarnos como jamás antes. Y sin embargo está en la época en que más desinteresado está el pueblo de Dios. Y más indiferente están montones de creyentes. Y más decaídos espiritualmente están montones de los llamados aleluya. Que ya no son aleluya, ahora son aleluyitas. No se enoje, que yo le amo. No, el título de nosotros es aleluya. Ahí, completo. No le ponga ningún diminutivo. Hay que buscarlo como nunca antes, porque estamos bien en las postrimerías del tiempo. Y para este tiempo, Pablo dijo, serían días peligrosos, finales, apostasía. Y el diablo aumentando su presión contra nosotros y contra todo el pueblo de Dios día a día. Agarre las armas espirituales y pelee. Si no, no va a ser sobreviviente de esta gran batalla. Bendito el nombre de Jesucristo. Hay poder en el Señor Jesús. Ahora, hay otros versículos decisivos en la Biblia en cuanto a esta doctrinita de que una vez salvo, siempre salvo. Hay versículos decisivos que le muestran a usted que usted tiene que mantener su salvación. Si Dios lo sana de un cáncer, tiene que mantener la sanidad. Si Dios le pone gozo y paz, tiene que mantener el gozo y la paz. Si Dios le da una prosperidad financiera linda, tiene que mantenerla. Si no, el diablo se la roba. El mejor ladrón es el diablo. El mejor bombero que le apaga el fuego a cualquiera es el diablo. Está siempre activo, no duerme, no descansa. De día y de noche te ataca. Si te descuida, te derriba. ¡Alabado sea Dios! No me diga usted a mí que el diablo va a ser tan necio. Que si el diablo sabe que una vez usted es salvo, siempre será salvo, se va a preocupar metiéndole leña a usted. ¿Usted cree que el diablo va a perder el tiempo así? No, estaría solamente con los pecadores pidiendo que se conviertan. Sin embargo, el que más duro le da a nosotros, dando al arno para atrás de nuevo. Una propiedad que perdió y él quiere recuperarla. Él sabe que puede recuperarla. Pero si usted tiene fe en Jesucristo, entonces no puede. Porque usted por la fe lo mantiene bajo los pies. Ahí, te tengo aquí, mentiroso, pisado. ¡Gloria a Dios! Pero si el diablo pelea para echarlo atrás a ustedes, porque sabe que tiene oportunidad. Sea bendito el nombre de Jesucristo. Él sabe. ¿Y cuántos conoce usted? ¿Y cuántos conozco yo que predicaban con unción? Que usted y yo hablamos con ellos y tenían amor de Dios en sus corazones. Y se han ido atrás y están hechos pedazos en el mundo hoy en día. Sea bendito el nombre de Jesucristo. Por eso que predicarle que una vez salvo, siempre salvo, ¿cómo quitarle? Bueno, ya recibiste el Espíritu Santo que confirmó tu salvación. Ahora come y bebe y a fiesta. Que pronto te llevará al diablo. Mi alma te alaba, Jesús. Sea bendito el nombre de Jesucristo. En Ezequiel capítulo 3, verso 20. Hay algo interesantísimo en cuanto a este tema. Ezequiel capítulo 3. En el versículo 20. Dice el profeta. Y cuando el justo se apartare de su justicia e hiciere maldad. ¿Y quién es el justo? La Biblia dice que justo no hay ni uno solo. Que justos son solamente aquellos que se han puesto en manos de Dios. Y la justicia de Dios los ha cubierto. Y por la fe en Dios han sido hechos justicia del Dios del cielo. No por obras de ellos. Sí, sí, son gente que están bien firmes en la fe. Firmes en la fe del Dios vivo. Ahora en el Nuevo Testamento, firmes en la fe del Cristo vivo. Y si el justo se apartare de su justicia e hiciere maldad, y pusiere yo tropiezo delante de él, él morirá. Y era un justo, y sin embargo dice que si se aparta de su justicia, morirá. Porque tú no le amonestaste. Quiere decir que si el justo usted ve que está peligrando, tenemos que ir y decirle, afírmate, que aunque tú eras un buen aleluya, estás a punto de irte al infierno. Así usted cree que una vez salvo, siempre salvo, no lo amonesta. Pero no, ya él es un justo, ya no se puede perder de ninguna manera. Y está el diablo muerto a la risa al lado suyo, aplaudiéndote por tu buena doctrina. Mire lo que añade. En su pecado morirá, sus justicias que había hecho no vendrán en memoria, mas su sangre demandaré de tu mano. Decir que todo lo que el justo haya hecho, si se aparta, ya su justicia se apartaron de la memoria de Dios. Ahora, si usted vio al hermano que usted lo veía danzar en el espíritu y hablar en lengua y lleno del gozo de Dios y testificando y con toda seguridad, un creyente salvo, y usted cuando ve que se afloja, no va y lo amonesta, dice, yo demandaré su sangre de tu mano. Sí, porque hay creyentes que son como tumba, muy lindos por fuera, pero no hablan a nadie. Sepulcros blanqueados, dijo Jesús que eran. Alaba lo que el Señor le ama. Que por fuera están muy lindos y por dentro están muertos. Porque está vivo por dentro. Mire, tiene la lengua más larga que las corbatas que usamos de vez en cuando nosotros para hablarle a la gente. Cristo salva, Cristo te llama, la sangre de Cristo limpia el pecado, lee la palabra, ven a la iglesia. Y están ahí. Y su celo diario es, ¿a quién le hablo hoy de Jesús? Y cuando usted ve que en la iglesia alguien está aflojando, se corra a socorrerlo. Ahora, si usted cree que una vez salvo, siempre salvo, ¿para qué le va a socorrer? Ese goce, que no se va a perder de ninguna manera. Se lo lleva el diablo. Eso suena feo, pero es el que se lo va a llevar. No hay alternativa en eso. Hay que estar alerta. Por eso es que hay pastores. Si una vez salvo, siempre salvo, ¿para qué necesitamos pastores? Predicamos los evangelistas, aseguramos que están salvos, oramos para que Dios los bautice con el Espíritu, los llenó del Espíritu Santo y a gozarse, que ya ustedes no se pueden perder. Disparate satánico, el Señor reprenda al diablo. Por eso que hay pastores, para que fortalezcan a esa gente en la fe y puedan perseverar hasta el fin. Sea bendito el nombre de Jesucristo. ¿Cuántos alaban? En Ezequiel 18, versículo 26. Ezequiel capítulo 18, un poquito más adelante, versículo 26. Dice, y apartándose el justo de su justicia, si el justo se aparta de su camino, e hiciere iniquidad, se vuelve al pecado, él morirá por ello. Por su iniquidad que hizo, morirá. Y era un justo. Dice que de nada vale que seamos un justo ahora y mañana estemos en el mundo de nuevo. Por nuestra inmundicia moriríamos. Al infierno nos iríamos. Mal lugar para pasar la eternidad. Cuídese. Hay lugar fresco allá arriba. ¿Cuántos son de arriba? ¿Cuántos señalan para decir, yo soy de arriba, yo soy tuyo? Yo soy tuyo, yo soy tuyo. Yo soy de arriba. ¡Aleluya! Mira, hermano, cuide esa salvación con temor y temblor. Cuide esa salvación con celo. Porque es lo único grande que abajo en la tierra. Lo único eterno, lo único que realmente vale la pena pelear. Por eso vale la pena luchar. En Ezequiel 33, 12. Un poquito más adelante. Ezequiel 33, versículo 12 y el versículo 18. Ezequiel 33, verso 12. Y tú, hijo de hombre, está hablando contigo y conmigo. Y tú, hijo de hombre, di a los hijos de tu pueblo, a los hijos de tu pueblo, gente del pueblo de Dios, hijos del Señor. El Señor no le llama hijo a ningún impío. Se tiene otro padre distinto. La justicia del justo no lo librará el día en que se rebelare. Y la impiedad del impío no le será estorbo el día en que se volviere de su impiedad. Dice bien que si el impío más grande se arrepiente, todas las maldades que cometió no le son estorbo. Lo perdona el Señor, lo lava en la sangre, adelante salvo. Fíjense bien, que según el impío, sus maldades no le impedirán venir a Dios y salvarse si se arrepiente. Así también, el que es justo, su justicia no le salvará si se vuelve al pecado. ¿Cuánto lo alaban? Quiere decir que no se puede mirar para atrás. Cuando la mujer de Lot, que el Señor la salvó y la sacó salva de Sodoma, miró para atrás y anheló, se volvió una estatua de sal, se murió ahí mismo y se fue al infierno ahí mismo. Y el Señor la salvó, envió ángeles a salvarla. La sacó a ella, sacó a Lot, que era el único justo que había en la ciudad. Sacó a las hijas de Lot, serás salvo tú y tu casa. La mujer de Lot iba para afuera, salva. Pero se fue quedando un poquito atrás. Y Lot al frente con las hijas. Y ella quedándose un poquito atrás. No se queda atrás nunca, no se rezague. Y de pronto miró para atrás y pensó, qué buena comida había en Sodoma. Y aquellos banquetes, y aquel lujo, y la caja tan cómoda. Y ¿para dónde voy ahora? Y qué para Zoar. Y él mismo se volvió estatua de sal. Porque en su corazón, encontró poca cosa la salvación que Dios le había dado. Así montones de pentecostales y de evangélicos hoy en día, mirando para atrás y anhelando otra vez el béisbol, y anhelando otra vez el deporte, y anhelando otra vez la televisión mundana, y anhelando otra vez el mucho dinero y el mucho banco, y el mucho trabajo y el mucho estudio, anhelando eso como la mujer de Lot. Montones están muertos hace rato ya, otros todavía respiran. Hay que clamar por ellos, hay que hablar de la palabra, hay que levantarlo para que se escapen de la muerte. ¡Gloria a Dios! ¡Ay, Sahai, ama! Parece que la mujer de Lot dijo, no, yo una vez salva, soy siempre salva, deja mirar para atrás y anhelar aquellos banquetazos que tenía en Sodoma. Se la llevó Satanás. No se puede despreciar a Dios en lo que Dios nos ha dado. Hay que tener celo de lo que Dios nos ha dado, esta salvación tan grande. Hay que cuidarla. No se puede despreciar y anhelar lo de antes. No mire para atrás. Haga como Cristo dijo, erguido, derechito. Levantar la cabeza para arriba, que hay que mirar. Contempla al Hijo de Dios, que en él está la vida. Sea bendito el Señor Jesucristo. El versículo 18 dice así. Para darle el impulso final a este asunto. Cuando el justo se apartare de su justicia e hiciere iniquidad, morirá por ello. Se murió y se perdió. Mira, ahora mismo estábamos predicando en Filadelfia y algunos pastores casi con lágrimas me decían, hermano, tenía familias en mi iglesia, 10 años convertidos, llenos del Espíritu Santo, hablaban en lengua, pero no solo hablaban en lengua, le testificaban a todo el mundo, predicaban, llenos del amor de Dios, de pronto se fueron todos atrás, jamás han vuelto. Familias completas, 10 años en el servicio, ¿y están salvos todavía? Están más perdidos que el diablo. ¡Aleluya! Porque está peor el que conoce a Cristo y se vuelve atrás que el que no lo ha conocido nunca. Más le valiere no haberlo conocido que conocerlo y volverse atrás. Entonces, ¿dónde está el uno a ver salvo siempre salvo? Si usted está en el Señor y se vuelve atrás, usted estaba salvo, pues volverse atrás no implica nada, sigue salvo. Pero es una mentira satánica, porque el Señor dice, más le valdría no haberme conocido que conocerme irse atrás. Amén. Contaba una hermanita que la subieron al cielo en una ocasión, que estaba allá arriba y estaba hablando con el Señor cara a cara. De pronto llegó un ángel y trajo noticia de un siervo que se había caído y se había ido atrás. Dice ella que cuando el ángel trajo noticia, el Señor se quedó así, como el que recibe una noticia trágica. Dice que ella vio cuando él, sin aquella cara de tristeza, le cubrió todo el rostro, y ella vio cuando empezó a salirle sangre por las manos. Mi alma te alaba, Jesús. Quiere decir que hay dolor en el cielo cuando se aparta un justo. Hay dolor en lo profundo del corazón del Señor cuando se le va atrás a alguien que él dio su vida por él, que lo levantó, lo lavó con sangre, lo llenó del Espíritu, lo renovó en todo sentido y ahora volvió para atrás. Ahora, hay algo que nosotros tenemos que entender claro. Que pone en el piso la doctrina esa de una vez salvo, siempre salvo. Nosotros, los seres humanos, todos, perdidos o salvos, somos agentes libres. Agentes libres. Tenemos libre albedrío, dice la Biblia. Adán y Eva eran agentes libres. El Señor le puso todo en las manos a Adán. Adán era el jefe en esta tierra. Lo que él decía se hacía, y era el que, el mayordomo grande aquí abajo, hasta los animales lo decían. Los leones no se atrevían ni levantar la cabeza para mirar a Adán. Y de pronto cuando el diablo tentó a Eva, pues Eva voluntariamente comió del fruto prohibido. Se dejó engañar de Satanás. Y Adán más voluntariamente que ella comió. Porque Adán el diablo no le engañó. Eva le puso el fruto en la boca y Adán tenía un dilema. Como de eso y me muero. O no como y pierdo a Eva que está muerta ya.
1: Amén.
0: Prefirió retener su mujercita antes que la salvación que Dios le había dado por la obediencia. Mi alma te alaba, Jesús. Quiere decir que él actuó en su libre albedrío, él actuó en su libertad. Prefirió perderse él a perder a Eva. Dios no se lo impidió, tenemos libre albedrío. Y usted salva ahora. Y si usted le da la gana irse esta noche por un prostíbulo, se va. Y si le da la gana irse por un motel a hacer barbaridades, se va. Y si le da la gana irse a bailar esta noche, se va. Y si le da la gana en esta noche de irse al juego de pelota y estar 2 horas allá gozándose y gritándole al árbitro 1000 barbaridades, lo hace. Y sigue salvo. Cambió de dueño. Alábelo, que el Señor le ama. Cambió de ruta. Saltó de los brazos de Jesús y cayó en los brazos del diablo. Salió de la senda angosta y se metió en la senda ancha que lleva a la perdición. Está perdido. Si se arrepiente de nuevo, Dios lo puede salvar de nuevo. ¿Por qué no? El que a él viene no lo echa fuera. Se arrepiente de nuevo y vuelve como el hijo pródigo. Dios lo recibe. ¡Gloria a Dios! ¡Ay, Samaya! ¡Bendito sea su nombre! Miren, los pastores me decían a mí en Filadelfia que había, por cálculos de ellos, de sus récords de las iglesias, como 20.000 descarriados. Y en Patterson me informaron ellos que había como 15.000 descarriados. Gente que fueron creyentes, que fueron llenos del Espíritu, que gustaron el don de Dios. Se fueron atrás. Pusieron sus ojos en el atractivo de este mundo impío. Saque los ojos de este mundo asqueroso, póngalos en Cristo Jesús. El mundo respira muerte, respira infierno. Jesucristo respira vida y gozo y paz por los siglos y los siglos. O mire para atrás por nada. El diablo le agarra una oreja para que mire para atrás. Saque la pierna y métele un puntapié delante para atrás a él. Alabado sea Dios. Dígale, mentiroso, tengo autoridad sobre ti. Hay poder en Jesucristo. Bendito sea el Señor. Ahora, hay algo interesante en este asunto, que yo creo que es el golpe de gracia y el golpe mortal para esta doctrina de una vez salvo, siempre salvo. La Biblia dice que cuando nosotros nos arrepentimos y nos convertimos y somos salvos, el Señor escribe nuestros nombres en el libro de la vida en el cielo. ¿Cierto? ¿Está eso en la Biblia o no está? Estamos escritos en el libro de la vida, en el libro del Cordero. El Señor tiene un libro específico para escribir ahí los que son salvos. Ahí no se escribe ningún impío, ahí no se escribe ningún hipócrita como Simón el Mago, aunque se haya bautizado en las aguas. Ahí se escribe la gente que son salva, que lavados en la sangre y arrepentidos y llenos del Espíritu, tienen ya una confirmación de salvación, y el Señor escribió arriba. Ahora, hay algo interesante, y es que en la tierra el Señor inspiró el descubrimiento de los lápices para escribir. Y el hombre hizo ese descubrimiento por inspiración divina. Todo buena dádiva viene de arriba. Pero también el Señor le inspiró al hombre a crear gomas para borrar. Sonríe, así que el Señor le ama. Y cuando el hombre escribe algo y después ve que ya eso no sirve, eso está tan mal, borroso, borró. Y deja el espacio libre para volver a escribir si es necesario. Entonces el que inspiró al hombre el lápiz y la goma, también tiene lápiz y goma el arriba, pues no me diga que lo inspiró y él no lo tiene. Quiere decir que si usted lo escribe en el libro de la vida y se va atrás, lo borra. Un pastor en una campaña hace poco dijo, eso es mentira, eso no es verdad. Y yo lo prediqué todas las noches entonces. Si está en la Biblia, es mentira. Si está en la Biblia, es mentira. Si yo lo digo y no lo puedo probar con la Biblia, usted no me lo crea. Pero si está en la Biblia, agárrese bien agarrado de Cristo, que el que lo escribió lo va a borrar si se pone medio charlatán. Sonríese, que el Señor le ama. ¡Aleluya! ¿Dónde dice eso la Biblia? Vamos a buscar la palabra. Éxodo capítulo 32, verso 31. Éxodo 32. Libro de Éxodo. 32, 31. Éxodo capítulo 32, en el verso 31, mire lo que dice. Esa fue la situación aquella cuando los hijos de Israel hicieron un becerro de oro y adoraban el becerro. ¿Quién era más becerro? Es una pregunta, no juzguemos nada. Sonríase, Dios le ama. Gente que atravesaron el Mar Rojo, que vieron la peña dar agua, que vieron cuando no había carne, que sopló un viento y trajo miles de codornices y comieron carne hasta que se saciaron, hasta vomitaron, hasta que comieron. Gente que vio a la gloria de Dios en el desierto, la nube del Señor dirigiéndolo y una columna de fuego por las noches. Y ahora hacen un becerro, y Aarón fue el que lo hizo, y se ponen a adorar un becerro. Son muchos los que adoran el becerro hoy en día también. Miren lo que dice la Biblia, en esa situación. Entonces volvió Moisés a Jehová y le dijo: yo te ruego, pues, que este pueblo ha cometido un gran pecado, porque se hicieron dioses de oro, que perdones ahora su pecado, y si no, bórrame ahora de tu libro que has escrito. Fíjense que Moisés, primero, mire los distintos conocimientos claros. Primero usted ve el calibre de varón de Dios que era Moisés, que viendo el pecado tan terrible del pueblo, amaba tanto al pueblo que estaba dispuesto a dar su vida por ellos. Era un tipo de Cristo que amó tanto que estuvo dispuesto a dar su vida, pero no estuvo solo dispuesto, la tuvo que dar. Porque Moisés estuvo dispuesto, ahí se lo dijo el Señor: si los borras a ellos de tu libro, me tienes que borrar a mí también. Si los destruye a ellos, me borras de tu libro. Moisés tenía el conocimiento de que él estaba escrito en el libro de la vida. No va a hablar eso si no tiene ese conocimiento. Él escribió los primeros 5 libros en la Biblia. Él tenía inspiración de arriba larga. Era profeta como pocos habían. Sabía que él estaba escrito en el libro, pero también sabía que lo podían borrar. No me diga que Moisés le va a decir a Dios: bórrame tu libro, si sabe que no lo puede borrar. Dios lo hubiera mirado, le hubiera dicho: mira, payaso, tú sabes que no te puedo borrar. Pero Dios no dijo eso. ¿Qué dijo Dios? Dijo: Jehová respondió a Moisés, verso 33, al que pecare contra mí, a ese yo borraré de mi libro. Más claro no brilla el sol que está afuera. ¡Ay, Samaya, Saja! Usted puede haber predicado 25 años, se puede haber ganado miles de almas, puede haber sentido el amor de Dios en toda profundidad, el Espíritu Santo como ríos de agua viva. Se confirma que usted es salvo a toda plenitud. Y se va atrás, lo borran, la gomita de arriba borró. Saldrán lágrimas de los ojos del Señor. Se pondrá con una tristeza que habrán que enviar todos los ángeles a consolarlo. Le saldrá sangre por las manos como vio aquella hermanita en la visión. Pero lo borra. Lo borra porque su justicia, él mismo no la puede violar. Pero fue bien clarito. A ti no te voy a borrar porque tú no has pecado contra mí, a Moisés. Pero el que pecare contra mí, incluyendo a Moisés, ese lo borro. Alabe lo que él vive. Hay que moverse con temor y temblor. Hay que moverse, hermano, buscando a Dios con toda nuestra alma y con todo nuestro espíritu. Hay que moverse conservando esta salvación hasta lo último, porque hay un gran ladrón que solo viene a matar, robar y destruir. Ese es el diablo. Si te descuida, te roba la salvación. Bendito el nombre de Jesucristo. ¿Dónde más en la Biblia dice eso? Bueno, si eso es tan importante y tan impresionante, debe estar en algún otro lugar en la Biblia. Porque es raro que cosas tan importantes como esas aparezcan en la Escritura en un solo sitio. Sería muy raro. Apocalipsis capítulo 3. Mire dónde aparece. En Apocalipsis, revelación de Jesucristo. Apocalipsis 3, 5 al 6. Sí, porque hay alguien que a lo mejor viene y me dice: no, eso era en el Antiguo Testamento. Y él reprende al diablo. Apocalipsis capítulo 3. Que hay gente que busca excusa para todo. Mi alma te alaba, Jesús. Hay poder en Jesucristo. Mire lo que dice el Señor Jesucristo. Ahora no es libros del Antiguo Testamento, no, ahora es el último libro de la Biblia, libro profético para este tiempo en que vivimos, revelación de Jesucristo. Y al que venciere será vestido de vestiduras blancas, y no borraré su nombre del libro de la vida.
2: Aleluya.
0: Quiere decir que el Señor sabe que hay gente que los ha borrado ya. Porque por algo que dice que no lo borraré, que sí que hay gente que los borró. Sea bendito el nombre de Jesucristo. Que sí que hay un libro de la vida y hay lápiz para escribir y hay goma para borrar. Si usted se pone bien cabezón y bien indiferente y bien mundano, lo van a borrar. Nada inmundo entrará. ¿Cuántos evangélicos que están en las iglesias hoy en día están borrados hace rato? No es que los van a borrar, los borraron hace rato. Eran creyentes, estaban firmes. Ahora es novelita de televisión, lucha libre, boxeo, y hace rato que la gomita hizo así. Y borró, porque la amistad con el mundo es enemistad con Dios. Y la amistad con el mundo es adulterio espiritual. Los adúlteros no entran, ni están escritos allá arriba tampoco. Alaba lo que el Señor le ama. Esta salvación no es para jugar. Esto no es un juego. Esto es vida o muerte. Esto es un mensaje que dice la Biblia, una espada de dos filos. Amor, misericordia, salvación por un lado y por el otro lado condenación, juicio, lago de fuego y azufre. Bendito sea el nombre de Jesucristo. Nosotros tenemos que con inteligencia, el inteligente busca a Dios, con inteligencia, el inteligente se mueve en temor de Dios. El principio de la sabiduría es el temor a Dios. Agarrarnos del Señor sabiendo que hay que mantener la salvación, lo otro todo es perdido. ¿De qué le vale al hombre si ganara el mundo entero, mas perdiere su alma? Si una vez salvo, siempre salvo, entonces no hay libro de la vida. Pero la Biblia dice que si el justo se aparta de él, lo borra del libro. Eso está clarito. Una ocasión el Señor predicó y dijo, el reino de los cielos hace fuerte, los valientes lo arrebatan. Esto no es tranquilo, ah sí, yo me salvo, el Señor es tan bueno. No, dice, lo arrebatan, es que usted abre la mano, llega abierta y le echa mano. ¡Suéltalo, diablo, que eso es mío! Y cuando el diablo vuelva, usted le mete con las piernas, le mete con las manos, le mete con todo. No me puedes otra vez arrebatar. Soy de Jesús, soy de Él. Sí, tú ayúdame, Jesús. Alabado sea Dios, ayúdame. Y pelea la buena batalla de la fe. Y cuando peleamos con la fe en Cristo, el diablo tiene que huir. Pero esto es una guerra sin cuartel. El profeta Daniel dijo, habrá guerra hasta el fin. Guerra espiritual y guerra material, a dos cosas, hasta el fin, hasta que el Señor establezca su reino. Aquí no hay vacaciones ni titubeo. Aquí es el que perseverare hasta el fin, ese será salvo. Mi alma te alaba, Jesús. El apóstol Pablo profetizó que en este último tiempo se apartarían de la fe montones de personas. Y apartarse de la fe, ¿qué implica? Si estaban en la fe, ¿eran salvos o no eran salvos? Sí, por la fe. Justificados pues por la fe, tenemos paz con Dios por medio de nuestro Señor Jesucristo. Esos son los que son salvos, justificados por la fe, que están en el Señor, que aman al Señor, que se convirtieron a Él, que están en su palabra. Sin embargo, Pablo dice que en los últimos días se apartarían de la fe. ¿Dónde está eso? Primera de Timoteo, capítulo 4, verso 1. Primera de Timoteo, capítulo 4. Verso 1. Dice el apóstol, empero el Espíritu dice manifiestamente que en los postreros tiempos algunos se apartarán de la fe, escuchando espíritus de error y a doctrinas de demonio. Yo conocí personas que eran pastores, hablaban en lengua, se gozaban en la voz del Señor, indudablemente la gente salva, y de pronto se le metió una doctrinita y dijeron que las lenguas eran del diablo, y se metieron en otra religión donde dicen que las lenguas del diablo. Por ese no ore, el que blasfemar el Espíritu Santo, dice la Biblia, no lo perdona el Señor ni en este siglo ni en el venidero. Y Juan dijo, por esa gente no pierde el tiempo en orar, que tienen la misma oportunidad que tiene el diablo de salvarse, tienen ellos. Si ellos tienen alguna oportunidad de salvarse, el diablo también tiene oportunidad. Ore por el diablo también entonces. Mi alma te alaba, Jesús. Quiere decir que una vez gustamos de esta salvación y de las bendiciones de Dios, mire hermano, honre eso. Glorifica a Dios por eso. Y por nada vaya a ridiculizar eso. Hay montones de gente que se han apartado y se han ido atrás, pero usted ve que todavía andan como con algún temor y por nada se burlan de las cosas de Dios. Esa gente hay que orar por ellos, que en cualquier momento los trae el Señor para adentro de nuevo. Hay que clamar por ellos y gemir por ellos. Pero el que usted ve que aceptó al Señor, gustó de esta salvación, sintió la bendición del Espíritu Santo, la confirmación de su salvación, y ahora usted lo ve burlándose de las cosas de Dios y hecho un payaso en relación a las cosas de Dios y diciendo que eso es una mentira. Mire, hermano, esos están como el perro bebiéndose su propio vómito, como la puerca lavada metida en el fango otra vez. Difícilmente vuelven de nuevo. Mi alma te alaba, Jesús. Y ahí le dice, el que crea estar firme, mire y no caiga. ¿Y para qué Dios tiene que decir eso si una vez salvo somos siempre salvos? Si yo estoy firme, pues tengo salvación. Entonces, ¿para qué Dios me tiene que amonestar en esa forma? ¿Tú crees que estar firme? Agárrate más todavía. Que no te vayas a caer. Si una vez salvo siempre salvo, pues yo estoy firme. No tengo que preocuparme mucho. Mi alma te alaba, Jesús. Sea bendito el nombre de Dios. Hay que cuidar con celo y con todo nuestro corazón esta salvación tan grande. Bendito el nombre de Jesucristo. Mire, hermano, el gozo más grande del diablo no es mantener los pecadores en su garra. Son de él, son su propiedad. El gozo más grande del diablo es jalar para atrás de nuevo, o sea, su garra, a alguien que se le escapó y que predicaba a Cristo y le robaba las almas y que lo reprendía y tenía que irse en el nombre de Jesucristo y que se oraba por los enfermos y sanaban y que sentía ríos de agua viva y lloraba por las almas perdidas. El gozo del diablo es a ese arrebatarlo de nuevo hacia atrás. Y por eso la Biblia dice que cree estar firme, mire y no caiga, porque te está atacando el diablo día a día y hasta por las noches. Sea bendito el Señor Jesucristo. Que sí que hay que cuidarse porque Satanás no duerme y es un ladrón que va a tratar de robarte todo, especialmente la salvación. Gloria al nombre de Jesús. Dice que por eso la Biblia dice estas palabras. Dice, y el que esté limpio, límpiese más. Oye, y está limpio es salvo. El que esté santo, si está santo es salvo, santifíquese más. En otra palabra, agarre más fuerza, conságrese más, llénese más. Mire hasta lo más pequeñito y echar a un lado. Mi alma te alaba, Jesús. Y sí, cuando usted ve a la gente llena del Espíritu y salta en el Espíritu, pero todavía hay cuestioncitas que conforme a la Biblia no están bien, quítelas, límpiese más, santifíquese más. Y aunque usted crea que está limpio por dentro y limpio por fuera y limpio por todos lados, esté alerta. Señor, muéstrame, si hay algo más que quitar, muéstrame para quitarlo. Hay algo más de que me tenga que realmente avergonzar, dime para quitarlo. Hay algo que esté dejando de hacer, dime para hacerlo. Alerta, nunca, nunca esté conforme. Hay una profundidad de crecimiento que no tiene límite en el camino del Señor. Pero cuando le dicen a la gente, una vez salvo, siempre salvo. Bueno, en esa campaña en cierto sector de Argentina, se escandalizaron los hermanos cuando yo prediqué esto. Porque habían predicado a ellos que una vez salvo ya no se podían perder para nada. Lo mismo se iban para la playa, que se iban para el cine. Que no oraba, que no leían la Biblia, si no se podían perder. Y cuando empezamos a predicarle esta bomba de hidrógeno espiritual, estaban atónitos, atemorizados, se entristecieron. Pero mejor es que se entristezcan y se afirmen al Señor, no se pierdan. Bendito el nombre de Jesucristo. Se ha glorificado el nombre de Dios. Lucas capítulo 2, en el verso 36. Perdón, Lucas capítulo 21, verso 36. Lucas 21. Alaba lo que el Señor le daba. Alabe a Dios un minutito para que agarremos fuerza. Alabe a Dios. Sonríase con el Señor. Mire para arriba y sonríase con el Señor y dígale, yo soy tuyo. Yo soy tuyo. Dame fuerza para perseverar hasta el fin. Dame fuerza para perseverar hasta el fin. Dame fuerza para perseverar hasta el fin. Señale para arriba y dígaselo. Dame fuerza para hasta el fin. Hasta el fin. No me suelte. Gloria a Dios. Soy salvo, pero ayúdame a mantenerme. Bendito sea Dios. Lucas 21:36. Fue una amonestación que lanzó el Señor después de predicar todo en cuanto a las señales de su venida. Todas las señales de su venida y lo que iba a suceder en el tiempo del fin. Y entonces le dijo: velad pues, orando en todo tiempo, para que seáis encontrados dignos de escapar de todas las cosas que han de venir y estar en pie delante del Hijo del Hombre. Y si una vez salvo, siempre salvo. Está hablando a sus discípulos que eran salvos. ¿Por qué los amonesta en esa forma? Velen, alerta a las cosas espirituales. Oren en todo tiempo si quieren escapar. En otras palabras, ¿se podían perder todavía? ¿O quedarse en la tribulación? Y sí que el Señor amonesta que el pueblo se consagre, que el pueblo esté alerta a las cosas espirituales, que el pueblo no se descuide. Esto no es una vida de conformes, esto no es una vida de moderno, esto es una vida en la senda antigua. Como dijo el profeta Jeremías, parados en el camino, preguntad por la senda antigua, mirad cuál es el buen camino y seguidlo. Y hallaréis reposo para vuestras almas. Es la senda moderna de muchas iglesias hoy en día. Es la senda antigua, la senda de Pablo, de Pedro, de Juan, de Santiago. La senda apostólica. Esa es la senda que hay que seguir. Espíritu Santo y fuego en nuestra vida. Testimonio continuo de los pecadores. Poder y autoridad de Dios para cualquier tipo de milagro y de bendición para la pobre humanidad. Fe para hacer cualquier obra con los ojos puestos en Jesucristo. Esa es la senda de la iglesia verdadera. Para la senda de las iglesitas, eso es otra cosa distinta. Alabe lo que el Señor le ama. Hay poder en Jesucristo. Para mantener esta tan grande salvación, hay algo decisivo que muestra la Biblia. Efesios capítulo 5, verso 18. Efesios 5, 18. Viendo que esta salvación hay que mantenerla y hay que pelearla. Eso usted tiene que hacer lo que Pablo dijo. Dijo: embriagaos no con vino en el cual hay disolución, sino que sed llenos del Espíritu. Y ahí venimos en la misma situación. Dios lo llena del Espíritu, tiene que mantener la llenura. Dios le sana la enfermedad, tiene que mantener la sanidad. Le salvó el alma, tiene que mantener la salvación. Y una forma de mantener la salvación es esa: ser lleno del Espíritu y mantener esa llenura. Mantener esa llenura, no contristéis el Espíritu de la gracia. Si se apaga, si se le apaga el fuego, se le van a poner las cosas malas. Tiene que ser lleno y mantener la llenura, mi alma te alaba. ¿Dónde la Biblia dice eso? ¿Dónde dice que hay que mantener la llenura? Apocalipsis capítulo 3, verso 14. Y volvemos a Apocalipsis de nuevo. Apocalipsis 3, 14. Gloria sea Dios. Hay poder en Jesucristo. Y escribe al ángel de la iglesia de la Odisea, que así dice el amén, el testigo fiel y verdadero, el principio de la creación de Dios. Otras palabras, así dice el Señor Jesucristo, que conozco tus obras, que no eres frío ni caliente. Ojalá fuera frío o caliente, porque más por cuanto eres tibio y ni frío ni caliente, te vomitaré de mi boca. Y oiga eso ahora, y entiéndalo bien. Si va a vomitar los tibios, ¿dónde estaban los tibios? ¿Estaban en el mundo perdido? En el cuerpo, dentro. Usted no puede vomitar nada menos que usted dentro. Sería un mago prodigioso si vomita algo que no esté dentro. Los va a vomitar, eran parte del cuerpo, estaban dentro. Gente que recibió el Espíritu Santo y tenía salvación. Sin embargo, por cuanto estás tibio, te vomitaré por mi boca, te tiraré para afuera. Y lo más trágico de esto es inmediatamente antes del rapto. Porque Apocalipsis 3:14, ahí sigue el Señor con ese asunto ahí, verso 17 y demás, da esa amonestación terrible a su iglesia, iglesia tibia. Y en el capítulo 4, apenas empieza el capítulo, dice, se abrió una puerta en el cielo y se oyó una voz como de trompeta que gritaba, ¡sube acá! Ahí está el rapto. Apocalipsis 4, verso 1. El rapto, una puerta se abrió y para arriba. Y Juan vivió esa experiencia que lo subieron arriba y vio todas las cosas que vamos a ver nosotros cuando entremos en el cielo. Pero los tibios, eso no suben. Los vomita por su boca, los saca del cuerpo para afuera. Si ya no están en el cuerpo, ¿dónde están? La iglesia es el cuerpo de Jesucristo. Si los vomitó, los tiró fuera de la iglesia, ¿dónde están? En el mundo otra vez. ¿Están salvos en el mundo? Diablo es capaz de decir que están salvos en el mundo, pero él, están perdidos. Nada inmundo entrará en el reino de los cielos. ¿Eran salvos o no eran salvos esa gente? Estaban en el cuerpo, no me diga que estaban perdidos dentro del cuerpo de Jesucristo. ¿Ahora lo que él vive? Hay poder en Jesús. Y sí que gente en el cuerpo, dentro de la iglesia, injertados a Cristo, y los echaron para afuera. Por tibieza, no se puede descuidar en las cosas del Señor. Hay más tibios hoy en día en las iglesias que cabello tenemos en las cabezas nosotros. Gente que antes usted lo veía en fuego, ardiendo, testificando, exhortando a la iglesia, y ahora hecho un escombro que ni hablan. Sea bendito el Señor. Si se descuida uno espiritualmente, se muere. Aquí hay que comer de arriba, día y noche. Come y bebe de mí, dijo el Señor. Que alimentarse en el hombre

0: de los hijos de Israel. Dice, bien, por su incredulidad fueron quebrados, mas tú por la fe estás en pie. No te ensoberbezcas, antes teme. Tú estás en pie por la fe, que sí que estás salvo. Sin embargo, Pablo amonestando, no te pongas soberbio, teme a Dios, muévete con temor y temblor, muévete con celo. Que sí que hay temor de que se pueda perder. Si Pablo sabe que esa persona salva, es siempre salva, porque lo tienes que estar amonestando de esa forma, retándolo en esa forma. Está en temor, no te pongas soberbio. Dijo, porque si Dios no perdonó a las ramas naturales, esos eran los judíos, los Israel, si Dios no perdonó a las ramas naturales, a ti tampoco te perdonará. Si te tornas mundano como ellos, idólatra como ellos, y fornicario como ellos, especialmente espiritualmente, estamos hablando especialmente. Mira pues la bondad y la severidad de Dios. La severidad ciertamente en los que cayeron. La bondad contigo, si permanecieres en la bondad, pues de otra manera tú también serás cortado. Punto. ¡Aleluya! Quiere decir que si tú no permaneces en la palabra, si no permaneces en la fe, te van a cortar. Si las ramas naturales fueron cortadas, ¿cuánto más nosotros que somos ramitas artificiales? Injertados artificialmente al árbol de la vida por la desobediencia de ellos. Ellos desobedecieron, los arrancaron y Dios nos puso a nosotros en su lugar. Tú desobedeces, te arranca y pone otro en tu lugar. Del África, de la Manchuria, de Rusia, de Corea. La iglesia del hermano Chora más tiene 500 mil creyentes. ¡Qué fantástico! En Corea. Yo digo, muchos están sustituyendo montones de tibios de Puerto Rico y de Estados Unidos. Sonríase, que el Señor le ama. Sí, porque cuando en un país como este, un país como Estados Unidos, que nos ha bendecido tanto, que hay tantas bendiciones materiales, que hay tantas emisoras cristianas, que hay tanto evangelio, y la gente ahí como escombro, no piensa más que en trabajo, y en comida, y en bebida, y en estudio. Allá en Corea, ¿cuántos están levantando Dios en su lugar? Que oran 4, 5, 6, 7 horas al día. Alaba lo que el Señor te ama. Bendito sea el Señor Jesucristo. Los hijos de Israel fueron cortados, cuanto más nosotros que fuimos injertados artificialmente. Bendito el nombre de Jesús. Bien dice la Biblia, nada inmundo entrará en el reino de los cielos. Se torna mundano el cristiano, la mitad con el mundo es enemistad con Dios. Se volvió un enemigo de Dios otra vez. Ahí está perdido de nuevo. Hebreos capítulo 12, verso 14. La Biblia dice, procurar la paz con todo el mundo. Hay que pelear por eso, hermano, usted no es cuento. Y la santidad, sin la cual nadie verá al Señor. Hay que vivir en santidad, agarrado de Dios, limpio por dentro y limpio por fuera. No me diga que por fuera no tiene importancia. Eso es un ridículo decir eso. Dios no te ve por fuera, dice alguna gente. Lo único que mira es lo de adentro. Entonces Dios atraviesa esta parte de afuera sin mirarla. Esto no tiene importancia. Y este es el templo del Espíritu Santo. Este es el templo del Espíritu Santo. Aquí vive usted y vive Dios en esa misma casa. Y eso no tiene importancia. Señor, reprenda al diablo que se ha inventado cuatro patrañas. El que esté limpio, límpiese más. El que esté santo, santifíquese más. Una vez se limpia por dentro y se santifica por dentro, límpiese y santifíquese por fuera también. Cristo lo dijo, hay que limpiar primero el interior del vaso y también se limpiará el exterior. O se me modernice, que no se sabe cuántos modernos se van a quedar aquí abajo cuando suene la trompeta. Bendito el nombre de Jesucristo.
1: Gloria a Dios.
0: Sin santidad nadie verá al Señor. Eso dice la Biblia, eso dice el apóstol Pablo. Alabado sea Jesús. Hay poder en Jesucristo. Ahora, en Hebreos, capítulo 3, carta a los Hebreos. Capítulo 3, verso 14. Fíjense lo que el apóstol Pablo dice. Porque participantes de Cristo somos hechos. Está hablando de gente salva. Participantes de Cristo. Con tal que conservemos firmes hasta el fin el principio de nuestra confianza. Una vez somos hechos partícipes de la salvación de Cristo,

dice Pablo, hay que mantenerse firme hasta el fin. Cristo lo dijo en otras palabras, el que perseverare hasta el fin, ese será salvo. Mi alma te alaba, Jesús. Que sigue predicar que a la gente que una vez salvo, siempre salvo, eso es un crimen espiritual. Es matar a los creyentes en una época tan difícil, tan mala y tan terrible como esta. Eso es matarlo. Cuando en esta época el mensaje es, sin santidad nadie verá al Señor. El mensaje en esta época es, convertíos a mí de todo vuestro corazón, con ayuno, con lloro, con lamento. Mensaje es, vela y ora en todo tiempo si quieres escapar. Mensaje de rapto, mensaje de la venida del Señor, un mensaje de mantener la salvación hasta el último. Estamos en días finales, agárrate como nunca, estamos en días postreros, afírmate como nunca, madruga a orar, ayuna con frecuencia, da testimonio a la gente, ese es el mensaje en esta época. Y predicar, de una vez salvo, siempre salvo, y la gente dirá para atrás, ah, ya no me puedo perder. Cuando suene la trompeta y se caiga en la tribulación, le van a echar mil maldiciones a los que no han engañado en esa forma. Alábalo, que el Señor te ama. Alábalo, que Él vive. ¡Alábalo, que Él vive! ¡Aleluya! Sea bendito el Señor Jesucristo.

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Y hermanos y amigos, dice la Biblia, Evangelio según San Juan, capítulo 14, verso 21 al 23, que Jesús dijo estas hermosas palabras. Dijo: si alguno me ama, guardará mi palabra, y mi Padre le amará, y yo también le amaré, y me manifestaré a él. Alábelo, que el Señor le ama. Fíjense cómo el Señor tiene una sola prueba para el amor. Usted por su boca puede decir todo lo que quiera, pero si le ama, guardará su palabra. Ahí está todo. Si usted obedece la palabra, si vive por la palabra, usted realmente ama a Dios. Si usted dice que le ama y después hace como se le antoja y viola la palabra, pues es un hipócrita como los fariseos. Alábelo, que él vive. Pero si usted le ama y lo muestra guardando su palabra, dice que no falla el Señor en venir a usted y manifestarse a su vida. Yo vendré y me manifestaré a él. Tendré experiencias personales con Jesús. El Señor murió, pero al tercer día se levantó entre los muertos. Está bien vivo. Gloria a Dios. No crean un Dios muerto, ni crean un Dios de madera. Creen un Dios vivo, que en la persona de Cristo Jesús se manifiesta a tantos aquí abajo que guardan su palabra. ¡Glorias a Dios! Que sí que hay una promesa hermosa para el que guarda la palabra, que yo también te amaré, mi Padre te amará, y vendré a ti y me manifestaré a ti. Que sí que esto no es una religión muerta, esto es una experiencia gloriosa, continua, con nuestro poderoso Salvador. Hay poder en Jesucristo. Cuando el Señor habló del Evangelio, dijo estas palabras tan importantes. Dijo: id y hacer discípulos a todas las naciones. Fíjense lo que ordenó. No es que hiciéramos miembros de iglesia, es que hiciéramos discípulos. Que si tiene 1,000 miembros, tenga 1,000 discípulos. Si tiene 2,000, 2,000 discípulos. Ahora, ¿quiénes son discípulos? Juan 8:31, la Biblia dice que los que guardan su palabra, esos son verdaderamente sus discípulos. Fíjense que todo es lo mismo. ¿A quiénes son los que le aman? Los que guardan la palabra. ¿Quiénes son discípulos? Los que guardan la palabra. ¿Quiénes se van en el rapto? Los que guardan la palabra. Sonríase, que el Señor le ama. Así que el reto grande suyo es guardar la palabra, ser obediente a la palabra. Bendito sea el Señor Jesucristo. El que guarda la palabra es el que está en el centro de la perfecta voluntad de Dios. Y hay que moverse en la voluntad de Dios, porque ahí que está la victoria. Mateo capítulo 7, verso 21, la Biblia dice: porque no es el que me diga Señor, Señor, el que entrará en el reino de los cielos, sino el que hace la voluntad de mi Padre que está en los cielos. Y el que hace la voluntad es el que guarda la palabra. Y esos son los que lo aman. Y a esos que lo aman, Él promete: yo me manifestaré a Él. ¿Cuántos quieren tener experiencias personales con el Señor? Yo también, alábelo, que Él vive. Pero para eso hay que guardar su palabra. Hay que vivir en obediencia a la Biblia, que es donde está la palabra de Dios. Ahora, oiga esto con cuidado. El Señor en una ocasión me mostró 7 razones, 7 propósitos por los cuales Él quiere manifestarse a su pueblo. Yo digo que no hay nada más que 7, puede haber cuántos más, pero a mí me mostró 7. 7 propósitos por los cuales Él quiere manifestarse a usted. Alábelo, que Él vive. Uno de esos propósitos es para confirmarnos nuestra salvación. Y entienda esto bien claro. En el segundo que usted se arrepiente y acepta a Cristo, usted es salvo ahí mismo. Aunque Dios no le haya confirmado nada, en el segundo que uno se arrepiente, la salvación es por fe. Somos salvos por la fe, y eso por gracia del Dios del cielo. Pero no cualquier fe, fe en Jesucristo. En cuanto uno de corazón se arrepiente y acepta a Cristo, ahí mismo no sabe que es salvo. Si se muere ahí, se va derechito al cielo. Alaba lo que Él vive. Pero con todo y eso, Dios es un Dios
que le fascina confirmarle a la gente las cosas. Y lo hizo con Gedeón, alaba lo que él vive. Y lo hizo con ese, con Ezequías. Y lo ha hecho en la Biblia con tanta gente que usted conoce en la Escritura, que les confirmaba. ¿Tienes duda? Mira a ver lo que voy a hacer contigo para que no tengas duda. Porque él no quiere que haya duda, no quiere que haya titubeos en ninguna clase, que haya una seguridad absoluta de esa salvación que usted tiene. Sea bendito el Señor. Yo nunca olvido en una ocasión, yo me convertí. Y yo me convertí en mi propia casa. Ese fue el primer acto de fe. Que no creía ni en la luz eléctrica. Pero prendí el televisor en casa un domingo por la tarde para ver las carreras de caballo. Señor, reprenda al diablo. Mi alma te alaba, Jesús. Pero hermano, yo era el agente hípico, yo era el dueño de la agencia hípica en mi pueblo. Le vendía el vicio, las carreras de caballo a la gente. Y esa tarde prendí mi televisor para ver las carreras y tomar nota de cuánta cosa pasaba. Pero lo prendí antes de tiempo a ver si estaba clara la imagen. Y había un evangelista predicando en una carpa. Alábelo si puede. Y cuando ese hombre terminó aquel mensaje, yo me quedé atónito, yo no había oído el evangelio nunca. Nunca, hermano. Yo vivía en mi pueblo y al lado de mi casa, a menos una cuadra, había una iglesia pentecostal. Y más arriba una metodista y más abajo una asamblea cristiana. Y nunca nadie me predicó en mi casa ni vino a hablarme de Cristo en casa. De silencio. Silencio tenía yo que estaba perdido y nadie me iba a buscar. Yo sí vivía en silencio. Nadie me predicó. Y ese evangelista americano por televisión me dijo: acepte a Cristo como Salvador. Cabezón, que está perdido. Ah, no, lo que el Señor le ama. Acepte a Cristo como Salvador. Vaya a la iglesia, lea la Biblia. Mira, hermano, cuando terminó, yo apagué el televisor. Se me olvidaron las carreras de caballo y me fui a una habitación y me entregué al Señor. ¡Ah, Samaya Soja! Y hermano, instantáneamente cuando yo hablé: Señor, me arrepiento, perdóname, ten misericordia de mí, sálvame, sentí como una nube fresca que descendió del cielo y me cubrió de arriba abajo, y yo sentía aquella paz y sabía que era salvo. Me confirmó la salvación, me dio la primera experiencia con él. Acabo de convertir. Aquella nubecita que entró era el Espíritu Santo, por supuesto, alaba lo que él vive, que es como un refrigerio. Y me cubrió, y aquella paz, y aquella alegría, y aquel gozo, aquella seguridad de que algo había cambiado. Se ha glorificado el nombre de Dios. Así que me confirmó instantáneamente mi salvación. Y después, varios días más tarde, vengo yo. Sí, era de Dios sacar la mano y meterme una galleta. Alaba lo que Dios le ama. Y le digo: Señor, confírmame que es verdad que yo soy salvo. Yo lo creo, pero confirma, yo quiero una confirmación. Y no pasaron dos o tres días cuando yo me acosté y me dormí. Y esa noche, Dios me dio una visión nocturna. Y yo vi una fila enorme de gente que caminaba. Y cuando miro, caminaban pasando por frente al Señor, que estaba en una figura como de un gigante. Ahí yo veía al Señor. Yo digo: pero Dios mío, qué grande es Él. Y tenía las manos levantadas así. Y la gente iba pasando frente a él. Y la mayor parte ni miraba para donde él. Aquel gigante ni miraban. Y seguían andando. Así va la mayor parte de la humanidad. Que ni mira hacia Dios, ni mira hacia la cruz, ni mira hacia arriba y perdido, rumbo a la eterna condenación. Pero usted que está aquí en esta noche, que está perdido, mira hacia Jesús en esta noche. Ponga los ojos en ese Cristo en esta noche. Te va a salvar, te va a dar vida, te va a librar de condenación. Esta es tu noche, aprovéchala, aprovéchala. Hay que aprovechar el momento de Dios. Bendito sea Jesús. Algunos miraban hacia él, pero seguían de largo. No hacían ningún movimiento. Pero otros miraban, se detenían y se paraban frente a él. Y él hacía así y le ponía las manos en la cabeza. Cuando yo vi eso, mire, me metí en la fila corriendo. Alaba lo que él vive. Iba moviéndome desesperado por llegar frente al Señor. Iba moviendo hasta que por fin llegué. Cuando llegué, me moví y lo miré ahí. Y ese gigante con esas manos levantadas. Y bajó las manos y me las puso sobre la cabeza.
Cuando me la puso a la cabeza, usted se fue con el corrió por la cabeza, al lado que él vive. Di un salto y quedé sentado en la cama. Y ahí, está, ahí sentí ese calorcito todavía. Gracias, Señor, que yo sé que soy salvo. Yo sabía que yo lo sabía, pero quería una confirmación más. Y esa es una de las razones por la cual Él se manifiesta a su pueblo, para confirmarle la salvación, porque el que es creyente tiene que estar seguro de salvación, tiene que tener una seguridad absoluta, no puede haber dudas en esto, no puede haber titubeos en esto, esto es lo único eterno, esto es lo único importante, lo demás todo se lo llevará el viento, pero aquí es que está lo grande, alabado sea Dios. ¡Ay, pobre Jesús! Mira, hermano, me han contado de grandes líderes religiosos en mi país que le han preguntado cara a cara, esos evangélicos, esos listos, ¿usted está seguro de salvación? Ah, bueno, mire, está más perdido que el diablo, sonríase, que el Señor le ama. El que está seguro de salvación, ¿usted está seguro de salvación? Sí, Señor, aleluya, soy salvo, siento su poder, siento su salvación, siento su gloria, siento el gozo y la paz de Dios. Gracias, estoy lavado en la sangre. Hay titubeos en esto. ¿Cómo puede haber titubeo en lo único eterno? Lo demás todo es secundario. Bendito sea el Señor Jesús. Ahora, el Señor le mostró un segundo punto. Que Él también se manifiesta a nosotros, sus hijos, para sanarnos las enfermedades. Y hay a veces experiencias profundas, especiales, cuando Él hace ese acto de sanidad en hijos que le aman de todo corazón. Sea bendito el Señor Jesús. Yo recuerdo en una ocasión, ya muy poco tiempo convertido, pero estaba predicando arriba, abajo, por cuánto campo y cuánto pueblo había en Puerto Rico. Y fui a predicar una campaña de 5 días en un lugar que se llama El Cubuy, en Canóvana, muy alto y muy frío aquel lugar. Y la iglesia donde estábamos en la campaña, yo comencé a predicar esa noche y yo estaba ahí en el púlpito y por la puerta entraba un viento frío como hielo. Y según yo predicaba, se me metía por la boca ese viento. Por poco ni acabo de predicar el mensaje esa noche. Me dio como un espasmo y me quedé ronco que casi no se me entendía lo que hablaba. Yo acabé como pude y me fui para la casa. Y dije, Señor, son 5 días, pero no podía ni hablar, ni me salía una palabra. Llegué a la casa donde me hospedaba con unos hermanitos. Me cerré la habitación y me senté en la cama y me recosté de la pared. Y le dije al Señor en el pensamiento, porque no me salió una palabra. Le dije, son 5 días y yo no me voy a ir para Camuy en vergüenza. Yo vine a predicar 5 días y no me muevo de aquí hasta que tú no me sanes. Tu palabra dice que por tu llaga fuimos nosotros curados y yo creo eso. Y ahí... Y ora en el pensamiento, no podía ni alabar, ronco, pero prácticamente sin voz. Y ora y espera. Y pasó 1 hora, 2 horas, 3 horas, 4 horas, y parecía que iba a amanecer. Y de momento yo sentí un ruido. Cuando abrí los ojos, estaba el Señor parado frente a mí, a mis pies. Yo, como estaba con esa garganta así, muerta, en el pensamiento, sáname. Y vi cuando Él puso la mano y me tocó un pie. Y entró un corrientazo por ese pie y comenzó a subir. Lentamente, y subió. Y cuando llegó aquí al estómago, siguió subiendo. Y yo dije, ay, cuando pase por la garganta, que es un nuevo. Mi alma te alaba, Jesús. Y subió, y cuando pasó por la garganta, abrí yo la boca y me saqué un aleluya que desperté a todo el mundo a las 4 o 5 de la mañana, que era madrugada. A orar de madrugada a todo el mundo. ¡Alábalo que Él vive! ¡Ay, la soja! Si alguno me ama, guardará mi palabra y yo vendré y me manifestaré a él. Se manifiesta para confirmar tu salvación. Tú, el que está aquí, tiene que estar seguro de salvación. Si usted no tiene eso, mire, tiene que en esta noche llevárselo con usted para su casa. Porque oiga bien, usted no se puede arriesgar a salir de aquí sin salvación. Usted no sabe si amanece vivo mañana. Usted no sabe cómo está este mundo convulsionado, cómo está el crimen, la maldad hoy en día. Cada cual tiene que volverse asegurado de que tiene salvación, que un accidente y se murió, de gloria a Dios que se fue para el cielo con el Señor. Alábalo, que Él vive.
Se formó un tiroteo y le dieron un tiro, se fue con el Señor. Para nosotros, el vivir es Cristo y el morir es ganancia. ¡Gloria a Dios! Pero si no tiene salvación y se muere, se fue al infierno ahí mismo. Esto es así de claro y de sencillo. Y entonces no hay nada más que se pueda hacer por usted. Nada. El que se muere en pecado, apenas sale de aquí para afuera, espíritus malignos lo llevan para abajo. Y ahí en ese lugar trágico, enfrenta la primera muerte, muerte espiritual, muerte eterna. No hay nada que se pueda hacer por usted. Le pueden rezar 50 años y sigue perdido en el infierno. Pueden prender 100.000 velas y sigue en tinieblas. Aquí no hay nada más que una luz que alumbre espiritualmente. Y esa es la luz de aquel que dijo, yo soy la luz del mundo. ¡Alabado sea Dios! ¡Ay, Samaya Soja! ¡Poderoso Jesús! Por eso usted tiene que asegurar su salvación. Y en esta noche usted no se vaya de aquí sin Cristo por nada. Usted no sabe lo que puede pasar. Si pierde la salvación, lo perdió todo. Será eterno tormento, será eterna perdición. Por los siglos y los siglos vivirá lejos de Dios, perdido para siempre. Eso está claro en la Biblia, eso no hay quien lo pueda cambiar. Y la religión que lo quiera cambiar, allá ellos, pero a ellos lo van a cambiar también. Mi alma te alaba, Jesús. Él también se manifiesta para sanarnos si es menester sanar la enfermedad. Sea bendito el Señor. En esta noche estoy seguro que va a haber manifestaciones del Señor personalmente con vidas que están aquí enfermas para sanarlo. Lo vimos anoche. Pues usted ve que todo el que viene a testificar, yo le pregunto, ¿qué sentiste cuando oramos? Porque sé que el Señor ha prometido manifestarse a los enfermos que creen de corazón y hacerle tener una experiencia con Él mientras lo sana, para que tenga un testimonio más sólido todavía. Y aquella jovencita que vino aquí anoche, que le dieron un batazo, hermano, en un juego de béisbol, por aquí, por el ojo, y le dejaron el ojo, que no veía. Casi borrones, dijo ella, que era lo único que veía, muchacha muy joven. Y anoche, cuando andamos por los enfermos, sintió un fuego que se le metió por el ojo, y comenzó a leer con el ojo que estaba casi ciego. ¿Alaba lo que él vive? La probamos aquí arriba, con el ojo bueno tapado, y el ojo que veía borroso, leyendo. ¿Quién fue? A él bendecimos. Que sí, que el Señor cumple lo que dice. Me manifestaré a aquellos que me aman para confirmar la salvación o para sanarlo. Pero hay una tercera forma, un tercer propósito por el cual Dios se manifiesta. Aquellos que le aman. Sonríase, que el reto grande es que usted ama al Señor. El cristianismo no es la religiosita muerta ni la tradición de papá y mamá. Esto es una amistad sincera con Jesús. Esto es un caminar con Jesús. Esto es como Enoc, que andaba con Dios. Como Noé, que andaba con Dios. Esa es la religión del cielo. Alabado sea Dios, andar abrazado con el Salvador. Y la definición más hermosa, esto es un primer amor con Cristo. ¿Cuántos están enamorados del Señor? ¿Cuántos atreven a levantar la mano y decirse, yo estoy enamorado de ti? Yo estoy enamorado de ti. ¿Cuántos están libres en el Espíritu? Vamos a ver si es verdad. Mire para arriba y tírele un besito al Señor. Y dígaselo, yo estoy enamorado de ti. Yo estoy enamorado de ti. ¡Ay, Samaya, Sama! ¡Poderoso Dios! ¡Bendito sea tu nombre! ¡Hay poder en Jesucristo! Esto es un primer amor con Jesús. Esto es enamorado de Jesús. Somos fanáticos de Jesucristo. ¡Alabado sea Dios! Y guardamos su palabra. Ahí que está lo grande. Y Él se manifiesta a nosotros. Se manifiesta en nuestras vidas. Y hay un tercer propósito por el cual se manifiesta. Y óigalo bien, esto es decisivo. Se manifiesta para prepararnos
prepararnos, cosa de que podamos dar fruto para Él. Y oiga eso, que esta parte no es juego, esto es vida o muerte. Juan el Bautista predicando dijo esta palabra, Mateo capítulo 3, verso 10. Dijo, y el hacha está puesta a la raíz de los árboles, y todo árbol que no dé buen fruto será cortado y echado al fuego. Oiga, no crea que ese mensaje era para los árboles de naranja. Sonríase, que el Señor le ama. Ese era, mensaje era para el llamado pueblo de Dios de aquellos días. Y es mensaje para la iglesia de Jesucristo en este día. Y cada árbol de eso, usted como creyente, el árbol es un tipo del creyente. Que lo sembraron, creció y tiene que dar fruto. Y si no da fruto, el dueño lo corta. Mi alma te alaba, Jesús. Hay que dar fruto. Todo árbol que no da buen fruto, dijo Juan, no es cualquier frutito, buen fruto. Si no da buen fruto, será cortado y mire para dónde va, echado al fuego. Hermano, eso es condenación. En una ocasión Jesucristo dijo, y por eso, y hablaba de la incredulidad, por eso muchos de los hijos del reino serán echados a las tinieblas de afuera, y allí será el lloro y el crujir de dientes. Oye, hermano, qué cosa fea esa. Hijos del reino, creyentes, hijos de Dios, que por incrédulos y por indiferentes, por desobedientes, los echaron para los demás los pecadores. Las tinieblas de afuera, cuando lean el libro ese del infierno, van a ver cuando Dios le mostró las tinieblas de afuera a esa mujer en el infierno. Y dijo, esas son las tinieblas de afuera. Y ella dijo, pero ¿y cómo? Y que aquí hay hijos del reino. Sí, ahí están. Y ella vio como un lago de fuego en ese lugar específico del infierno. Y esa gente tratando de salir, pero no salían. Y ella oía literalmente el crujir de dientes y el lloro. El evangelio no es un juego, hermano. En el evangelio hay que obedecer a Dios. Alguno me ama, guardará mi palabra. Para los que estamos firmes en Cristo y guardamos la palabra, ya no hay condenación. Para los que están en Cristo Jesús, ya no hay condenación. Solo hay vida, solo hay victoria, solo hay paz y gozo por la eternidad. Pero hay que vivir la palabra. ¡Glorias a Dios! Esto no es un juego de religión. Eso es lo que teníamos antes, un jueguito de religión. Y estábamos más perdidos que Belcebú. Ahora tenemos a Cristo. Hay que honrarlo como Él merece. Y por eso Él se manifiesta, para prepararnos para que demos buen fruto. Alaba lo que Él le ama. Mi alma te alaba, Jesús. Se ha glorificado el nombre de Dios. Cuando yo llevaba pocas semanas he convertido, 4, 5 o 6 semanas he convertido, buscaba desesperadamente el bautismo del Espíritu Santo. Yo no me había bautizado. Y me amanecía con frecuencia la noche entera orando. Hermano, recién convertido. Hoy en día, evangélicos que llevan 20 años, no hacen una vigilia ni si los maten. Sonríase si puede. Me amanecía noches, a veces 1, 2 y 3 en una semana. Y trabajaba, entraba de 10 de la noche a 6 de la mañana, y a las 6 me levantaba, me desayunaba y iba para mi trabajo. Y cuando venía un sueño a la 1 de la tarde, lo reprendía en el nombre de Jesucristo. Alaba lo que Él vive. Buscando el bautismo del Espíritu Santo. Pero una noche que no estaba vigilando esa noche, porque estaba que me dormía de pie, me despertó el Señor de madrugada y yo sentí, cuando me levantaron esta mano y me la apretaba una mano, que despedía fuego aquella mano. Y oí la voz del Señor audible que me decía, profecía, profecía, profecía, profecía. Y yo en ese momento no entendí, pero estaba hablando del mensaje que yo iba a predicar cuando el llamamiento culminara, que era el mensaje de la venida del Señor. Y cuando yo le dije, gracias Señor, que tú eres tan real. Y levanté la otra mano al cielo, y entonces Él me soltó la mano y entró el Espíritu Santo por las dos manos y me llenó de Espíritu Santo y fuego. Alaba lo que Él vive.
Gloria sea Dios. De madrugadita recibí el bautismo del Espíritu Santo. Por supuesto que no pude dormir más, me tiré en la cama, de la cama al piso, y me amanecí orando, envuelto en aquella bendición de fuego. Alguno me ama, guardará mi palabra, yo vendré. Allí estaba él, agarrándome esta mano como si fuera un hombre y la mía en la mano de él. Me manifestaré a él, yo también le amaré, mi padre también le amará, pero hay que guardar la palabra, ese es el reto. Ese es el reto, que guarde la palabra, lea la Biblia, agarre las novelitas mundanas y échelas al cesto de la basura, las cómicas esas, queme la bota, esa porquería, alabado sea Dios, agarre la Biblia es el libro de Dios, ese es el libro que tiene vida, ese es el libro que tiene pan, pan que vino del cielo a dar vida, alabado sea Dios, eso es lo que tiene que leer. Usted no es de abajo, que va a leer en la basura de abajo, usted es de arriba, pues lea lo de arriba. ¿Pues qué quedamos? ¿Es de abajo o es de arriba? ¿De dónde? ¿Cuántas atrás la vamos a decir? De arriba. No esperen ni que yo le diga eso. Diga, de arriba soy. ¿Cómo usted va a decir que soy de abajo? De arriba, ¿eh? ¡Gloria a Dios! ¡Poderoso Jesús! Hay poder en Jesucristo. Bendito sea el Señor Jesús. Si somos de arriba, hermano, hay experiencias de arriba para nosotros. Él lo prometió, yo vendré, yo personalmente vendré y me manifestaré a ti, porque tú me amas. Y una de las pruebas del amor es esta, no se le vaya el gozo ahora, sonríase. Dice, yo amo a los que me aman y los que me buscan de madrugada me encuentran. Ay, la primera vez que me aplauden cuando digo eso, sonríase que el Señor le ama, qué bueno. Gracias a Dios, estamos en el paraíso casi. Bendito sea el Señor Jesús. Hay poder en Jesucristo. Fíjense que una de las pruebas del amor es la obediencia a la palabra. Y una de las ordenanzas de la palabra es que madruguemos, oran. El Señor dijo, los discípulos serán semejantes a mí. Eso está ahí en la Biblia, no lo quite, que no conviene que lo quite. Pero también dijo que cuando aún era muy de noche, él estaba en el monte arriba orando. Y no dice la hora, muy de noche, a lo mejor las 3 de la mañana, las 4, las 5, las 1, sonríase que el Señor le ama. Y ahí estaba Jesús arriba, ni techo tenía. Bendito sea el Señor Jesucristo, orando. Porque en este cuerpo humano, el que vive en este cuerpo mortal que tenemos ahora, hay que orar. Esto es más malo que el diablo. El diablo es un niño al lado de esta carne que su sentir es muerte y que siente contra el espíritu y que lo que siente es enemistad contra Dios. Esa es la carne donde vivimos. Por eso que hay que buscar a Dios, hermano. Hay que buscar a Dios o esta carne te hunde. Hay que buscar a Dios o esta carne fortalecida por el mismo diablo te hunde. Alabe lo que él vive. Y por eso el Señor promete, yo vendré a fortalecernos, a bendecirnos, para que veamos que Él está. Yo vendré, me manifestaré a ti. Si me amas. Si me amas. Abra esa orejita bien abierta. Pero si me amas, guarda mi palabra. Aquí no se puede venir con ninguna hipocresía al Señor, como los fariseos. Sí, eso, vestiduras resplandecientes, y mucha liturgia, y mucha teología, y mucho doctorado, y están más perdidos que el diablo todito. Se fueron al infierno la mayoría. Alabro, el Señor les ama. Porque no basta con ser doctorado, tener doctorado y tener mucha letra y tener mucha teología. Hay que amar al Señor. Y el que lo ama, guarda su palabra, vive para Él, lo obedece a Él. Alabado sea Dios, cueste lo que cueste. ¡Gloria a su nombre! Y Él se manifiesta para fortalecernos, para que demos fruto. Hay que dar fruto, hermano. Montones de cristianos llamados evangélicos son mudos. Se le metió un demonio mudo que no hablan.
Del pastor sí hablan de vez en cuando, pero no le habla a la gente de Cristo. Ni al vecino, ni al a nadie. No sé, yo sé qué clase, qué género de diablo será ese, pero no hablan. No le testifican a nadie. ¿En qué rapto se van a ir? Hermano, ahí que está el punto. Si le amas, guarda su palabra. Y su palabra dice que hay que ser testigo de Jesucristo. Hechos capítulo 1, verso 8 dice: y recibiréis poder. Esta es la iglesia del poder. Esta no es la iglesia del bingo party. Esta es la iglesia del poder. Recibiréis poder cuando venga sobre vosotros el Espíritu Santo. Y entonces me seréis testigo. Óigalo, hermano, me serás testigo. Óigalo, hermano, le serás testigo a Jesús. ¡Gloria sea Dios! Hay que abrir la boca bien abierta y sacar la lengua bien larga y decirle a la gente: Cristo salva, su sangre limpia el pecado. Véngase para la iglesia conmigo en esta noche, que usted va a ver la bendición que va a tener. Invite, hermano, antes de venir al culto, muévase para el vecindario, invite a la gente a venir a la iglesia con usted. Tráigaselo para la iglesia, haga eso diariamente, va a ganar alma. Usted en el día que viene va a volar con Jesús hacia el cielo. ¡Alabado sea Dios! Que tiene misericordia, alcanzará misericordia. Recibirán poder. Esta es la iglesia que echa fuera demonios y sana enfermos y habla en lengua, aunque no le guste a algunos evangélicos. Hablamos en lengua porque eso es parte del evangelio. Alabado sea Dios. Bendito sea Dios. Se ha glorificado el Señor. Hay un cuarto punto decisivo. Señor se manifiesta a nosotros para guiarnos a hacer su voluntad. Fíjense que eso está en la Biblia bien claro. Romanos capítulo 8, verso 14, la Biblia dice: los dirigidos por el Espíritu de Dios, esos son los hijos de Dios. Que sí, que el creyente que se dirige en ellos todavía, por su carne, todavía está fuera de órbita. Al lado de lo que él vive. Tiene que orar y pedir dirección de Dios. Y orar como enseñó el Señor a orar. Hágase, Padre, tu voluntad, como en el cielo, así también en la tierra. Siempre como tú quieras, nunca como yo quiera. Entonces Dios lo va a dirigir. Pero hay creyente que no se atreve a orar eso. No se atreve porque tiene muchos planes, muchos anhelos. Y dice: si oro eso, a lo mejor no me deja ir para Nueva York, que estoy loco por ir para allá. No, hermano, no tenga miedo de nada de eso, ni tenga anhelos personales en una clase. Deje a Dios que ponga los anhelos de Él en usted. Porque se supone que usted está muerto. Se supone que usted murió. Se supone que el que vive ahora es Cristo en usted. Y si no se ha muerto, acábese de morir. Alabe lo que Él vive. Acabe de morirse. Que Cristo sea el que viva. Es el que dirija. Él es el que lo mueva. Alabado sea Dios. Y ese es uno de los propósitos por los cuales el Señor se manifiesta a los que le aman, para dirigirlos en forma cuidadosa a su perfecta voluntad, porque ahí está la victoria. Los que se mueven en la perfecta voluntad de Dios están en victoria siempre. Ahí la fe funciona, ahí funciona todo bien. Alabado sea Dios. Y eso nos incluye a nosotros, los que tenemos ministerio, a los queridos hermanos, pastores, amigos, evangelistas, que seamos dirigidos por el Señor cuidadosamente, que nada vaya a torcer la voluntad de Dios en nuestros ministerios. Nada, nada. Porque ahí que está el fruto, ahí que está la bendición y ahí que está el vuelo cuando suena la trompeta. Mi alma te alaba, Jesús. Y Él se manifiesta para guiarnos en forma especial y gloriosa. Mi alma te alaba, Jesús. En una ocasión yo sentí el toque de Dios, recién convertido. Ya apenas un mes o mes y medio, dos meses convertido, de que diera testimonio a todos los amigos y a toda la gente que en el deporte antes andaban contigo, conmigo. Gente que jugaba béisbol conmigo, que éramos en equipo, organizados, éramos compañeros de años. Gente que levantaba pesa conmigo, que en el gimnasio que yo tenía, en los bajos de mi casa, los entrenaba. Que le di a testimonio uno a uno, casa por casa, fuera a visitarlo. Yo me moví a obedecer lo que Dios me mostraba. Y trabajaba el otro día y estaba hasta la 1 de la mañana hablándole de Cristo a esas vidas. En su casa, una y el otro y el otro. De pronto el Señor me mostró: vamos a hacerlo ahora en una forma más amplia. Ponle dos bocinas arriba al techo de tu casa
y predique al pueblo. Yo dije, aquí me cortan el cuello a mí ahora. Mi alma te alaba. Pero lo hice, hermano. Como dice el apóstol Pablo, con temor y temblor fue, pero lo hice. Me subí arriba de la casa, puse mis dos bocinas y su cable, y en una habitación en mi casa tenía mi amplificador y tenía un tocadisco también con y discos y demás para ponerle al pueblo. Y yo me cerraba en esa habitación, prendía el amplificador y comenzaba. Y estaba una hora, hora y media, y le traía música y oraba por los enfermos de ahí. Eso era un escándalo. Llamaban a casa y nos insultaban. Decían mil cosas. En una ocasión uno que fue un compañero que me amaba tanto. Señor, reprenda la hipocresía. Compañero es Cristo que murió por usted y murió por mí. Ese sí ama. Ese compañero en el deporte que me amaba tanto me llevó a la corte porque predicaba en casa que le molestaba a él. Yo fui a la corte. Llegué allí y había orado largo y tendido. Y el juez se quedó pensando cuando la acusación viene más y dijo, bueno, un momento, si el cura tiene bocinas ahí, predica y el pueblo oye todo lo que él habla, pues el hombre tiene el mismo derecho. Mire, váyase, no las ponga muy altas, me dijo, pero siga predicando. Alábalo que él vive. Mira, hermano, entonces yo llegué a casa y me subí al techo y en vez de dos bocinas le puse cuatro. Alaba lo que el Señor le ama. Pero mire, llegó un momento que eran tantas las llamadas insultando y diciendo mil cosas que levantaban a de mis hijas, que eran pequeñitas en esa época, el teléfono, y ahí las insultaban. Y mi esposa levantaba el teléfono y le decían que estaba del mal que iba a morir si no nos bajaban las bocinas esas. Llegó un momento que la tensión era tan grande que yo pensé quitar la bocina. Ya había predicado un mes o más. Y me encerré ese día en la habitación. Y cerraba por dentro, que nadie me fuera a interrumpir. Cerraba por dentro, que no me podía abrir nadie la habitación. Y dije, Señor, esta es la última vez que voy a hacerlo. Fíjate la tensión en que están mis hijas, mi esposa, el hogar, por tanta llamada y tanta cosa. Bueno, me encerré. Prendí mi amplificador y comencé. Y en mi mente, este es el último, la última vez que lo voy a hacer. Y cuando comencé a hablarle al pueblo, y le iba a decir, hoy es la última vez, voy a despedir. No sé, ya no se van a sentir más mal. Cuando fui a hablar ese asunto, sentí cuando abrieron la puerta y alguien entró. Y dije, ¿cómo es eso? Si usted está cejado por dentro, ¿quién va a entrar? Pero el que entró, abrió la puerta por fuera y entró. Sin llave y sin nada, al lado de lo que él vive. Y caminó por la habitación y se paró detrás de mí, como un hombre. Yo dije, el Señor. Me quedé quietecito que temblaba y seguí tratando de hablar. Casi tartamudeaba, pero seguí tratando de hablar. Y de pronto sentí cuando esa figura humana que estaba detrás de mí se volvió espíritu y se levantó. Y se me metió por la cabeza para adentro. Me saqué un aleluya que yo creía que las bocinas habían volado un pedazo arriba en la techo de acá. Pero un aleluya, aleluya, gloria a Dios, bendito sea su nombre. Mira, hermano, le prediqué a ese pueblo un mensaje que yo creo que tembló a la gente en las casas. Y oré por los enfermos. Y terminé y dije, Señor, cuando tú me hables, yo quito las bocinas, sigo para adelante. Se manifiesta a los que le aman para guiarlos, dirigirnos a hacer su voluntad. O sea, yo iba a tumbar el asunto, a terminar las transmisiones fuera de la voluntad de Dios, por el temor de que hablaban y decían, despreocúpese lo que diga nadie, que lo insultan, dé gloria a Dios. Cuando te insulten, te vituperen, te ofendan por causa del Evangelio, gozaos y alegraos, que grande es la recompensa en el cielo. ¡Gloria a Dios! ¡Gócese y alégrese! Cuando nadie se moleste, está la cosa mala. Y ahí yo seguí, estuve como 3 meses. A los 3 meses Dios me habló y me dijo, se acabó. Baja la bocinita que ya es suficiente. Yo la bajé. Pero la habíamos predicado como 3 meses corrido. No hubo quien lo impidiera. Cuando las cosas son de Dios, mire, está Dios como poderoso gigante al lado de uno.
Alábelo que él vive. Pero hay que estar alerta. Hay que guardar la palabra. Hay que vivir para Dios. Hay que obedecer a Dios y entonces Él viene y se manifiesta a nosotros. Para confirmar tu salvación, para sanarte si estás enfermo. Para dirigirte para que hagas la perfecta voluntad de Él. Y para prepararte para que seas un testigo fiel. Un testigo que mueva a otros a este camino glorioso del Evangelio. Pero también el Señor se manifiesta a nosotros con otro propósito. Hay un quinto propósito. Se manifiesta a los que le aman para librarlos de las tramas de Satanás. Puede estar seguro usted el que está aquí, que está firme en Cristo. Si usted no está firme, no hay problema. Diablo está contento con usted y te deja tranquilo. Está muy orgulloso de ti. Alábalo, que Dios le ama. Pero el que está firme, echando humo hasta por los ojos, y testificando a todo el mundo de Cristo, y orando y ayunando y buscando a Dios, está el diablo que echa fuego contra ti. Sea bendito el Señor Jesús. Y está preparado para atacarte y hacer contra ti cualquier cosa en cualquier momento. Pero para eso se manifiesta el Señor a nosotros, para librarnos de esas tramas satánicas. Y yo he vivido eso, hermano, docenas y docenas de veces. Docenas y docenas de veces he visto a Dios moverse y librarme de cuántas cosas terribles. Yo predicaba un culto en la ciudad de Nueva York, en una iglesia. Estaba la iglesia atestada, que no cabía una persona más, no se podía ni caminar dentro de la iglesia. Y yo estaba ya predicando en el púlpito. Y no había podido captar el drama que estaba ocurriendo. Pero había un joven que llegó a la iglesia y comenzó a moverse por entre la gente. Y casi no podía porque estaba tan apiñada la gente. Pero él empujaba hacia los lados y iba pasando poco a poco. Y venía a matarme. Venía armado y venía a matarme. Se fue acercando y se fue acercando y siguió acercándose. Y nadie se daba cuenta de la infiltración de ese muchacho. Y de pronto, cuando llegó a una distancia ya muy cerca, como de aquí a esa soga, que iba a saltar al altar, le han dado una clase de puño de arriba para abajo. En el casco de la cabeza y ¡pam! Cayó al piso como muerto. Ese papá tiene un puño que cuando mete ese puño no nace más hierba. Alábalo, que el Señor le ama. Bendito sea su nombre. Le mete papá ese puño y se acabó. Sea bendito el Señor. Ese muchacho cayó como muerto. Y los hubieras tratando de levantarlo y era el cuerpo mongo. Te puso mongoloide. Y ahí estaba tirado. Yo tuve que parar de predicar. Y me fui al lado de él y lo oré. Cuando le oré, el muchacho se recuperó. Se me quedó mirando. Me dijo, yo vine a matarlo. Y le dije, ¿qué te pasó? Me han dado una clase de golpe de arriba para abajo que me jajaron la cabeza. Mi alma te alaba, Jesús. ¿Cuántos alaban? ¡Alaba lo que Él vive! ¡Alaba lo que Él vive! ¡Bendito sea su nombre! Mi alma te alaba. Sea bendito, Señor. Yo le dije, mijo, eso fue papá. Tiene un puño, mijo. No pelees contra él. Si te mete el otro, te mata. Me dijo, no me va a dar el otro. Yo voy para el altar para entregarme al Señor. Ore por mí. Parece que lo convenció con un golpe de eso, fulminante. Es como que pensó, dijo, con este yo no peleo, si te me llega a dar otro, acaba conmigo. Y se entregó. Y después yo me gozaba porque pasó ese culto y yo seguía en Nueva York un cuantos días más y el pastor un día me dijo, hermano, ¿te acuerdas el joven aquel que lo fue a matar? Sí, me acuerdo, y me acuerdo el puño que le dieron también. Me dijo, es el primero que llega a la iglesia. Parece que se acuerda todos los días del cocotazo. Cuando yo voy a abrir la iglesia, está sentado en las escaleras esperándome. Hay gente que necesita que le metan su golpe, pero no se lo dé a usted, que se lo dé al Señor. Alábalo, que Él vive. ¡Bendito sea su nombre! Pero el Señor se manifestó en esa noche para librarme de un ataque a Satanás.
Si alguno me ama, guardará mi palabra, yo vendré y me manifestaré a él, a él. A veces, para defendernos de los ataques malignos, si el diablo no viene nada más que a matar, robar y destruir, tres propósitos. Y de cualquiera de esos, te libra el Señor si tú amas al Señor lo suficiente para guardar su palabra. El resto de todos los que estamos aquí en esta noche, usted guarde la palabra. Ahora, todo el que está aquí que no es salvo, todo el que está aquí que está perdido, todo el que está aquí que no ha aceptado a Cristo, empieza a guardar la palabra en esta noche, y el primer acto de fe y de obediencia es aceptar a Cristo como su Salvador, porque ese es el llamado, ese es el llamado, ese es el llamado. Los que me confiesen delante de los hombres, yo también los confesaré delante de mi Padre Celestial y delante de sus santos ángeles. ¡Gloria a Dios! ¡Ay, poder en Jesús! ¡Bendito sea el Señor Jesús! Hay un sexto punto, por sexto propósito por el cual se manifiesta el Señor para aquellos que son sus hijos y que le aman. Y es para corregirnos. Y la Biblia dice que Dios reprende y castiga a los que ama. Si no lo reprende y lo castiga usted, porque usted será un bastardo. Alaba lo que el Señor le ama. Pero al que le ama, al que es hijo legítimo, legitimado por sangre, alabado sea Dios, lo corrige y da duro. Yo se lo puedo asegurar que da duro. Gloria a Dios por eso. Es como los padres de la tierra. Usted padre tiene sus hijos, tiene que corregirlos. No haga como el sacerdote Elí, que no corrigió a los hijos. Y cuando cayó el juicio se los mató a todos, y el que cayó muerto el susto también. No, hay que corregir los hijos. Pero hay que amarlos, hay que corregirlos por amor. No corregirlos con ira. Hay que corregirlos en amor, porque uno los ama. Sea bendito el Señor Jesús. Y todo padre que ama, corrige a sus hijos. Sea bendito el Señor. Y el Dios del cielo ama más que nadie, pero corrige. Y yo nunca olvido una experiencia que yo tuve en la República Dominicana, inolvidable. Estaba predicando, yo llevaba como un año convertido, y estaba predicando mi primer viaje misionero en la República Dominicana. Y mi esposa estaba conmigo, y veníamos viajando con varios hermanos en un taxi, y sabíamos muy bien lo que cobraban, porque los hermanos nos habían advertido: ustedes son extranjeros, esto es lo que pagan, si no se alista le van a cobrar más. Y cuando llegamos al hospedaje y fuimos a bajar, pues el taxista pidió como tres veces más de lo que valía, y mi padre se lo dijo. Dijo: no, eso no es lo que vale, usted sabe que lo que vale es esto. Y el hombre estaba en una discusión y discutieron ciertas cosas. Yo dije a mi esposa: por favor, no discutan más, págale. Yo le pagué lo que él pidió y nos bajamos. Cuando llegamos abajo, pues yo la regañé delante de los hermanos. Y dije: nunca vuelva a hacer una cosa como esa, discutiendo con un impío como ese. Bueno, mi esposa se avergonzó. Y cuando llegamos a la casa, que entramos a la habitación para descansar, me dijo: me avergonzaste delante de los hermanos. Y dije: tú tuviste la culpa. ¿Por qué te puedes discutir con un impío como ese? Y ahí entonces, no, pero me lo hubiera dicho solo acá, yo no me hubiera avergonzado. Yo dije: bueno, si hice mal, que el Señor me reprenda. ¿Verdad? Cuando uno está recién convertido, a veces dice cosas que ahora no las digo yo por nada. Alaba lo que el Señor le ama. Bueno, nos acostamos y nos metimos debajo de un mosquitero, porque había más mosquitos que pelos teníamos en la cabeza. Y ahí debajo del mosquitero, pues nos dormimos. De madrugada yo sentí que entró alguien a la habitación, y abrí los ojos y venía el Señor entrando por la puerta hacia adentro, y traía una vara en la mano como de un metro de larga. Yo dije: hasta aquí llegué. Mi alma te alaba, Jesús. Se acercó, levantó el mosquitero, metió el mosquitero y me agarró a mí y me puso boca abajo. Y levantó la vara y me dio el primero. Alaba lo que el Señor le ama. Mira, hermano, aquello era como un fuego. Yo sentía aquel ardor que me corrió por todo el cuerpo. Y levantó la vara y me dio el segundo. Y aquel ardor que aquello... Yo dije: aquí yo no me vuelvo a sentar, en 10 días no podré sentarme. Alaba lo que Él vive. Y levantó la vara, y el tercero, y el cuarto, y el quinto. Y de pronto yo sentí un espíritu de risa, porque el Espíritu Santo me mostraba: Él reprende y castiga a los que ama.
Bendito sea el Señor Jesús. Cuando terminó, que me dio como 14 fuetazos, salió, colocó el mosquitero en su sitio y se fue. Y yo me puse entonces boca arriba, pero me ardía todo el cuerpo. Mi alma te alaba, Jesús. Y yo me reía, gracias Señor, gracias por tu amor, gracias por tu misericordia. Y llamé a mi esposa y dije, por culpa tuya me metí un 14 fuetazos que han acabado conmigo. Y le pedí perdón, y perdóname, y lo hice mal. Y aprendí una lección muy grande. Sea bendito el Señor Jesucristo. Pero Él hace lo que prometió. Si alguno me ama, guardará mi palabra. Y mi Padre lo amará. Y yo también lo amaré. Y vendré a Él. Y me manifestaré a Él. Alabe lo que Él vive. ¡Bendito sea su nombre! Cuando el Señor llamó a David, que sabía que David era bien desobediente, le dijo, te voy a castigar con vara de hombre. Y David, sí, sí, yo quiero que me des mi fuetazo cuando se amanece. Para que caiga en manos de la gente y caiga en tus manos mejor. Sea bendito el Señor Jesucristo. Dios quiere tratar con nosotros, hermanos, de forma real. Nuestro Dios es un Dios real. Nuestro Dios no es una religión. Nuestro Dios es una persona. Una persona que quiere tratar con usted de persona a persona, de padre a hijo, de amigo a amigo. Alabado sea Dios. Obedézcalo. Ábrele la puerta. Guarde su palabra, viva por su palabra y va a tener experiencias con el Señor que le van a fortalecer, le van a fortalecer espiritualmente. Bendito sea el Señor Jesucristo. Hay poder en mi Señor. Y hay una última razón por la cual Dios se manifiesta a sus hijos, que es la más linda de todas. Esa de los fuetazos no es tan linda, pero es importante. Y es que Él se manifiesta a nosotros para mostrar

0: Pero el Señor se movió y el Espíritu Santo lo aló para acá. Y a lo mejor un ángel lo aló por una manita y lo movió para acá. Sonríase, que el Señor le ama. Y usted está ahí, amigo, porque Dios le ama. Usted está ahí porque Dios le ama. Pero le ama tanto que quiere que usted sea de Él. ¡Alabado sea Dios! ¿De qué le vale a usted que Dios lo ame mientras usted no sea de Dios? Hay gente que dice, ah, todos somos de Dios. No, está equivocado. Primera de Juan, capítulo 3, verso 8, dice algo que no es lindo, pero óigalo. Dice, todo el que comete pecado es del diablo, porque el diablo peca desde el principio. Hermano, eso es feísimo, pero yo tengo que hablarlo. Porque en esta noche usted está ahí, está en pecado, está perdido. Satanás tiene derecho legal sobre usted. Y si usted se muere, será propiedad de él por los siglos y los siglos. Pero en esta noche ríasele en la cara y dígale, diablazo, te me escapo en esta noche, diablo, bandido, te me escapo en esta noche. ¡Alabado sea Dios! Porque oiga esta buena noticia, en el segundo en que acepta a Cristo, usted pasa de la potestad de Satanás a la potestad de Cristo Jesús. ¡Gloria a su nombre! Pasa de la potestad de las tinieblas a la potestad de la luz. Y decir la potestad de las tinieblas quiere decir escapa del infierno y entra en la luz de Cristo, donde no hay condenación. Pasa de la muerte a la vida. Porque todo el que está en pecado, hay una sentencia de muerte sobre usted. La paga del pecado es muerte. Pero hay una ley de vida en Cristo Jesús para aquellos que reciben a Jesús y se lavan con sangre. ¡Glorias a Dios! En la noche aprovéchela. Amigo, usted no está aquí por casualidad, ni está aquí porque vio una cuña de televisión. Usted está aquí porque el Espíritu de Dios lo trajo, porque Dios lo ama. Dios lo ama. Amigo, Dios te ama. Nadie te ama como Él. Envió a su propio Hijo a morir por ti. Cristo dio su vida por ti. Cristo derramó sangre inocente por ti. Precio de valor, de maldición, de vergüenza para Él, por ti. Así te ama. ¡Gloria sea Dios! Y su gozo más grande es que tú seas de Él, propiedad privada de Él. Y esta es la noche, tú no te vas a ir de aquí por nada sin Jesús. Te van a estar probando en esta noche, te están probando en esta noche en la obediencia. Alguno me ama, guardará mi palabra. Te están probando en esta noche, a ver si es verdad que tú puedes guardar su palabra. Tienes que dar el primer paso, aceptar a Jesús. Y en la segunda que tú la aceptas, te perdona. Su sangre te limpia. Instantáneamente tú vienes a ser uno capacitado para entrar en el cielo. El asunto es tan sólido que si te mueres en esta misma noche acabando de aceptar a Cristo ahí, ahí mismo te vas con el Señor. Alaba lo que Él vive. Yo sé que en esta noche tú estás envuelto en la prueba del amor. Dios te ha traído acá. Nada sucede si Dios no lo permite. Aquí no se cae, mire, ni un gorrioncillo por tierra, dijo el Señor, si no lo permitiere mi Padre Celestial. Usted está aquí porque Dios lo trajo. Usted está aquí porque lo movió Dios para acá. Lo movió para acá porque te ama, te ama. Entiende eso, métete eso en el corazón. En esta noche te ha visitado, en esta noche te ha honrado trayéndote acá. ¡Glorias a Dios! Pero es para que tú ahora lo honres a Él aceptándolo en esta noche y comenzando a ser propiedad privada del Dios del cielo. ¡Glorias al Señor Jesucristo! Pero Él dijo, yo vendré y me manifestaré a los que me aman, y un propósito es mostrarnos, confirmarnos ese amor sublime. Una ocasión, yo nunca puedo olvidarlo jamás, entró el Señor a mi habitación, yo lo vi con mis ojos cuando pasó por la pared, como si la pared no existiera, pasó por la pared, se paró lo mío y me puse las manos sobre la cabeza, me corrían corrientes por todos lados por el cuerpo, y yo sabía que estaba impartiendo una unción especial para orar por los enfermos. Y cuando Él terminó, se movió hacia la pared, y cuando llegó a la pared se quedó quieto así, no atravesó, me miraba, y caminó de nuevo para donde mí. Y yo dije, ponme las manos otra vez, imparte más unción. Yo quiero más de esos ríos de agua viva que estoy sintiendo. Pero cuando vino y se acercó, no me puso las manos, se inclinó y me besó aquí al lado de la cara como 5 o 6 veces. Y a mí se me saltaron las lágrimas. Le dije, Señor, no soy digno de eso. Y el Espíritu de Dios me habló y me dijo, no eres digno, pero eres su hijo y él te ama. Los padres que aman a los hijos, los besan, los acarician y les muestran su amor. Alábelo, que el Señor le ama. ¡Glorias a Dios! Esta es su noche, amigo. Esta es la noche. Cristo le ama. Le va a salvar en esta noche. Venga a Él. No se vaya sin Cristo por nada. No se vaya sin salvación de ninguna manera. Que llegó el momento suyo. Llegó el momento glorioso de vida para usted. De victoria eterna para usted. Aprovechelo, que mañana podría ser tarde. ¡Gloria sea Dios! ¿Alguno me ama? Guardará mi palabra y yo vendré y me manifestaré a Él. Vamos a cerrar nuestros ojos, inclinemos nuestras cabezas y cada hermanito y cada querido amigo que está con nosotros, ponga sus ojos en el Señor. Padre, he predicado tu palabra. He predicado creyendo, Padre mío, creyendo que tu palabra nunca tornará atrás vacía. He predicado creyendo que tú estás aquí y que tu amor, tu misericordia cubre todo este pueblo. No permitas, Padre mío, que nadie, pero ni una sola vida, Padre, ni uno, ni una sola vida que está aquí perdida se vaya a ir de aquí sin salvación. Los que quieren esa oración por salvación eterna para su alma, solamente levanten su mano de ahí de donde están. Yo quiero inmediatamente orar por ti. Jesucristo te llama. Dios bendiga las manos que se levantan aquí en la parte de abajo. Muchas manos levantadas aquí. Y muchas manos aquí entre los enfermos. Dios les colme de bendiciones. Y manos levantadas allá arriba en las gradas. Vamos a orar por ustedes ya. Y todos los que van a aceptar a Cristo, vamos a ir pasando hacia acá ligerito. Vamos a formar un grupo aquí frente a los ujieres, frente a la plataforma. Vamos a orar por ustedes en breve. Oración de fe por vuestra salvación. Benditos a Dios. Todo el que está ahí, que va a aceptar a Cristo, camine para acá ligerito. Vamos a formar el primer grupo aquí, el grupo aquí, frente aquí. Dios bendiga el varón que pasa, que es la primera vida que viene en esta noche. Dios te bendiga. Nadie te ama como Jesucristo. Y Dios bendiga las muchas almas que vienen pasando. Todos los que están arriba en las gradas, vamos a ir pasando hacia acá. Todos los que están en este lado, que van a aceptar a Cristo, mire, aquí hay una salida. Aquí hay una salida. Por ahí usted baja y seguido llega aquí al frente. Los que están en otro lado, salgan por la salida más cercana y al llegar abajo hay ujieres que le van a mover para las salidas principales. Hay una entrada grande al frente, hay otra entrada aquí en este lado. Usted salga por donde sea, pero entre ligerito por esas entradas, que aquí lo espera el Señor, aquí lo espera el Señor. Usted no viene a aceptar un hombre, usted viene a aceptar a Cristo Jesús el Salvador. Él está esperando, Él está aquí por medio del Espíritu Santo, está aquí con los brazos abiertos para recibirte y darte la vida que solamente Él puede dar. Hay vida en Jesús para ti. Hay victoria eterna. Dios bendiga las almas que ya han pasado. Y los que vienen pasando. Damos gracias a Dios. Los que vienen pasando. No importa dónde usted esté, amigo querido. Avance hacia acá ligerito. No se vaya sin Cristo por nada. Amigo amado, esta es la noche de su victoria. Este es el momento más grande que usted jamás ha vivido. El momento de pasar de la muerte a la vida. Glorias a Dios. Cristo te llama. Cristo te llama, recíbelo a Él. Los que pasaron al frente, entiendan claro, en el instante que usted acepta a Cristo así públicamente, lo hace de corazón, inmediatamente Él te perdona, eso es instantáneo, instantáneo. Su sangre limpia el más mínimo pecado. Se cumple en usted lo que promete el Señor. Usted pasa de la muerte a la vida. ¿Cuántos de los que han pasado aceptan ahora de todo corazón, ahora mismo, de todo corazón, a Jesucristo como único y suficiente Salvador? Los que le aceptan de corazón, levanten su mano bien alta. Precioso Maestro. Precioso Maestro. A la cima. Bendigo tu nombre. Bendigo tu nombre. Te alabo por este grupo tan hermoso de almas. Que bendice mi alma, Jesús. Precioso Espíritu Santo. Bendito sea tu nombre, Espíritu Santo. En ti que hemos creído, Señor. Amado Dios, acepto a Cristo ahora mismo como mi único Salvador. Te acepto, Jesús, públicamente. No me avergüenzo de ti. Perdona mis pecados. Entra en mi corazón. Cambia mi vida. Lávame en tu sangre. Y ayúdame que yo permanezca firme en tu camino, firme en la iglesia, que sea bautizado y que sea lleno del Espíritu Santo. Gracias, Jesús. Creo en ti, Jesús. Y soy salvo. Soy salvo ahora. Creo en ti, Jesús. Y tu sangre limpió mis pecados. Amén. Gloria a Dios. Precioso Maestro Jesús. Aleluya. Gloria sea tu nombre, Padre. Bendito sea Dios. Clamamos a ti, Padre, con confianza. Padre mío, clamamos a ti con seguridad, porque tú dijiste, clama a mí y yo te responderé. Eso es palabra tuya. Y tú dijiste, la oración de fe sana al enfermo y el Señor lo levanta. Eso es palabra tuya. Por eso yo te pido con confianza, porque tu palabra promete. Fiel y verdadero eres tú, Señor. Fiel y verdadero eres tú. Muestra tu gloria en esta noche a este pueblo. Muestra tu gloria, Padre, a este pueblo en esta noche. Que tu nombre sea glorificado. Voy a hablar tu palabra, Padre. Cuando hable tu palabra, derrama Espíritu Santo y fuego sobre esos cuerpos. Espíritu Santo y fuego sobre esos cuerpos. Que no quede uno solo, que no se sane. Ahora mismo, Padre, ahora mismo. ¡Ay, la samalaya soja! ¡Elaba! ¡Marrasacalia soja! La raca la sosahalia siba lojaba. La raca la sasahalia soba. El aire a soba. El aba, el aba, soba. Bendito sea tu nombre. Alabado sea tu nombre. Bendito sea Dios.
1: Arriba.
0: Sí. Bendito sea Dios, ahora mismo, Padre, para gloria tuya, en el nombre de Jesucristo, y por su llaga fuisteis sanado. Recibe salud por esa palabra. Recibe salud por esa palabra. Recibe salud por esa palabra. Recibe salud. Créale tejidos nuevos, órganos nuevos, arránquese de raíz todo síntoma que quede. Gracias, Señor. Gracias, Señor. Gracias, Señor. Gracias, Señor. Gracias, que están sanos. Creo en ti. En mi nombre.
2: Hermano, yo tenía 3 enfermedades. Tenía azúcar en la sangre. Tenía tuberculosis y sida, hermano. Yo iba a morir. Pero el Señor ha hecho un gran milagro en mi vida. El Señor me ha sanado. Yo estaba esperando que viniera el hermano aquí a Estados Unidos, aquí a Los Ángeles. Y cuando él estuviera aquí, yo iba a recibir la sanidad. Esa era la fe mía. Y yo siento que el Señor me ha sanado.
0: Viste bien, hermanita. ¿Qué sintió cuando oramos?
2: Yo sentí que el Señor me tocó en mi cabeza, en mi cuerpo. Sentí una luz como que reflejaba. Gloria a Dios, y era el Espíritu Santo haciendo su obra en mí.
0: Yo sentí la unción de Dios, hermana, en forma especial. Cuando oré por usted, te asegura que va a seguir bien.
2: Hermano, anteriormente ya había sido sana por medio de la radio, de un oído también. Ya había sido sana por medio del mensaje, que siempre lo escucho a él. Gloria a Dios.
0: ¿Qué tenía en el oído?
2: Tenía como tapado el oído y tenían que operarme el oído, y yo puse mi fe, puse la mano sobre la radio y fui sana. Gloria a Dios.
0: ¿Ha seguido oyendo bien?
2: Sí.
0: Qué bueno. ¿Cuántos dan gloria a Dios? Le sanó el SIDA, pues está seguro que la diabetes también se sanó.
2: Sí,
0: las dos son incurables.
2: Sí,
0: pero para Dios todo eso es tan fácil como nosotros respirar. ¿Qué tenías, varón?
1: El año pasado, cuando acepté al Señor, tenía el AIDS, tenía el SIDA. Y yo no busqué al Señor, sino que el Señor me buscó a mí por medio de una profecía, escuchando la radio. Tenía por lo menos a algunos 5 días para irme a morir a las montañas de Hollywood. Ese era mi día destinado para mí. Pero esa noche que el Señor me habló por profecía, por la radio, yo clamé al Señor y sentí que un personaje se movía detrás de mí. Y el Señor me dijo, arrepiéntete, arrepiéntete, porque yo te voy a sanar. Aleluya. Y lo más precioso en mi vida, que lo más bello, le dije al Señor, Señor, si yo quiero sentirme seguro si estoy sano. Y yo estaba congregándome en la iglesia, congregándome. Y eso era lo más bello para mí, que en cada alabanza que yo hacía, iba saliendo aquel tufo, aquella mortandad, porque la alabanza echa fuera todo demonio. Y le dije al Señor, Señor, dame la seguridad que estoy sano. Esa noche en un sueño vi que venía este varón, venía encima de mí y me dijo, varón, el Señor me ha enviado a sanarte. Y me dijo, quítate la camisa. Y yo dije, ¿y por qué me voy a quitar la camisa? Y él me dijo, quítate la camisa porque el Señor me ha enviado a sanarte. Y yo me la quité. Y cuando él me abrazó, hermano, sinceramente yo no vi que él tenía corazón, que es este varón, sino que el Señor me permitió ver que tenía un fuego como una forma de un diamante. Y yo me extrañé y quedé sorprendido. Y me dijo, varón, el Señor te ha sanado. Y hasta la vez le sirvo al Señor y trabajo con los niños, tengo un ministerio con los niños. Le doy gracias al Señor y tengo un año de estar viviendo para el Señor, aleluya.
0: Gloria para ti, Jesús. Qué lindo, cuánto nos gozamos, hermano. Eso es bíblico, ¿verdad? No era yo, era el Espíritu Santo tomando mi persona. Pero usted ve en la Biblia cuando Ananías se le presentó a Saulo y le mostró que iba a venir en persona, iba a orar por él para que se sanara. Eso es completamente bíblico y damos gloria a Dios. Y lo más grande y lo más lindo es que estás bien. Y sigues bien, sirve al Señor de corazón. Levanta las manos y dale gracias a Dios. Que la bendición más grande la vas a recibir ahora. Padre, en el nombre de Jesucristo. Abba, saca y asar. Unción total. La unción total. Total. Imparto a Él en el nombre de Jesús. Imparto a Él en el nombre de Jesús. Por tu palabra. Sí, síguela. No hoy la soma de la joven. Imparto en el nombre de Jesús. Para tu gloria, Padre. Alaba lo que Él vive. Alabemos a Dios, hermano. Alaba lo que Él vive. Alaba lo que Él vive. Alaba lo que Él vive. ¿Qué le pasa a tener el canto descalzo? ¿Qué tenías?
2: Tenía el pie plano.
0: Tenías el pie plano. Levanta, pon la manita aquí, la te vayas a caer. Levanta la pierna bien alta. Bueno, mira para allá, qué curva, ¿qué es eso? Mejor que esa no viene, alaba lo que el Señor le ama. ¿Cuándo te apareció esa curva tan linda?
2: Cuando estaba baby, cuando tenía 7 años. Cuando tenía 7 años.
0: ¿Es su hijo?
3: Sí, él es mi hijo. El Señor sanó a mi hijo cuando él tenía 2 años de edad, cuando el hermano vino aquí en el 82. Gloria a Dios, él tenía el pie plano, le habían mandado a hacer zapato especial y en esa campaña el Señor lo sanó a él. Y instantáneamente cuando yo llegué a mi casa que le quité el zapato a él, me di cuenta que él tenía ya la curvatura en el pie.
0: Por eso que él dice que hace 7 años. ¿Quién fue?
4: ¡Cristo!
0: ¿Quién fue?
4: ¡Cristo!
0: La gloria es de Dios.
3: Hermano, yo también mi boca no puede callar porque está llena de gratitud en esta noche. Porque yo llevaba 12 años orando por mi esposo y el Señor esta noche lo ha libertado. Y él mismo me dijo... Y él con su propia boca me dijo que si lo acompañaba para que oraran por él. Así que yo le pido por favor que sigan orando por este matrimonio, Gloria.
4: ¿Él aceptó a Cristo esta noche? ¿Él aceptó al Señor?
3: Él aceptó al Señor en esta noche.
0: Qué lindo, nos gozamos que él haya aceptado a Cristo en esta noche. Ese es el milagro más grande que Dios hace, porque ese es el milagro de... Pasamos de muerte a vida, es una resurrección. Alaba lo que él vive. ¿Quién fue? Damos gracias a Dios. ¿Qué tú tenías, hermano?
5: Pues yo tenía SIDA. Me diagnosticaron hace unos 4 meses. Y yo pues dije, bueno, le dije a Dios que ahora iba a ser de él, porque yo antes no era cristiano y criticaba mucho a mi hermano, pero yo siempre decía a Dios, dame una prueba, Dios mío, para entregarme a ti. Entonces quizás esta fue la prueba, pero... Ahora, por fe, yo sé que ella me libertó de esta enfermedad. Yo estaba, desde que supe esto, yo sigo solo de llorar y llorar. Y le pedí a Dios que me abriera esta puerta para ser feliz en la vida y seguir. Porque yo decía, si me has perdonado, me vas a sanar. Y ahorita sentí un calor en mi cuerpo. Y bueno, antes mi pastor había orado por mí y decía, cree que ya estás sano, pero... Cuando vino el hermano Héctor de la Cruz, dijo que Dios hace las cosas bien hechas. Y entonces no me llamó el hermano Héctor de la Cruz. Entonces siempre dije yo, cuando un ministro, por ejemplo, así como usted me llame, que está muy entregado a Dios, entonces es cuando Dios me va a sanar. Y ahora que me llamó, yo sé que estoy sano. Así lo...
0: ¿Qué sentiste cuando oramos?
5: Pues sentí una calor en mi cuerpo y se me aguadearon mis piernas y caí tirado, como usted vio. Y...
0: Sí, que salió ese diablo a 1,000 millas por hora. ¿Cuántos alaban a Dios? ¡Oh, Samaya! ¿Sigues bien?
5: Sí, ya el jueves tengo cita con el médico para exámenes. Cada mes me hacen examen y...
0: Que te hagan análisis. Sí. Y vuelves acá y traes.
5: Sí, yo sé que me van a hacer...
0: Traes un análisis con negativo.
5: Y va a salir negativo, si al otro martes estoy aquí porque yo sé que ya estoy sano.
0: Sí.
5: Gloria a Dios.
0: No deje de traerlo,
5: sí.
0: Porque es de mucha bendición para muchos otros. Levanta las manos y dale gracias a Dios. Gracias, Padre. Manténlo sanito para la gloria tuya. Manténlo sano hacia la paz. Libre para siempre por tu palabra. Jamás vuelva a tocarlo. Padre bueno. Lo sana, mira la fe del muchacho. Honra la fe de él. Y por su llaga fuisteis sanado. Por el poder de esa palabra. Recíbelo en el nombre de Jesús. ¡Cállate, riñones nuevos! Recíbelo en el nombre de Jesús. Dóblate ahora 2 o 3 veces. Prueba de nuevo. 2 o 3 veces. Arquéate así para atrás. ¿Cómo te sientes?
6: Bien, espero que Dios me haya sanado.
0: Entre las manos y dale gracias a Dios.
6: Gracias.
0: Tenlo sanito, gracias a la paz. Libre para siempre. Tu nombre en él se glorifica. En el nombre de Jesús. Pues. Hoy Salahay asoma. La gloria es para ti, Señor. Habla victoria con confianza. Ay, pobre Jesucristo.

antes de que usted y yo llegáramos a este lugar, Él ya estaba en este lugar. Su presencia llena este santuario, aleluya. Hoy podemos adorarle con libertad, aleluya. Hoy podemos levantar nuestras manos con libertad porque Él nos hizo libres. Libres para adorar, para exaltar, para bendecir su nombre, aleluya. Él nos ha dado la vida hasta este día. Él nos ha coronado de gracia y de misericordia. Maravilloso es el nombre de Jesús, aleluya. Así que vamos a dar gracias a Dios por este momento. Vamos a darle gracias por habernos permitido llegar con bien hasta aquí, aleluya. Porque no es porque nosotros queremos estar aquí, sino ha sido su gracia y su misericordia el que nos ha traído, aleluya. Padre, en el nombre de Jesús, te doy gracias, Dios eterno, por este momento. Te doy gracias, Padre, por permitirnos reunirnos como iglesia, como pueblo tuyo, delante de tu presencia y en este lugar, para adorar, para bendecir, para exaltar tu nombre. Porque tú eres digno de alabanza, tú eres digno de adoración.

nombre, maravilloso Dios. En el nombre de Jesús, Padre, gracias por tenernos, Señor, en este lugar. Gracias por este día. Gracias por la vida de mis hermanos que ya están en este lugar. Gracias por los que vienen en camino, Padre Celestial. Y que juntos, Dios del cielo, podamos adorar, exaltar tu nombre a una sola voz. Que tu presencia, Dios mío, llene la vida, los corazones. Que tu presencia fortalezca, Dios mío, al debilitado. Que levante al caído en esta hora, maravilloso Dios. Tú conoces la necesidad de cada uno de los que estamos en este lugar. Tú conoces el corazón de cada uno de los que estamos en este lugar, maravilloso Dios. Padre, perdona nuestras faltas. Perdona, Dios mío, todo pecado que hemos cometido delante de tu presencia. Tú mejor que nadie conoces cómo estamos delante de ti, mi Dios amado. Ten misericordia de nosotros, Dios eterno. Hoy nos reconciliamos contigo, poderoso Dios, y reconocemos, Padre, que sin ti nada somos, que sin ti, Dios mío, nada podemos hacer. Pero gracias a tu amor y a tu misericordia nos tienes en este lugar. Te alabo, te exalto y te glorifico, precioso Dios. Padre, en esta hora, con libertad, Dios mío, declaramos que tú eres nuestro Dios. Rompe cadenas, rompe ataduras. Todo aquel, Dios mío, que no pueda adorar tu nombre, en tu nombre lo declaramos libre, Padre. Libre para adorar, libre para glorificar, para exaltar y levantar tu nombre, maravilloso Dios. En el nombre de Jesús, Padre eterno, recibe la alabanza y la adoración. Recibe la gloria, oh Dios del cielo, porque tú eres digno, aleluya, maravilloso Rey. Te adoramos, Dios del cielo, Dios maravilloso.

que no hay nada más lindo y más hermoso que tú. Tú que has hecho misericordia con nosotros. Tú que tu gracia y tu favor se ha manifestado cada día sobre nuestra familia, Dios. Te damos honra y gloria, maravilloso Jesús. Aleluya.

Señor. Sigue obrando en cada vida y en cada corazón, porque aún no somos perfectos delante de tu presencia. Aún fallamos, aún faltamos delante de tus ojos, pero sigue obrando, Dios del cielo. Sigue obrando en cada vida y en cada corazón, que para eso venimos a este lugar, para que por medio de tu palabra sigas transformando nuestros corazones, maravilloso Dios. En el nombre de Jesús, en el nombre de Jesús, pongo a cada uno de mis hermanos en tus manos. Nos ponemos y nos abandonamos en tu presencia, Señor, porque tú eres el que cambia y transforma, renueva y restaura todas las vidas, maravilloso Rey.

Señor. Hoy recibe la gloria, recibe la honra, porque un día llegaste a mi vida cuando estaba muerto en delitos y pecados. Tomado de misericordia me alcanzó tu gracia y tu favor, me levantaron. Gloria a tu nombre para siempre, Dios. Gloria a tu nombre, mi Rey amado. Si no fuera sido por ti, ¿dónde estaría hoy? Pero gracias por haberme sacado del pecado, de la inmundicia. Hoy mi alma te alaba y te bendice. Hoy mi alma te da gloria, te da alabanza y adoración. Aleluya, maravilloso Rey.

Señor. El corazón es perverso, Dios del cielo. Engañoso es el corazón. Mas sin embargo, Dios del cielo, tú puedes hacer que un corazón sea fiel a ti, maravilloso Dios. Que mi corazón te sea fiel, maravilloso Rey, aleluya. Te adoramos y te bendecimos, precioso Jesús. Aleluya, maravilloso Rey, den un aplauso al Cristo de la gloria, aleluya. Su gracia y su misericordia nos permite estar en este lugar, maravilloso es el nombre de Jesús. Aleluya, qué lindo es poder reunirnos y adorar y bendecir su nombre, aleluya. No hay nada más lindo que adorar al que nos ha dado la vida, al que nos ha dado la existencia, al que hasta el día de hoy nos mantiene con vida, amén. Porque muchos pasaron una eternidad, no sé si con el Señor o sin el Señor, pero yo creo que si uno muere y está en el Señor, eso es lo más lindo que nos puede ocurrir. Porque se acaba la tristeza, se acaba el dolor, ya no hay más llanto, ya no hay más enfermedad. Pero lo triste sería morir sin el Señor, aleluya, aleluya. Pero gracias a Dios que usted y yo en su misericordia, amén, nos alcanzó, nos rescató de una vana manera de vivir, aleluya, en la cual nosotros vivíamos, amén. Y él, y por esa razón nosotros le adoramos, le bendecimos, porque desde que nosotros no le conocíamos, Dios nos guardó. Porque sabía que un día llegaríamos a sus caminos. Él sabía que un día nosotros responderíamos al llamado que Él nos iba a hacer, amén. Pero todo en su momento, aleluya. Dios siempre llega a tiempo, aleluya. Bendito sea su nombre, aleluya. Dios es tan perfecto, aleluya, que no llega ni antes ni después. Él llega justo a tiempo, amén. Dios le bendiga, iglesia, aleluya. Qué bueno que usted tomó el tiempo de venir y estar en la presencia del Señor y adorar su nombre, amén. Gloria a Dios, aleluya. Yo le voy a pedir que salude a su hermano que tiene ahí al lado, de la bienvenida, sonríale, aleluya. Maravilloso es el Señor. Gloria a su nombre. Él es bueno, iglesia. No hay Dios más lindo y más hermoso que el que usted y yo adoramos, aleluya. Oh, bendito sea su nombre para siempre. Ya lo saludó, salió de su lugar, amén. Bueno, pues vamos a seguir adorando, vamos a seguir exaltando el nombre del Señor, que a eso hemos venido, amén. Gloria a Dios y a su nombre. ¿Y quién vive, iglesia? ¿Quién vive? Y a su nombre. El Rey viene pronto, aleluya. Todas las cosas que están sucediendo a nuestro alrededor están apresurando la venida de nuestro Maestro, aleluya. El día se acerca, el día de nuestra redención está más cerca que nunca, aleluya. Es tiempo de agarrarnos con el Señor, es tiempo de decir: Señor, te voy a servir. Que no haya sido en vano que nosotros le hayamos conocido. ¿Sabe por qué? Porque los acontecimientos que están viendo en Medio Oriente

mundo de la iglesia, aleluya. No importa que se quede todo, nosotros nos vamos, aleluya. Bendito sea su nombre para siempre, aleluya. Así que vale la pena servir al Señor. Vale la pena cantarle, adorarle, pasar tiempo en este lugar. Exaltar.

0: glorificar y exaltar su bendito nombre. Aleluya. Porque Él es bueno, iglesia. Porque Él es precioso. Y verdaderamente que sin Él no estaríamos aquí. Pero gracias a su misericordia, aleluya. Gracias a que Él nos ha dado la vida hasta el día de hoy, amén. Hoy podemos seguir adorando y glorificando su nombre. Gloria al Señor. Sígase gozando. Viene la preciosa palabra del Señor, aleluya. Así que yo dejo lugar con nuestra pastora. Gloria al Señor. Aleluya. Maravilloso es el Señor. Gloria a Jesús. Aleluya.
1: Y a su nombre, poderoso Jesús, estamos de fiesta con Jesús. Estas son nuestras fiestas, amén. ¿Quién dice que los cristianos somos aburridos? No, no, no. Somos contentos y felices porque tenemos a Cristo en nuestro corazón, aleluya. Y si Cristo está en nosotros, pues estamos completos, amén. Poderoso Jesús, cada uno de ustedes son bienvenidos, iglesia. Nos gozamos, nos alegramos porque tenemos todavía la oportunidad de escuchar la voz de Dios a través del mensaje, amén. Maravilloso Rey, así es que yo le voy a pedir que se ponga de pie. Vamos a estar orando por la ofrenda, pero en esta hora quiero enviar saludos hasta San Pedro Sula, Honduras, amén. A Karen Melisa Martínez Carrasco, que hoy está contenta porque ya llegó su amado Gerardo. Dios le bendiga. Muchas bendiciones. Aleluya. Que el Señor le bendiga más y más. Poderoso Jesús, están en nuestras oraciones. Amén. Poderoso Jesús, declarando una palabra de vida, una palabra positiva para nuestra familia como para la cada una de ustedes, amén. Poderoso Jesús, recuerda, iglesia, que estamos ya cerca de nuestro evento, nuestro encuentro. Ya están las aplicaciones, no lo deje para lo último. Poderoso Jesús, los que agarraron, que están seguros que van a ir, por favor, regrésemela, porque hay que trabajar con todas estas aplicaciones. Así es que no la engavete, no la deje ahí como separador de Biblia, no, tráigala, llénela y tráigala. Iglesia, ¿qué tenemos el 21 de este mes? Todos saben menos los papás, queditos se quedaron. Hermanas, entonces, ¿qué tenemos el 21? Santo Dios, ¿almorzaron o no almorzaron? ¿Cenaron o no cenaron? No tienen fe. A los padres, apenas yo y aquí. Pero estamos de fiesta, amén. Vamos a consentir a los papás de vida y esperanza. Aleluya. Poderoso es el Señor. Así es que no se vaya a quedar. Tendremos un almuerzo después de la escuela dominical. Ya nos hemos puesto de acuerdo a través de la página. Amén. Dios bendiga a mi hermana Yesenia, que me hizo un... Ahí me puso todo en orden que va a traer cada una de las hermanas. Amén. Así es que el día 28 estaremos celebrando el cumpleaños de nuestro pastor. Amén. El día del pastor. Así es que también esté invitado y no se quede. Poderoso Jesús. Un día se puso en huelga el pastor y dijo, si usted no viene, ya no me acuerdo lo demás que dijo. Entonces dice, sabrá que no está conmigo. Y gloria a Dios por eso, amén. Estuvieron los hermanos, yo sé que ellos van a estar. Porque... Amén, vamos a celebrar a nuestro pastor, aleluya, maravilloso Jesús. Vamos así como está de pie, vamos a orar por la ofrenda. Poderoso Jesús, te damos gracias, Espíritu Santo. Yo reconozco, maravilloso Dios, que tú eres el Todopoderoso. Espíritu Santo, que tú eres el que tomas el control en esta casa, Señor. Poderoso Rey, ha llegado el momento de poner delante tu presencia la finanza de cada uno de mis hermanos, de la ofrenda, los diezmos, Señor, van a ser presentados ante ti, reconociendo que tú eres el único que tienes el poder de contrarrestar al devorador de nuestra finanza, Señor. Una bendición fresca abre puertas, pero sobre todo clamo por salud por cada uno de ellos, Señor. Espíritu Santo, bendice lo que queda en la bolsa de mis hermanas, de mis hermanos, lo que quedará en este lugar, Señor. Para la gloria de tu nombre, mi Jesús. Te damos la honra, la gloria, la alabanza y la adoración. Aleluya. Pase con gozo y con gratitud, iglesia, a ofrendar. Amén, porque por gratitud se ofrenda. Aleluya. Poderoso es el nombre del Señor. Te damos gracias, Cordero amado. Te damos la honra y la gloria. Poderoso Jesús. Al finalizar el servicio, hermanos, se solicita a varios de nuestros hermanos que están en esta tarde aquí, como por ejemplo nuestro hermano Ángel Ruiz, Nahum Aragón, nuestro hermano José Calachi, Nazario Calachi, amén, nuestro hermano Mariano Morales. Aleluya. Parece que vino nuestro hermano Leopoldo ahora. Leopoldo Martínez, ¿sí está aquí? Sí, allá está. ¿Nuestro hermano Martín Pérez está aquí? No. Mi hermano Eleuterio Calixto, amén. Pero hasta cuando ya se dé el amén de despedida. Que el Señor les bendiga, iglesia. Vamos a dejar este lugar a nuestro pastor. Amén. Poderoso Jesús, Él va a estar presentando al predicador de esta noche. Aleluya.
2: Así como Ye Ávila. Aleluya. Bueno, ya que ella mencionó nuestra muchacha Karen Melissa, que Dios la bendiga. Amén.
1: Amén.
2: Está con su prometido, con su.
1: Amén. Con su prometido.
2: Con su prometido. Amén. Gerardo. Bueno, gloria a Dios. Nos ponemos de pie, iglesia. Dios les bendiga, sean todos bienvenidos. Preparen su corazón para la palabra. ¿Cuántos quieren escuchar palabra de Dios? Pero, ¿cuántos quieren escuchar palabra de Dios?
3: Sí.
2: ¡Aleluya! Dígale a su vecino, escuche, escuche, no me hable, dígale, al menos que el predicador diga, platiquemos, o le dice, diga algo a su vecino. Dios bendiga al varón que viene con nuestro hermano, Leo, ¿va? Leo, de México, amén. Dios le bendiga. ¿Cómo le dice la iglesia a Leo? Amén. Gloria al nombre de Jesús. Así que estamos contentos, amén, porque estamos en la casa de Dios. Hoy tenemos el privilegio y la bendición de escuchar a nuestro hermano Rogelio Moreno, que viene desde Hidalgo, México. Aleluya. Fuerte el aplauso, por favor. El líder de los sugieres. Aleluya. A Dios le plació que nuestro hermano, Él nos trae palabra en esta noche, así que prepare su corazón y escuche palabra de Dios. Amén. Bendiciones. Dios bendiga a los que están escuchando a través de la radio en la cárcel, mayormente en la cárcel. Muchas bendiciones. Bendiciones, mi hermano. Amén.
4: Dios les bendiga, iglesia. Estaba escuchando una alabanza, bonita alabanza, que decía: fresca unción, lo que mi alma necesita de tu fresca unción. Y luego creo que decía: lo dejo todo, de verdad, yo dije, a cambio

fresca unción. Yo dije, wow. Yo dije, si todos venimos con ese anhelo, entonces venimos como David decía: mi alma tiene sed de ti, mi carne te anhela. O como también decía, como al ciervo que brama por las corrientes de las aguas, así clama por ti, oh Dios, el alma mía. ¿Cuántos dicen amén? ¿Cuántos dicen amén? Mi alma tiene sed de ti, mi carne te anhela. Y escuchaba esa preciosa alabanza. Lo cantaron aquí, ¿verdad? Era aquí que lo cantaron, ¿verdad que sí? Usted lo cantó. Fresca unción, lo que mi alma. ¿De verdad lo necesita? Siga cantando, a ver. Usted que se lo sabe, yo lo escuché. O no se lo aprendió, o no se lo sabe. ¿Sabe? Porque a veces venimos a la iglesia y no sabemos los cánticos, hermano. Uy, uy, uy, diga, ay, ay, ay. Venimos y solo cuando la cantan es que no lo sabemos, pero después, ¿qué cantaron? Bueno, pero no vengo a hablarles de eso, hermano. No, tranquilos ustedes. Vamos a la Biblia en esta tarde. Gracias por la vida de nuestros pastores que nos dan la oportunidad, la bendición de poderles compartir en esta hermosa tarde la preciosa palabra de Dios. Quiero que abra su Biblia, hermanos, en San Mateo capítulo 13. El libro del Evangelio de San Mateo capítulo 13. San Mateo capítulo 13, no sé si lo pueden buscar ahí en los de multimedia. Y San Mateo capítulo 13, versículo del 1 al 9, acerca de la palabra del sembrador. Amén. Y si lo tiene o no lo tiene, mira, ahí está en la pantalla. Y en la pantalla dice: honrando al Padre, al Hijo y al Espíritu Santo. Dice: en aquellos días, dice, ¿vino qué? No, San Mateo capítulo 13. Amén. San Mateo capítulo 13. 13, capítulo 13, no 3. Ok. Dice en el capítulo de San Mateo, capítulo 13, versículo 1 a 9, dice: aquel día salió Jesús de la casa y se sentó junto al mar. ¿A dónde se sentó Jesús? Frente al mar. Oiga, yo creo que en esta calor vamos a ir al mar, hermano. Se sentó, dice, frente, junto al mar, y se le juntó mucha gente, y entrando él en la barca, se sentó, y toda la gente estaba, ¿en dónde? En la playa, toda la gente estaba sobre la playa. Versículo 3 dice: y les habló muchas cosas por parábolas, diciendo: he aquí, el sembrador salió a sembrar. Y mientras sembraba, dice, parte de la semilla cayó junto al camino, y vinieron las aves y se la comieron. Dios de la gloria. Parte cayó en pedregales, donde no había mucha tierra, y brotó pronto, porque no tenía profundidad de tierra. Pero salido el sol, se quemó, y porque no tenía raíz, se secó. Wow, se secó. Y parte cayó entre espinos, dice, y los espinos crecieron y la ahogaron. Pero parte cayó en buena tierra. Digo, yo soy ese. Diga conmigo: yo soy ese. Parte cayó en buena tierra y dio fruto, cual al 100, cual al 60 y cual al 30 por uno. El que tiene oídos para oír, oiga. El que tiene oídos para oír, oiga. Padre, te damos gracias en el nombre poderoso de Jesús de Nazaret. Gracias porque hemos podido adorar tu nombre, hemos podido exaltar tu nombre, hemos podido intimar en alabanza, en adoración, en cánticos espirituales, mi Dios, gracias, gracias. Pero Padre, te pedimos en esta hora que la revelación de tu palabra llegue a nuestras vidas, a cada corazón en esta tarde. Atamos y reprendemos todo espíritu contrario, todo espíritu de oposición, en el nombre poderoso de Jesús de Nazaret.
Y declaramos lo que dice tu palabra, que en donde el Espíritu de Dios está, allí hay libertad. Declaramos que en donde, como dice tu palabra, que en donde el Espíritu de Dios está, allí hay libertad. Y yo creo que aquí hay libertad para adorar, hay libertad para exaltar, hay libertad para proclamar de tu poder y de tu grandeza. Hay libertad en este lugar para decir: gloria a Dios, grandes cosas ha hecho Jehová con nosotros. Por tanto, nos alegraremos y nos gozaremos en ti, en tu presencia, mi Dios amado. En el nombre de Jesús de Nazaret, Espíritu de Dios, toma el control. Espíritu Santo, háblanos en esta noche, en esta tarde. Padre, que podamos entender el reino celestial, el reino que no pertenece a esta tierra, sino que es eterno. Ayúdanos a entender y a comprender a qué nosotros fuimos llamados, a qué fuimos predestinados antes de la fundación del mundo. En el nombre poderoso de Jesús de Nazaret, te damos gracias, Señor. Amén. Amén. Tome su lugar, y mi hermano, tome su lugar. Bendecimos a los que nos van a escuchar a través de la radio 1260, a los que nos escuchan por Facebook o han de mirar una vez más esa transmisión. Los bendecimos y declaramos que la palabra en esta tarde pueda llegar a sus vidas, a sus corazones, pueda cumplir el propósito con el cual fue predicada, fue hablada, ya que la palabra de Dios es poder, la palabra de Dios es autoridad, la palabra de Dios es vida. Entonces, dile al que está a tu lado: la semilla es la palabra. Dile al que está a tu lado: la semilla es la palabra. Mire que qué importante dice que comienza esta parábola: y el sembrador salió a sembrar. Mire que cada maestro de escuela dominical que tenemos aquí, cada domingo viene a sembrar y se convierte en un sembrador. El pastor que nos enseña aquí, cada vez que él está aquí, se convierte en un sembrador sembrando la palabra. Y todo aquel que viene aquí a hablar de la palabra se convierte en un sembrador. Y nosotros también nos convertimos en sembradores. Porque usted tiene esposa, tiene esposo, tiene hijos, y usted tiene que ser un sembrador en el cual tiene que sembrar la palabra en la vida de ellos. Usted no tiene que esperar hasta que el pastor venga aquí y le enseñe, porque usted tiene la palabra, usted tiene la semilla. Diga: yo tengo la semilla. Usted tiene la semilla. Entonces me llama la atención, hermanos, de que muchas veces, como cristianos, como discípulos de Cristo, no podemos avanzar, no podemos crecer. ¿Cuál es el problema? Es que la semilla que se sembró en nosotros no está haciendo el trabajo que tiene que hacer. Usted miró más adelante que la que cayó en el camino, dice que vinieron las aves del campo y se la comieron. O el que cayó entre pedregales, el que cayó entre espinos. Entonces mi pregunta es: cuando se siembra la palabra en ti, ¿dónde está cayendo? ¿Dónde cae esa semilla? Hoy yo me estoy convirtiendo en un sembrador de la palabra. Esta palabra, ¿a dónde está cayendo? ¿Dónde va a caer? Pero yo entiendo que la palabra de Dios, cuando es predicada, algo tiene que provocar. Algo tiene que provocar la palabra de Dios cuando es sembrada en mí. Porque yo recuerdo que cuando vine a los caminos del Señor, no lo conocía, no conocía nada de Dios yo. Yo lo único que adoraba, pues era el que no tenía que adorar. Y hasta peleaba por eso, porque yo decía que eso era verdad. Pero cuando llegó la palabra de Dios a mi vida y el Espíritu Santo llegó a mi vida, yo entendí, vino una revelación en mí. Y yo dije: Dios mío, ¿por qué no lo acepté? Ah, porque a mí me estuvieron hablando de Cristo un año y medio casi antes de aceptar al Señor. Cuando llegó mi vida el Espíritu Santo y vino esa revelación de la palabra de Dios, yo caí de rodillas en el altar o en un altar como este,
Caí de rodillas allí. Me dijeron: Rogelio, ahora pídele a Dios perdón por tus pecados. Yo dije: ¿qué le voy a decir? Pero cuando yo caigo de rodillas allí,